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0: estamos de regreso en Hembras contra Machos. Se les preguntó que algo que haces cuando estás buscando las llaves y resulta que las tienes en la mano, suele pasar, ¿no? Acabo de ver una noticia de un chico que estaba muy ebrio y pues lo estaban buscando y él se agregó a la búsqueda de él, ¿no? Es muy chistoso porque hay video y hay fotos donde se ve y están diciendo, oye, estamos buscando un hombre que está ebrio por este lado. Y él se dice, o sea, hay que buscarlo, ¿no? Oh, y es, si no busquen para que vean hombre ebrio, se agrega la búsqueda de él mismo. Pero él obviamente borracho. Así que así es, trae las llaves en la mano. Y cuando las encuentras, ¿qué haces? Dijo nuestra amiga Patricia, pues te enojas y ahí está. Él dijo que gritabas, ¿dónde están mis llaves? Y no aparecen. 24 puntos a cero, like always.
1: Bueno, hoy sí van limpio, pero bueno, a ver qué pasa.
2: Choco, te toca preguntarle tú primero al Brody.
0: Muy bien, bueno, Sergio, en este Hembras contra Machos, aquí como todos los miércoles, la pregunta es la siguiente, ¿ok? ¿Algo que haces cuando te sirven comida que no te gusta? Perdón.
3: Pedir otra orden,
0: o sea, no me gustan, yo pido otra orden. Bien, Patricia, estás comiendo, no te gusta la comida, ¿qué es lo primero que haces?
4: No me la como.
0: Ella dice, no me la como.
2: ¿Cómo que no te la comes toda?
4: Que se la coma.
5: Está bien, Choco, es que no hay que tirar la comida, porque eso es malo, ¿verdad? Es malo,
1: hay
5: malo.
1: Hay muchos niños en otros países que no tienen nada que comer y tú tirándola.
0: Ay, sí, mamá, gracias por venir al programa el día de hoy.
5: Gracias, abuelita. Váyanse mucho a la bestia. Oye, Choco, pues aquí están los resultados, maestro Doggy.
2: Miren, en quinto lugar, pónganlo en números, 1, 2, 3, 4, 5. Es en vez de ABCD. En quinto lugar, pedir otra cosa. El Brody dijo pedir otra cosa. 20 puntos para los machos.
1: ¡Arriba los machos!
0: Él dijo pedir otra cosa.
1: Claro, ni vengas a buscarla, así tal cual.
0: Ok, don't worry. No vayas a llorar, garbanzo. Está bien, pues, ok.
2: No, en cuarto lugar, dice fingir que te gustan. Ese sería yo, Brody. Tercero, dejarla en el plato.
1: Ese sería yo.
2: No, ese no es doctor Corres. Ay, ahorita vengo.
0: ¿El garbanzo hace eso?
5: Él tenía un amigo, nos trajo comida. Se quedó, la olió como perro. Y se quedó. Ahorita vengo. Mamonzazo, güey. No manches, me van a alcanzar. Órale, pues, vámonos.
2: Bueno, Erasmo, ya rato te enojas. Dejarla en el plato es la tercera. En segundo lugar, decir que ya está lleno. Ay, güey, ya me llené desde que la probé. En primer lugar, dice comer poco por educación, así que el Brody suma 20 puntos, ella 0, 0, 0.
1: ¡Arriba los machos!
2: A 4 puntos de diferencia.
5: Buena, primo, buena, por 4 puntos nos están ganando las hermosas, preciosas y suculentas mujeres.
1: Bizcochitos desde que
4: me salen. Porque ahí le voy.
5: Ahí vienen esos hermosos, deliciosos y apetitosos bizcochitos. ¡Vamos a bailar!
1: Sí, estás bien bizcocho, Chocotú, la neta.
0: Sí, gracias, garbanzo. Yo dije, me voy a arreglar a ver qué me dice el garbanzo, estúpido. Vamos con la tercera pregunta.
5: La pregunta es para ti otra vez, Patricia. Ya me acordé de cuál es lo que venden en Guadalajara, que es rosita y es dulce. Se llama turrón. Turrón. Compramos cuando hicimos una cápsula ya para el mundial. ¿Eh, garbanzo? Te decía, sí, ya sabía.
1: Claro que sí.
5: Ya sabía. Nomás que no querías decir.
1: No quería interrumpir lo que estaban haciendo. Turrón, yo siempre supe.
5: Y se llena de abejas ahí, machín.
0: Bueno, vamos con la tercera pregunta, Erasmo.
5: En 5 segundos, tú, Patricia de Guadalajara, quiero que me digas algo que haces cuando alguien te dice, tenemos que hablar. Uy.
4: Me pongo nerviosa,
5: dice Patricia.
1: Me pongo nerviosa, ¿eh?
5: Primo Sergio, además de ponerte nervioso, ¿qué haces cuando alguien te dice, tenemos que hablar?
4: Me da miedo.
5: Tengo miedo.
2: Muy bien, Choco. Vamos a ver qué nos dice aquí el tablero de especialistas de Hembras contra Machos de la institución de Hembras contra Machos, Inc. Dice, algo que haces cuando alguien te dice tenemos que hablar, aparece en sexto lugar evitar la conversación.
1: Sí.
2: En quinto dice preguntar si pasó algo. En tercero, quedarte pensando. En cuarto, quedarte pensando. En tercero, imaginar lo peor. En segundo, preguntar de qué. En primer lugar, ¿qué dijiste tú, Brody?
4: Tengo miedo.
1: Tener miedo.
2: Tener miedo. ¿Y tú qué dijiste, Patricia?
3: Me pongo nerviosa.
2: Señoras y señores, en primer lugar dice, me pongo nervioso.
1: ¡No!
5: Ahí dice ponerse nervioso.
1: Nervioso, no nerviosa.
0: Ay, Garbanzo, tú más que nadie sabes que se pueden agregar los dos sexos.
1: ¿Y tú cómo sabes? ¿Porque tienes palanca?
5: Y aquí hubo dos, Choco. Tú le dijiste que él solamente sabe de dos sexos y él te dijo, Choco, que cómo sabes tú porque tienes palanca.
0: Bueno, tengo mis palancas, obviamente. Tú no tienes ninguna, ¿no?
5: ¡Oh! Sí. ¡A la bestia! Se agarraron las chicas.
2: Duelo de hembras contra hembras.
5: Oye, ¿por qué no hacemos un día con un concurso de hembras contra machos? Y luego machos contra machos, hembras contra hembras. Ah. Y luego ya el garbanzo contra la choco.
2: Eso de trans no me está gustando, bro.
0: Cállate, bueno. Estúpido. Ya regresamos, necesito un break, me hicieron enojar. Al regresar, ¿quién ganarán? Tenemos 124 puntos, ellos tienen 20, o sea, imagínense. ¡Qué nervios me dieron!
1: La choco.
0: ¿Eh?

0: estamos de regreso, Garbanzo, para que trabajes, por favor, di algo, aunque sea, nada más estés ahí como menso. ¿Cuál es el marcador?
1: El marcador en este momento, los machos acumulan 20 puntos.
2: Las hembras 24.
0: ¿20 a 24?
2: No, 24.
0: ¿24 ustedes?
2: No.
0: ¿Los machos?
1: No, los machos, 20 puntos.
2: Las hembras 24.
0: 124.
2: Ah, ya dieron la otra cantidad. Ah, no había escuchado.
0: O sea, ponte nervioso, no escuchaste.
1: Dijeron, ahorita que regresemos vamos a decir quién ganó. Ponte las pilas, mi chava, ponte acá.
3: Hoy nomás, Garbanzo ya dijo que tiene 124. Hasta le dijo, regresando, ya donde te mando las botas, ¿no oíste?
2: No dijeron.
3: Oye, Choco, ¿por qué no nos ponen un hombre que nos ayude en la secretaría?
1: La secretaría.
0: Ahí está, Choco. Bueno, ya dijo el Doggy, 100 puntos, ponerte nervioso. Así que vamos con la última pregunta. Aquí necesitan ustedes 104 puntos para poder empatarnos nada más. ¿Ok?
1: Ey, el primer lugar tiene 114.
2: Ande, perro.
0: El primer lugar tiene 114, no creo que él agarre el primer lugar. Así que vamos con él.
1: Vámonos,
4: Choco. Veremos, mi Choquito.
0: Tienes la oportunidad tú, Macuarro, de empatar el partido, empatarlo.
1: Eso quiere decir que si empatan, los dos se van a llevar las botas, o sea, cada quien una bota.
2: No, ¿cómo empatarlo? Si tiene 114, ya es mucho más empate, no digas.
1: La bota.
2: Quédate ya, la bota.
1: La bota. Quítate la bota y vuélvetela a poner. La bota.
0: Ya, man. Tú no le sigas el cuento, Patricia, por favor, amiga. No, eso no está recio. Sergio, si agarras el primer lugar, obviamente ganas las botas. Si no, pues te vas a quedar como babotas, ¿ok? Así que vamos con la pregunta en 5 segundos. Son los 5 segundos, Sergio. Algo que haces cuando alguien te dice no te vas a enojar. A ver. Algo que haces cuando alguien te dice no te vas a enojar, pero... no te vayas, ¿verdad? Me imagino. Oye, no te vayas a enojar, pero... ¿Ahí qué haces tú?
4: Preguntar por qué.
0: Patricia, cuando alguien te dice, oye, no te vayas a enojar, pero... ¿Qué haces?
5: Pues ya estoy enojada.
0: Muy bien, vamos rápidamente a ver los resultados.
3: Muy bien, Choco. En sexto lugar dice decir ya dime, ¿no? O sea, no te vayas a enojar, pero... No, ya dime. En quinto dice prepararte para malas noticias. En cuarto, ponerte serio. En tercero, decir ¿qué hiciste? En segundo, preguntar ¿qué pasó? Y en primer lugar, pues enojarte antes de saber.
0: O sea, ya dijo no. Ya estar enojada.
5: No, ay,
0: ¿no sabes qué? Olvídalo, ya ganamos anyway. Es más easy.
2: 114, no.
0: Ya ganamos. Dale.
1: Oye, pero las botas sí se le verían chido a una mujer, ¿no? A mí me gusta cuando las mujeres se ponen botas con una faldita así. Así, Choco, pira a ver a Juntos, a Julián Álvarez, a mi compa Remy Valenzuela. Te mando un saludo, Remy Valenzuela, Choco. Me invitó al palenque, voy a ir al palenque de octubre.
0: Ok, Gerardo, ahorita...
2: Qué bueno que nos dices, ¿eh?
0: Sí, claro, gracias. ¿Otra vez vas con tu novio Chema?
1: Sí, ya sabes. Oye, el ganador es Patricia Choco.
0: Es que no es noticia, les dije ya que no.
2: Sí, qué perrito. 238 sí. A 20, no más.
0: Dime, Sergio.
4: Mándame que sea un llaverito, porfa, no seas gachita.
0: Diablito, mándale un llavero a Sergio porque acaba de hacer el super ridículo de todas las hembras contra machos. Es el como que menos puntos ha sumado.
2: En toda la historia, sí, es verdad.
1: Este güey viene siendo como Argentina contra España en la final, güey. Ni un maldito tiro. Ay, Infantino, no hiciste tu jale.
4: Me lleva la que me trajo.
0: Muy bien, bueno, ¿algo que quieras agregar, Garbanzo?
2: Sí, no está triste este cuate, es que no le mandes ni un llavero.
0: Bueno, aquí mando yo. Él sabe perder, no como ustedes que están, ¿por qué? ¡Ay, nos robaron, Chocorrata! ¡Ay, no sé qué! Parece que caigo puras niñas aquí. Y aquí Sergio dice, lamentablemente la vida me desgració naciendo en el Estado de México. Ah. Y además, obviamente él viene y dice, pues perdimos, se está riendo. No, fuera el Garbanzo, como loca, aquí tumbando todo.
3: Ahí se tienen razón, Choco.
2: Ay, sí, vente para acá, comadre.
1: Ey, güey, yo también he visto eso, güey. A veces decimos, ya, Garbanzo, así déjala, güey. Y tú, no, o sea, te pones como una doña, güey.
2: O sea,
1: yo sé que estás en tus días.
2: ¿Estás de qué lado o estás de este lado?
1: ¿Tú de cuál lado estás? Tú siempre en medio.
2: Tú dime de qué lado estás.
1: Yo estoy del lado de la realidad.
2: ¿Sí? Ah, ok.
1: Ay, sí, sí. Ay, me asustaste. Ya no me hables. ¿Qué me vas a hacer? ¿Ya no vas a prestar tu rímel?
2: Regresa.
1: ¿Ya no vas a prestar tu rubol?
2: Regresa mi lonchera de metal.
1: ¿Ya no vas a traer comida en tu topper?
2: Choco, ¿cómo sabes?
1: Color azul celeste con tapa blanca.
0: A ver, niño, ya después hablan de sus comidas y sus cosas. Patricia, gracias, amiga, eres la ganadora de estas botas. Chucho, a ver si le tomas un video, algo así padre, a las botas, para que se las envíen allá. Patricia, Sergio, gracias, hay que te manden un llaverito y unas calcomanías del show, ¿ok?
4: Muchas gracias, Choco, te amo.
0: Ya estás igual que el Garbanzo, le dicen hola y ya se enamoran. Lérico, ya tiene risa de decir como que estoy en una casa rara, ¿no? Bye, mamá.
1: ¡Regresamos, señores! En el show más chido. Vayan al podcast de Erasmo y la Chocolata, oigan. Hay algo bien machín en el podcast. Yo sé lo que les digo. Vayan, Erasmo y la Chocolata. Hay algo ahí, un extra.

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12: Bien, nos vamos con el chocolatazo a Guatemala y tenemos a Efraín. Efraín, buenas tardes.
13: Sí, buenas tardes.
12: Efraín, le vamos a hacer el chocolatazo a Heidi. Ustedes se conocen solamente por Facebook, llevan 2 años y tú quieres saber si de verdad te ama ella.
13: Exactamente, porque pues, bueno, yo he sufrido muchos fracasos y la verdad tengo miedo. Y la conocí en el Facebook, llevamos 2 años conversando y quiero ir a conocerla el fin de año, pero también tengo miedo. Y
12: cuando dices que has tenido fracasos, casos, Efraín, ¿hay mujeres que ya te han engañado?
13: Exactamente.
12: ¿Y cuántas mujeres te han engañado?
13: 4.
12: ¿Se fueron con otro? ¿Las viste con otro? ¿Cómo sucedió?
13: No más que solo me han sacado dinero y dinero y pero pues les doy dinero y en el último pues se hacen las locas y ya no les importa.
12: ¿Las que te engañaron las conociste en persona y esta es la primera que conoces por Facebook?
13: No más a esta la conocí por Facebook.
12: Heidi tiene 40 años, Efraín tú tienes 55, o sea eres 15 años mayor que ella.
13: Más o menos.
12: Heidi dice que te quiere y que te ama y tú quieres hacer esto para ver si es verdad.
13: Exactamente, quiero ver para no llevar otra decepción.
12: Me imagino que tú mantienes a Heidi, ¿no?
13: Sí, mija.
12: ¿La conoces solo por Face? ¿Ya la has visto en videos o solamente fotos?
13: No, yo le mando fotos, ella me manda fotos. Pero lo único es que yo no estoy seguro de ella, ¿me entiendes? Por todo lo que me ha pasado.
12: Obvio, después de que 4 mujeres te han engañado, te han utilizado, pues es normal. Vamos a ver entonces si Heidi te manda los chocolates a ti, Efraín, o se los manda alguien más, ¿ok?
13: Ok.
12: ¿A qué se dedica ella?
13: Supuestamente ella solo cuida a sus niños.
12: ¿Cuántos niños tiene?
13: Tiene 2.
2: Ya valió mamá soltera, Brody.
12: Doggy, tú cállate. A ver, ahí se está marcando, no haga ruido.
4: ¿Aló?
12: Sí, bueno, buenas tardes, con Heidi, por favor.
4: Sí.
12: Ah, hola, Heidi, mira, te llamo por la siguiente razón. No sé si tú estés casada, tienes novio, algún chico que te guste, alguna persona especial. Nosotros tenemos una promoción donde le mandamos unos chocolates en forma de corazón a esa persona. Tú no tienes que pagar nada, Heidi, ni la persona que recibe los chocolates, es solo una promoción. No sé si tú tienes a alguien especial a quien te gustaría que se los enviemos.
4: Sí, tengo a alguien, pero no me interesa, igual, donde él está no llega.
12: Bueno, nosotros podemos llegar a cualquier lugar si es que tienes, ¿verdad? Entonces, ¿sí tienes a alguien especial?
4: Sí, sí tengo, pero igual a él no le gustan los chocolates.
12: ¿No le gustan los chocolates? ¿Y él está por ahí en Guatemala?
4: No se puede decir, es algo muy personal, digo.
12: Me imagino debes de tener muchos pretendientes, ¿no?
4: No sé, la verdad no sé, ni me interesa tampoco, digas.
12: Y aparte de esa persona especial que tú tienes, que no me quieres decir dónde está, ¿tienes o igual algún amigo, un compañero del trabajo, de la escuela, no sé, alguien especial?
4: No, la verdad no.
12: Está bien, Heidi. Oye, ¿tú conoces a alguien que se llama Efraín?
4: ¿Por qué?
12: ¿Qué significa Efraín para ti?
4: ¿Por qué la pregunta? Porque como ve que tanto que se oye, pues, y tantas situaciones también que se escuchan, entonces, ¿por qué la pregunta, Leo? Como estamos viviendo los tiempos, bueno.
12: Sí, claro, te entiendo, pero ¿tú sí conoces a Efraín?
4: Claro que sí.
12: ¿Qué significa Efraín para ti, Heidi?
4: Significa todo. Lo más hermoso y lo más grande que puedo ver en este planeta Tierra.
12: Wow, qué padre, pero todavía no lo ves en persona.
4: No lo he visto en persona.
12: Son 2 años solamente por Facebook.
4: ¿Y cómo sabe tanto de eso?
12: ¿Y qué es lo que más te gusta de él?
4: Me gusta porque es una persona sencilla, un hombre íntegro, recto, honesto, honrado.
12: ¿Él es 15 años mayor que tú?
4: Sí, 15 años mayor que yo. Pero yo he dicho que para el amor no hay edad y no es ningún impedimento ni un tropiezo cuando una persona realmente sus sentimientos son puros y sinceros y es aquel amor que nace del corazón. No mira edad, no mira religión, no mira color, etnia, ni nada.
12: Qué bien, él dice que te ayuda económicamente.
4: Pues ayuda a mis hijos, sí.
12: ¿Y tus hijos que no lo han visto en persona ya lo ven como papá?
4: Sí, saben que es su amigo, se ponen a platicar y saben que es una persona con la que nos gustaría convivir y pasar el resto de nuestros días con él.
12: ¿Te gustaría vivir con él en Guatemala o venir a vivir con él acá?
4: Pues donde él quisiera, donde él esté, yo estaré con él, no importa dónde.
12: Bueno, Heidi, te llamamos de un programa de radio, ahorita te estás escuchando en todo Estados Unidos.
4: De verdad, mi amor, te amo, Efraín, te amo con todo mi corazón y no importa en dónde estemos, yo sé que es tu país allá, pero no importa dónde estemos, siempre y cuando estemos juntos, me haría la mujer más feliz.
12: Bueno, aquí tenemos a Efraín, él estuvo escuchando la llamada, Heidi. Efraín, ¿qué es lo que te gustaría decir después de escuchar todo esto?
5: Solo quiero decirle que la amo, que comprobé que su amor es sincero.
4: Te amo, mi vida, yo también te amo con todo mi corazón y sabes que eres todo para mí, mi cielo, no importa la distancia, no importa el tiempo que pase, aquí te voy a esperar, mi cielo, te amo.
5: Perdóname, mija, pero Yo quería comprobarlo si era cierto. Y me acabo de romper el corazón, porque ahora sé que tu amor es sincero. Gracias, mija.
4: Te amo, papi, te amo, mi cielo. Tú sabes que te amo. Siempre te amo.
5: Gracias, mija. Pero ahora sí ya me quedo conforme.
4: Te amo, mi precioso. Eres mi precioso. Sabes que eres mi precioso. I love you, mi amor. I love you, daddy.
5: Gracias, mija. Ahora ya me siento más seguro. Y gracias a este programa tan lindo que es, para uno poder comprobar cosas. Y sabes qué, mija, yo te amo. Quiero hablar con las personas de este programa.
12: Te estamos escuchando, Efraín.
5: Choco, me encantó tu programa. Bueno, de hace mucho tiempo que lo vengo escuchando. No más que no podía entrar, pues, porque yo creo que eso es costoso, porque yo he pasado horas de horas llamando.
12: Lo bueno que entró tu llamada, Joaquín, y que todo salió bien, eso es lo importante. Y no es nada costoso esto, la verdad.
5: Exactamente, me gustó darme cuenta de que yo esperaba cualquier cosa, ¿no? Pero pues me di cuenta de que en realidad entonces sí me quiere, porque está dispuesta a esperarme. Y oye, me choco.
12: Mande, Efraín.
5: Me agrada tu programa. Yo sé que esta llamada es carísima, pero ¿habrá una forma, cómo recompensarles algo, depositarles algo por los gastos?
10: Yo me encargo de eso, primo. Van a ser 250, pero como salió todo chido, van a ser 625 más taxis. Si te traes la W y haces los impuestos con nosotros, te quitamos un 10%, ¿da? De lo que le cobramos.
12: Erasno, cállate la boca, por favor. No tienes que pagar nada, Efraín. Al contrario, gracias por llamarnos, por escucharnos, y lo bueno, que todo salió bien. ¿Algo que tú quieres decirle, Heidi, a Efraín?
4: Claro que sí, mi amor. Te amo. Sabes que mi amor es sincero. Y que aquí estoy esperándote, mi amor, no importa el tiempo que pase, aquí estoy, mi amor, como siempre me has dicho, dale tiempo al tiempo, mi vida.
10: Pero él ya tiene 55, ya no hay que darle tanto tiempo al tiempo, Choco.
12: Doggy, cállate la boca.
5: Sí.
12: Cuídate mucho, Efraín. Lo último que le quieras decir tú, Efraín, a ella.
5: Que la amo, que ahora estoy seguro de su amor.
4: Te amo, papi, te amo, mi precioso, y gracias por este tiempo. Te amo, mi vida, y que Dios siempre te bendiga, mi cielo.
5: Yo quiero pedirte perdón, mija, por desconfiar de ti. Quiero pedirte perdón, pero quería asegurarme. Yo esperaba que dijeras, no, pues ando con este y ando con el otro.
12: Pero lo bueno que todo salió bien, Efraín. Cuídense mucho y ojalá que pronto se puedan ver, ¿ok?
5: También tú, amiga, los felicito.
4: Muchas gracias.
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0: Bueno, el día de mañana el público va a participar en los retos con los babosos, así que ustedes pueden ser parte de, marquen 1-888-874-2656. ¿De qué trata? 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Obviamente el ganador suman puntos, pero también el radioescucha va a ganar un paquete de Erazno de la Chocolata. Así que llámenos 1-888-874-2656. Todos los de la casa de los babosos hacia allá.
16: Este para allá, güey.
17: Güey, ¿por qué tiene que estarse aquí arregolando?
0: Muy bien.
16: Arrególate
0: para
16: allá.
0: Para los que se lo perdieron el día de ayer, contaron un chiste. Fue stand-up comedy. A mí, la verdad, me gustaron. Se me hicieron muy chistosos. Lo debería escuchar y se me hace chistoso. Vamos a escuchar de nuevo. Exactamente lo que pasó. Un cachito nada más de esta gran comedia. Son súper chistosos ellos.
18: Vas a hablar de los niños recién nacidos.
19: Bueno, no sé si es que no sé. Había de repente.
16: No, man.
19: Es que había un niño.
16: ¿Verdad? Es que tú cambiaste la jugada, Choco.
19: Ese niño fue y era yo. Y
0: quería ver que improvisaran.
19: Ah, difícil. Y luego, no, en serio.
0: No, que los locutores muy chistosos en todos lados.
19: Que nació. Y de repente vi que tenía una cabeza como de tenía una cabeza así de como de
0: Y así fue toda la comedia del Diablito. Obviamente tengo que aceptarlo si les cambié la jugada al último minuto, ellos ya habían practicado. Cada uno le daba el topic a cada otro, el tema. Era de niños recién nacidos. El ranchero chido, el garbanzo. Habló ¿de qué hablaste tú, garbanzo?
20: Huevones.
0: De los huevones.
20: Oye, cuando se trata de hablar de trabajadores huevones, yo la verdad me inspiro en este grupo, especialmente en mis compañeros, ¿no? Es donde de verdad sale, ¿no? Como que todo lo que deberían hacer. Pero aquí hay que tener en cuenta de que hay mucha gente que se dice ser huevón, pero en realidad no saben porque tienen miedo a cansarse de saber qué es trabajar. Entonces, pues yo creo que el ser trabajador, ya soy como el Diablito, no sé qué hacer.
0: No, hombre, no se nos
16: eso sí es chistoso.
20: Cuando tú eres huevón, en realidad pues los arrastras como si fueran grilletes. Imagínate que fueras tan huevón que cuando camines se te atoran entre los pies y que te caigas cada vez que camines. Ese güey sí es bien huevón, güey. ¿Por qué? Porque no sale del suelo. Porque no trabaja, no. Porque se tropieza con sus propios huevos.
0: Oye, Nando, ¿por qué si te reíste ahora sí y el otro día no te reías? Sí,
16: es que sí. Era competencia. Era competencia.
20: Ay, ah, qué va.
0: Bueno, a ver, Doggy, ¿de qué te tocó hablar?
21: Me tocó hablar de naturaleza. Naturaleza, Choco.
0: Naturaleza, ok.
21: Muy bien, señores, buenas tardes. Gracias por estar aquí con nosotros. Hoy en día carecemos de la naturaleza, ¿no? Por ejemplo, podemos ver en las mujeres, pues no son cada vez menos naturales.
0: Ahí vamos.
21: Podemos ver, por ejemplo, cuando compramos una bebida, dice sabores artificiales. O sea, ya nada es natural. Lo único que sí es natural es, ¿algo? Por ejemplo, la estupidez del garbanzo. O sea, hay cosas naturales que son realmente.
19: Se agarró de la audiencia.
21: Hay cosas naturales como la gordura del diablo. Es naturalmente que estoy gordo.
16: ¡Chale!
21: Podemos ver. Podemos ver a Erasmo. Es naturalmente chillón porque es americanista. Son naturalmente hipócritas porque se quejan de Argentina y luego terminan yendo.

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1: En el strip y el dealer. Bien perro.
2: Eso está para sacarle el jugo, ¿no?
1: Está chido.
3: Y luego vas a comer gratis, güey.
2: No, y si es que quieren llegar a impresionar, a comprar un carro porque está una chava bonita ahí, ¿no?
4: De financiamiento, güey. La de financiamiento llega. Hola, señor.
1: Lo más raro es que sí te encuentres a una de esas de verdad en el Spider-Man Rhino después.
3: ¿En qué carro te veniste?
2: ¿Qué diablito no hace comerciales con ellas?
4: Okay, here we go. A ver, vamos con Selena. Selena.
5: A mí me pusieron una muy difícil y era de viajes. Y ay, yo sí estaba bien nerviosa. Ni cuando veo al ranchero chido me pongo así de nervioso. Ay, bueno, gracias por estar aquí con nosotros. ¿Qué les parece? ¿Se acuerdan de cuando ustedes antes viajábamos y que compraban sus boletos en las agencias de viajes? Que llegabas y te daban tu boleto y llegabas ahí ahorita con un clic, ¿no? Compras tus boletos y dices a dónde vas a ir y ves fotos y todo. Y antes no. O sea, escoges hasta tu asiento. Casi hasta te dan la foto de quien va a ir a un lado de ti. Y antes era así como que llegabas ahí donde comprabas tus boletos de avión. ¿Y quién estaba? Un señor que vendía rines, que vendía tarjetas de para hacer llamadas a no sé dónde.
4: Oye, pensándolo bien, ustedes que viajan así en obviamente aerolíneas normales, eso que acaba de decir Seleno estaría interesante, ¿no? Que ahora cada que compres un boleto, cuando reservas un vuelo, que te diga quién reservó el vuelo y si va a llevar un niño. ¿Es un señor, una señora? ¿La foto de alguien estaría padre o no?
3: Yo digo que sí, Choco.
2: Sería muy ilegal, pero sí estaría bien.
3: Nunca quisieran volar al lado mío.
6: Yo no les quiero decir de mi tortura. Garbanzo por un lado, Aldo por otro, volando 13 horas hasta Rusia para el Mundial.
3: Ya lo dijiste muchas veces.
6: Por eso, pero eso es lo que te quiero decir, que si yo hubiera sabido...
3: Aldo me dijo el otro día, ya escuché a ese Erasmo diciendo que es su mayor tortura. ¿Y sabes qué pasó? Dice, pero dile cuál la próxima
6: vez que lo diga. Sí, porque su panza era de una almohada también.
3: Ah, ok, gracias. Iba recargado, Choco, adormidito.
6: Sí, pero porque lo conocía. ¿Qué tal si no lo conozco?
3: Pues ahí se conocen.
6: Buen punto. Acabo, mi perro me quiere.
7: Acabo, mi perro me quiere.
6: Acabo, mi perro me quiere.
7: Acabo, mi perro me quiere.
4: Muy bien, ranchero chido.
6: Pues yo nomás lo estoy dejando. Yo fui el más chistoso. No lo quieren poner porque no quieren que los opaque. Un hombre, sí, un brazo. Fíjense que había una vez un muchacho que no tenía un brazo allá en el rancho. Estaba feo porque todos siempre salían con el chistecito mismo de, échame la mano. Entonces este muchacho decían que era muy buena gente, que le echaba tanto la mano a la gente que se quedó sin mano. Entonces cuando decían que viene gente y le decía, ay, mano. Y el Lolo se enojaba. No, es que pues no tiene una mano. Y luego le decían, te va a salir más barata las camisas de manga larga, porque nomás te van a hacer una. Le decían él. No. Y luego alguien vino a quererle dar una mano a cena como de esas de plástico. Y entonces como no tenía novia, que le dijo que le hiciera la manilla como pues si estuviera agarrando una zanahoria. Como si estuviera agarrando una calabacita.
2: No, ma. Gorda.
6: Con los dedillos así. Así la mandó a hacer. ¿Para qué creen que la quería?
2: ¿Para qué? Pues para tocarse el solo. Más
6: no, la quería para abrir las cervezas. Es que estaba pensando mal.
4: Bueno, pues ahí está un poquito. Vayan a el podcast de Eras de la Chocolata. Ahí está la casa de los babosos. El día de hoy viene. Ya ahorita regresamos con el reto número 3.

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8: Muy bien, estamos de regreso aquí en el show de la Chocolata y ahora vamos con Caminos de la Vida con el maestro Fernando. El día de hoy vamos a hablar de magia de sangre, qué es y para qué se practica. Maestro Fernando, muy buenas tardes. ¿Qué es esto de la magia de sangre y para qué se practica?
9: Muy buenas tardes, nuevamente agradecido por permitirme estar aquí en tu segmento y platicar un poquito de esos temas. Mira, la magia de sangre es una magia no es muy común, no cualquiera la hace, no cualquiera la practica, porque la magia con sangre es precisamente para hacer pactos de sangre y normalmente se utiliza para hacer sellamientos con sobre todo con demonios. Entonces, cuando un brujo hace un pacto de sangre con un demonio, haga de cuenta que el demonio le exige un montón de cosas. Y si no cumple, pues también va el demonio a dañar al ofrendado como al que hace el ritual, ¿no? No es muy común, la verdad, no es muy común esto, que una persona sea víctima de brujería o de hechizos con magia con sangre por el nivel y sobre todo por el riesgo y el peligro que corre el hechicero en este caso, ¿no? Hay gente demasiado... ahí sí, para que una persona dé con alguien que se dedique a hacer magia con sangre es muy escaso. Normalmente lo que más se practica es la magia negra, que es con elementales de panteón y profanaciones y otro tipo de cosas. Pero ya cuando hablamos de magia roja, magia con sangre, ya ahí sí, como decía un amigo, por eso ya no son 2 centavos. Entonces, si no hay ofrendas en este tipo de rituales, híjole, pues esto, el demonio, aquel ser oscuro al que invocaron, pues se viene con todo y uñas a llevarte al que lo invocó y sobre todo al que lo molestó.
10: Ay,
9: entonces, sí, eso, el demonio, ese sí no perdona. ¿Por qué? Pues que ellos, si hay algo que deteste un demonio, es esto, al que se burla de ellos, y más una burla viniendo de la creación de Dios, ¿no? Que somos nosotros.
8: 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Ahora, magia de sangre, cuando dicen de sangre, ¿de qué específicamente sangre estamos hablando? ¿De animales, de algún animal en específico o de personas?
9: Es dependiendo la invocación, dependiendo el conjuro, pero normalmente es con se sacrifican animales, y se hacen, inclusive el mismo hechicero se corta y con su propia sangre tiene que firmar ese pacto, dependiendo el ser negativo que hayan invocado. Lamentablemente en ocasiones también esto hacen sacrificios humanos, para hacer ese tipo de ofrendas. O sea, es lo que le decía, no es común que un hechicero practique la magia roja porque tiene demasiadas consecuencias. O sea, no burlarse o evadir esto, un pacto con sangre con un ser de bajo astral o un demonio, no es más, yo puedo decir que es casi imposible. O cumples o te carga el payaso.
8: Claro, ahora, ¿para qué son las principales cosas que se hace esto? O sea, venganzas, para traer amor, para hacer un daño por negocios. ¿Qué es lo que usted ha visto cuando está haciendo o curando a gente, librándolo de esto?
9: Venganzas, son más que todo para venganzas. Cuando quieren destruir no solamente a una persona, sino a una familia. Cuando quieren destruir un imperio. Cuando quieren destruir una persona que tiene muchas posesiones materiales, tiene su empresa, tiene sus cosas, entonces se hacen ese tipo de rituales para destruir, porque es que este tipo de magia es para destruir la parte mental, la parte física, la parte emocional, la parte espiritual. O sea, se destruyen a una familia y a una persona de tal manera que prácticamente se vuelve como un zombie. Entonces, no es fácil esto curar este tipo de cosas, porque, o sea, le voy a ser honesto, si a mí se me han presentado este tipo de casos no muy comunes, y yo solo no puedo. Tengo que estar yo mínimo con otras 3 o 4 personas para que mientras uno está destruyendo el ritual, el otro esté protegiendo, el otro esté desencadenando el poco caos que todavía quede pendiente, y el otro pues de alguna manera barriendo lo negativo que se esté produciendo en ese momento. O sea, son de esos rituales que son bastante complicados, pero afortunadamente pues se tiene el conocimiento para desaparecer este tipo de cosas.
8: 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Muchísimas gracias, maestro Fernando.
9: Pues muchísimas gracias a ti por permitirme platicar esos temas en tu show. Y ya saben, amigos míos, que si hay problemas, dolor, sufrimiento, tristeza, hay cosas inexplicables que de un momento a otro aparecieron en su vida, en su destino, no descarten la posibilidad de que lamentablemente alguien oscuro, tengan ustedes un enemigo oculto y declarado que le esté moviendo el mismo infierno para dañarlo. Sean libres, amigos, sean felices, abran su mente, busquen opciones, no se me rindan. Paz, amor y buen genio, mis peregrinos del alma.
8: Gracias, ya regresamos.

muy buenas tardes. Este es el show de Erasmo y la Chocolata. Bienvenidos, bienvenidos. El día de hoy vamos a tener un reto muy padre en la casa de los babosos.

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1: ¿Eres tú, Chente?
2: Oye, bueno.
1: ¿Estamos muertos?
2: Están muertos. Bueno, ustedes están muertos en vida y no se han dado cuenta desde hace mucho tiempo. Erasno, ¿qué pusiste en las encuestas ahora?
3: Choco, vámonos con las encuestas. Gracias a toda la banda que anda votando ahí. Pues les vamos a tener más adelante todo lo que está pasando con lo de Colombia y todo ese rollo. Y vámonos con la encuesta número uno. La encuesta número uno dice: ¿qué team te gusta más de la casa de los babosos? El garbanzo y el ranchero chido, que es el team cuadrilla. El team de el doggy y el diablito, que es team doggy.
1: Chale.
3: Y el team águila celeste, Erasno y Seleno. ¿Cuál es tu favorito?
2: Bueno, antes de que digas quién es el favorito de la gente, Garbanzo, ¿quién es que está ganando ahorita en los puntos?
4: Ahorita, Choco, la tabla de posiciones dice que en primer lugar va el ranchero chido.
2: ¿Con cuántos puntos?
4: 4 puntos.
5: Es que yo soy el que va primero. Porque, ¿cómo se llama? De Ganel, ese del... ¿Cómo se llama?
1: Comedia. No.
5: De la comedia, y luego gané el otro, el de que dice que dijeran el reto telefónico.
4: El reto telefónico.
5: Y ahora vas a ver, otra vez voy a ganar ahora.
2: Bueno, ya veremos.
4: Va furioso, va rápido y furioso.
2: Muy bien, ¿quién está en segundo?
4: ¿Quién crees? El enmascarado Erasno.
3: Hijo de... Y no manches. Ni con ventaja, yo a veces sin querer gano.
2: Ok, bueno, whatever. ¿Quién más?
4: En tercer lugar está Seleno.
2: ¿Con cuántos?
4: Con 3 puntos. Hay un empate. En primero, Ranchero y Erasno en primero.
2: ¿Con cuatro?
4: Cuatro cada quien. En segundo, Seleno con 3. En tercer lugar, Garbanzo con 2. En último lugar, el Diablito y el Doggy con 0 puntos, los dos imbéciles.
1: Muy bien. Oye, Choco. El Doggy anoche me estaba bañando y que me abre la cortina y me dice, Brody. Y le digo, hey, me dice, Brody, en esta vida no siempre hay que ganar. Hay que dejar a los demás ganar, mijo. Así el Doggy.
3: ¿Y por qué te abrazó por atrás, güey? No.
4: Más puts.
6: Oye, Choco. El ranchero chido tiene 4, ¿no? Y el garbanzo 2. ¿En qué ganaste, Garbanzo?
4: Ahorita estamos ganando.
6: No. ¿En qué ganaste?
4: Tú. En el de...
6: Nada. En nada.
4: Claro
6: tú llevas 2 puntos gracias a que estás en un equipo con el ranchero chido.
4: Y eso que somos equipo. Somos equipo. ¿Eso a ti qué te importa? ¿Eso a ti qué te importa?
2: Bueno, ya. Pues, Doggy, yo siento que tú y el Garbanzo van a acabar como casándose o algo. Ya,
1: estamos en California.
3: ¿Por qué no se van al Tempo de North Hollywood a bailar un día con su sombrero y sus botas?
4: ¿Al Tempo?
3: ¿Se llama?
4: Bueno, no sabía.
3: No sabía. Y ahí se la pasa.
6: Un día fue con Luisito el Garbanzo y ya no quería salir de ahí. No, dijo, sí. Hay mujeres que van solas.
4: Hay un día que es una hora, Choco, de 10 a 11, que se llama la hora del vaquero. Todos en círculo.
3: No.
4: ¡A perro!
2: Bien, Erasno, vamos con la encuesta número 1. ¿Qué team le gusta más a la gente? 1, 2 o 3. Team cuadrilla, Garbanzo, Ranchero Chido. 2. Team Doggy, Doggy, Diablito. Team 3, Team Águila Celeste, Erasno y Seleno.
3: La gente dice, Choco, que el número 1, Garbanzo y el Ranchero Chido, con 46% de favoritismo. En segundo lugar está Erasno y Seleno, con 31%, y el menos querido es el Diablito y el Doggy. Se juntaron los más queridos del show. Los más carismáticos. Se juntaron los más carismáticos.
6: Lo que sea, pero yo, mis puntos que gane, que sean por mí, no por mi equipo.
4: Cállate ya.
3: Garbanzo.
4: ¿Cómo cae mal? ¿Cómo cae mal?
3: ¿Cómo cae de mal ese hombre?
7: Si ya no se compone ni con un Cristo de oro.
1: Eres dead weight en nuestro equipo, man.
2: Así van los puntos. Más adelante viene un reto del día de hoy. Vamos con la encuesta número 2.
3: Encuesta número 2, señores. Oigan, ya ven lo que está pasando en nuestras redes sociales. Vayan, se está poniendo chido porque ya cada vez más estamos haciéndonos influencers. Encuesta chida número 2. Mis 4 equipos favoritos son el América, el Manchester United, el Real Madrid, la Juventus. Puse esto porque ahorita ya están regresando los equipos, ya están nuevas contrataciones, la gente empieza a hablar de sus equipos, todo ese rollo. Ayer nuestros Tigres, no manches, que son la vergüenza igual.
4: Oye,
3: que
4: ese Nahuel, que bueno, nos fuimos invictos, güey, por lo menos podemos hacer eso.
3: Eso sí. ¿Cuáles son tus cuatro equipos, Garbanzo? De Inglaterra, ¿quién le vas?
4: De Inglaterra le voy a Liverpool.
3: ¿Liverpool?
4: Al
3: de España.
4: De España le voy a Sevilla.
3: Al Sevilla, y de México al Pumas.
4: Ajá.
3: Y de Italia.
4: De Italia, Juventus.
3: A la Juventus. ¿Tú, Diablito?
1: La verdad es que no tengo.
3: ¿No tienes equipos, no Choco?
2: Bueno, yo digo, tengo amigos que pertenecen a algunos clubs. Obviamente en Madrid. Tengo amigos en Barcelona. Tengo amigos en Milán. Tengo amigos en Mónaco. ¿Recuerdan de Rafa Márquez cuando jugaba en Mónaco?
1: Sí.
2: Bueno, pues yo ya conocí ahí. Me acuerdo que su esposa un día me dijo, ay, necesito no sé qué, y bueno.
4: Ya, doña Tapaz, pues escoge nada más los equipos.
2: Doña Tapas.
4: Pues ahí te la pasas en Europa, ay, qué tapas, qué tapaderas.
2: Muy bien, bueno, pues compréndalo, es el Garbanzo. Él, ya saben que el oxígeno no.
1: Mordiendo la.
2: Además
1: la
2: hay que cuidarlo mucho, hay que cuidarlo mucho.
6: Sí, hay que apapacharlo. Público, escuchen Erasmo en la Chocolate. 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Saben que hay gente que hay que tratar bien.
1: Especial.
3: Sí, Garbanzo, te queremos mucho, güey.
4: Sí, sí, sí, pero ¿quién le va a la América?
3: Te vamos a amar siempre, bebé.
4: ¿Quién le va a la América?
3: Siempre te voy a querer.
4: Güey, le cantas igualito también, güey. Esa canción.
3: ¿Qué quién?
4: Ese Edén.
3: Hoy nomás, no es de Edén, güey.

0: Es un encaminador de almas. No.
1: El premio Nobel de la Paz es para Hesley. Bueno, Diablito, qué padre tu gorra del podcast Como Diablos, ¿no?
2: Sí, Choco, gracias.
1: Lástima que no está al nivel del podcast. O sea, el podcast no está al nivel de la gorra.
2: Bueno, pues excelente entrevistas ahí en el podcast.
1: Oye, Mickey, ¿subiste un capítulo nuevo con Chela Lora?
2: Sí. Oye, ¿sabes qué?
3: ¿Qué no se acuerdan que iba a ser un podcast diferente a alguien aquí? ¿Que estaba harto de lo mismo?
2: No, lo que pasa es que no pasó el plan que quería.
3: ¿Quién tuvo la culpa?
2: Pues la gente que me iba a dar la oportunidad. No, en serio, la gente que me iba a dar la oportunidad. Pero entonces,
3: ¿qué pasó?
2: Es que no pudimos ponernos de acuerdo.
3: ¿Qué ocupabas? ¿Qué ocupabas?
2: El sitio donde iba a ser las entrevistas.
3: O sea, entonces no fue el tu podcast dependía de eso.
2: Un poco, porque era...
3: Entonces,
2: es todo, sí. Dependía mucho de eso.
1: Muy bien, bueno, vayan a Como Diablos, un podcast del Diablito, y está el otro podcast del Garbanzo que se llama... ¿Enemigos disfrazados o cómo se llama?
0: Contacto 13, Choco.
1: Ah, Contacto 13. Oye, está padre, ¿no? Enemigos disfrazados. O amigos disfrazados. Ok, bueno, vayan a esos podcasts. La verdad, cuando no tenga nada que hacer, de plano, y por lo pronto, vamos con la encuesta número 2. Esta encuesta, la verdad, está muy chafa. ¿Qué dijo la gente?
3: La mayoría de gente le va al Real Madrid, Choco, al 36% de mis equipos, pero acá me manda Pumas, León, y le dije, güey, cuando juega León, Pumas, ¿a quién le vas? Dice, soy Puma de corazón, pero por Jorge Campos. Chivas, Real Madrid, Milán y Arsenal. Barcelona, Liverpool, Milán y León. Cruz Azul, Liverpool, Barcelona y Milán. Barcelona y Cruz Azul. Cruz Azul, Manchester United, Juventus y Barcelona. No le puedes ir al Manchester y al Barcelona y a la Juventus y al Cruz Azul.
0: A ver, ¿por qué, Brody? A ver, ¿cuál es tu lógica?
3: Manchester es el más ganador. Tendría que ir con el América. Y luego con Real Madrid. Y luego con... ¿no?
0: Bueno, basado en eso, pues sí, pero pues, güey, no tienes que ir solo porque es ganador. Pues
3: ahí está. Oye, güey, Barcelona y Chelsea. ¿Qué habrá sentido cuando el Barcelona le robó al Chelsea? Está duro ese pedo, ¿no? Ahí tienes que defender.
0: Oye, ¿a quién le vas, de
2: cierto? Oye, Mr. MLS, pregunta.
0: Maestro MLS.
3: Yo le voy al Galaxy y el más ganador de la historia del MLS, ahí el Chicharito ya llegó. Que diga el Chucky.
1: Sueñas con el Chicharito.
3: Acabas de escuchar.
1: Sueñas con el Chicharito. Oh my God.
4: Te traicioné.
3: Ya, güey, sí, me traicioné. ¿Qué?
0: Le dolió, Diablito.
3: Es que hemos hablado del Chicharito, güey. Tú traes la camisa del Chicharito de ese equipo, ¿no es?
0: No, es nada más el color de niño.
2: ¿Esa camisita qué, Diablito?
0: Está bien para un equipo, pero para un señor, güey, ya grande, con dos hijas.
2: Parece que vas a arrollar al bebé.
0: Pareces doctor.
1: Bueno, a ver, vamos con la...
2: Aquí tengo tu inyección.
1: Las encuestas que importan. Encuesta número 3.
3: ¿No he dicho todo lo contrario?
1: Yo creo que... Puede ser, pero no lo conocen.
3: Yo les voy a confesar algo. Yo me acuerdo cuando hablábamos de Espinoza Paz... Conocimos y todo el rollo. Y dijo que era fan de nuestro show. No por eso, pero el vato sí es otro rollo. Dale, ese güey no toma, no fuma. Ese güey está con su familia, sus hijos. Un día Choco a ti te invitó a su casa.
0: Ayudando a la raza en su carro allá.
1: Sí, sí. Un día me invitó a su casa. Algo muy, muy privado. Obviamente no hubo nada de fotitos, nada de nada. Una casa espectacular. Pero una mansión, tiene a sus niños, que mucha gente no conoce, que qué bueno, no es necesario. Hay que andar muy bajos para enseñar a nuestros hijos en redes. Y bueno, Espinoza, su vida es... Y lo padre que su esposa se adapta a la vida de él. Es como que nos gusta esto. Me platicaban que rentaron un camper, anduvieron por toda Europa.
0: Ah, qué fregonazo.
1: Muy padre la plática. Dijo, Choco, yo no invito a gente aquí. O sea, es muy, muy privado. De hecho, ustedes estuvieron en una entrevista con él, ¿verdad? Después, porque me dijo, pues sé que andas por acá, ven acá. Y de hecho, ni les voy a decir dónde viven. Porque mucha gente no sabe dónde vive Espinoza.
0: Yo sí sé dónde vive.
1: En su casa.
0: Claro.
1: Sí, sí, pero ¿dónde está la casa?
3: Oye, pero ya, Choco, eso ya es mucho.
0: ¿Que le vas a pedir prestado? ¿Por qué tanto hablaste?
1: A ver, ¿cómo es eso?
3: Es que nosotros los nacos, Choco, cuando vamos a pedir algo, hablamos bien de alguien.
1: Ah, ok, ya entendí. Bueno, a ver, la número 3. ¿Entonces pensabas tú que Espinoza era así, payasillo?
3: Era yo, sí. Y ya después, okay. Es que yo siempre sentí que se hacía el humilde de más. Era, vine aquí a primo lo nuestro y no tenía un traje. Y un amigo traía uno y me quedó a la pura medida. O sea, como que... Pero es como él lo manejaban. Y bueno, Espinoza Paz, yo sí. Y ya después me di cuenta que era un vato a toda madre, por dar un ejemplo.
1: ¿Tú, Diablito?
2: Sí, Saúl Hernández.
0: Sí, Diablito. No. La pregunta es, ¿quién...?
1: Bueno, pensaste que era ignorante. Pero tal vez sí es con más gente, pero contigo no.
2: No. Buenísima onda. Tuvimos una plática en Vive Latino hace años y la neta era algo diferente porque obviamente lo habíamos conocido aquí en Los Ángeles y se portó medio mamila con nosotros, ¿no? Y ya cuando...
1: ¿Cuándo en Vive Latino? ¿Hace poco?
2: No, hace como unos 5 años.
1: Ah, ok.
3: Ya tiene sentido, sí, ya la carrera se había acabado. Te lo hubieras agarrado en su tope. Sí, a ver si es cierto, jamás. Qué buena onda.
0: Sí, es cierto,
3: de tanto tiempo que has estado en esto y apenas hace 5 años te saludó.
0: Sí, Diablito. ¡Oh!
1: A ver, Garbanzo, ¿tú tienes a alguien?
0: Sí, Chocogacho, Azuquitar. El cubanito que ahora de hecho trabaja en Santa María.
1: El cubano que trabaja en Santa María, ¿quién es? Le dijiste y dijiste wow.
0: No, nos hicimos muy buenos amigos y estaba equivocado, sí.
1: Muy bien.
0: Azúcar, te amo, bebé de luz.
3: A ver, aquí dice.
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0: señores. Este es el show de Erazno y la Chocolata. Vamos rápidamente con el reto del día de hoy. ¿Están listos, niños?
1: ¡Sí! ¿Siempre estamos listos?
0: Estamos bien listos ya desde ay, antes.
2: ¡Doggy! Listo, listo. Hey, Choco, no la vayas a cambiar como ayer. No la vayas a cambiar como ayer, ¿eh?
0: Sí, ayer no la cambiaste, Choco.
3: Grosera.
0: Sí. Oye, pero espérame. Yo no la cambiaron y todos modos yo le hice bien. Eso es lo que estaba diciendo la gente y votaron por mí. Yo ando llore, llore como tú, a un amigueto. Bueno, no se le suba, ranchero chido. ¿Cómo estás, Eleno?
4: Ay, estoy un poco triste porque, no sé, así me dan de repente bajones.
0: Ay. Y también te das unos bajones.
3: ¿Has visto anoche el lingerie que se puso, el lingerie?
4: Hoy me puse un lingerie.
3: Ay, ay, ay.
4: Anoche me puse sexy.
0: ¿Por qué te pusiste sexy en la casa de los babosos?
4: Porque yo, Choco, me gusta sentirme como sensual. ¿Cómo
3: sé? Mira, has visto, Choco.
4: Aunque no esté con nadie ni nada, nada más me gusta como que de nacimiento. Yo les voy a platicar algo. De niño me ponía la ropa interior de mis hermanas.
2: No, más.
0: Esa historia la dicen todos.
4: ¡Ay, qué tienes! ¿Qué te importa, estúpido?
3: Hey, Choco.
4: Eres tú, ¿cómo se llama? Así como homofóbico.
3: Eres una naca, Seleno.
0: Seleno es naca, ¿por qué?
3: Porque se acostó así en el sillón y se puso con los pies arriba.
0: Oh, sí.
3: Y como están pintados de rojo, no son ni Louis Vuitton, los pintó.
4: Los pinté porque tú sabes, Choco, y no importa.
1: Los Red Bulls no son de neta, entonces no.
4: Ay, sí, perdóname, porque no son de veras. Garbanzo.
0: Bueno, el reto del día de hoy es cantar, chicos, así que vamos a empezar con... Empezamos contigo, Seleno.
4: Anda, ¡ay, conmigo!
2: Órale, por
4: favor. ¡Ay, por qué conmigo!
0: Vamos a ver... ¿Cuántos puntos puedes agregar el día de hoy? El ganador ahorita va haciendo el ranchero chido con 2 puntos, ¿verdad? Lleva 4 porque más los 2 de grupo, el garbanzo tiene 2 puntos.
2: O sea que, apérate, el garbanzo llevas 2, güey, por de grupo.
1: Ok, bueno, 2.
2: Ok, ya no sé. La cosa, Choco, aquí es de que te voy a decir algo. A mí no me gusta, Choco, que el ranchero chido en la casa ayer estaba diciéndonos que se le íbamos a pelar, así dijo.
1: Oh, sí, ¿eh?
0: Bueno, ¿y qué quieren que haga? Yo soy aquí la que conduce, no soy su mamá de ustedes.
1: No, pero Celino dijo que él sí lo podía pensar.
2: Espérame, pero es que estaban esos díceme cosas, que yo era un ranchero. Es que traigo unos guaraches que yo traigo ahí que no me los quito adentro porque son de llanta de tractor. Y estaban diciendo que me los quitara...
0: Vamos con la canción,
1: Seleno.
0: Seleno.
1: Celine.
0: Vamos con tu canción. Bueno, vamos a ver.
1: Celine.
0: ¿Qué canción vas a cantar?

0: No, no, a ver, permíteme, Selena, perdone. Creo que estás un poquito desfasadito. Garbanzo, no se deben de meter cuando estén cantando los demás. Yo sé que es una canción que a ti te pone como locochón también.
1: ¿Sabes qué estoy dándome viendo? Que Garbanzo como que me tiene celos.
2: Sí, es que...
1: pero eres una cosa así rara, Garbanzo. No sé, si no fuera ilegal el asesinato, te era matado, chica, tu madre, ya.
2: Uy, a pinche puta.
0: Oh my God, ¿de qué se trata esto?
1: Ya esto, ayer me escondió mis tacones.
3: Las dos reinas peleándose.
2: Porque, ¿quién pinta los zapatos?
0: Oye, en esta pelea está más buena que la de Graciela Beltrán con Jenny Rivera.
3: Van a romper las medias.
0: A ver, tú, medias, te toca, Diablito.
2: Ándale, por estúpido.
0: ¿Qué vas a cantar? A ver, ahí está la canción, vamos.
4: No sabes cómo te deseo.
2: Está bien, estúpido.
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2: Hoy no más.

0: Ya. Ya, ¿qué es eso?
1: Si tú supieras que soy sincero.
2: No, así estás bien malo.
1: Que yo soy derecho y yo te fallo.
0: ¿Qué? Muy bien, ya, diablito. La verdad, a ver, vamos.
1: Pues. Si tú supieras que te quiero.
0: Que te calles, por favor.
1: ¡Ah! ¡Ah! ¡Help! ¡Help! ¡God, I want! ¡What! ¡Help!
0: A ver, Doggy, te tocan.
2: ¡Ah! ¿Qué? Gracias, buenas tardes. Esto es en la casa de los babosos. Voten por mí, por favor. ¿Dónde hay que votar?
3: De ningún lado, güey. Esto sí es a la brava aquí.
2: No, no, pero que llamen si cuál les gustó más.
4: Llamen y digan, me gusta el Doggy. Eso, porque ahí también vamos a sumar puntos.
2: Ya, que cante ya de una vez.
0: Vamos.
4: Está bien, esa canción es para los enamorados que dice así. 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
1: Ya, Doggy, ya, o sea...
2: Gracias.
1: Lo tuyo maldita creo que tortura. Es hablar mal de las mujeres, eso ahí, no, hombre, brillas ahí.
3: Go call your mom.
0: Con mi jefa no te metas, Brody. Con mi jefa no te metas, Brody.
2: Llámale a tu madre, dijo.
0: No te metas con mi jefa, Brody. Buena onda, ¿eh? Too late. No, es en serio. Too con late. Mi jefa no te metas, Brody.
3: Too late.
0: Bueno. Y luego, Choco, fíjate, ¿quién se lleva? Y luego ya no se aguantan, ¿eh?
3: Too late, hijo.
0: Igual que la otra, aquella, la señorita que tienes enfrente, empiezan a meter a la familia y no se aguantan. Beta.
2: ¿Eh? Cálmate, beta.
3: It's too late,
2: eres
3: hijo.
2: Un beta.
0: Tú tienes una hermana, ¿no?
2: Oh, ya.
0: Y tú también, ¿verdad?
2: Oh, ya se.
0: Que tú tienes un hermano. No, no. Y también tiene un hermano. Deberían de hacer, para que se crucen, para que vean cómo salen. Puros petardos.
1: Muy bien, a ver.
2: Cálmate, beta. Choco.
3: Qué rápido se prende este
2: no,
3: Brody.
2: No saben que permitas que tú eres como.
1: ¿Vas a cantar ahora tú, Garbanzo?
2: ¿Y por qué te estás riendo como una chirimoya?
3: Oh, chirimoya.
1: Bueno, lo tuyo esté conmigo, ¿no, Garbanzo? No. Pero no te voy a dar la. Adelante, Garbanzo.
2: ¿Cómo que petardos?
1: Adelante, adelante, petardo.
3: Trátenlo bien, ya saben lo que tiene.
2: Súbale, nomás.
3: Trátenlo bien, no lo hagan enojar.
2: Súbale.
3: No.

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0: muy mal, ¿eh?
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1: Muy bien, estamos de regreso en la casa de los babosos. Ya la escucharon, quisieron cantar una canción individualmente, la verdad horrible. Ya cantaron de ahora como team cuadrilla, que fue el Garbanzo y el Ranchero Chido. Cantaron Compa, me gusta su vieja de la banda MS. En este momento, quiero que por favor el Diablito y el Doggy pasen al frente. Van a cantar una canción, prepárense, Seleno y Erasto.
15: Uy, uy, uy.
16: Oye, nomás quiero decir una cosa. En inglés se llama chasing for compliments.
1: Ok.
15: Fishing,
16: eso, así como fishing compliments o algo así. El Garbanzo te dijo a ti que eras Eduardo Capetillo para que tú le dijeras que él parecía Vivi Gaitán.
17: Sí, es cierto, yo vi eso. ¿Qué estaba buscando que le dijeran cómo?
18: Vivi Gaitán.
17: Vivi Gaitán.
18: No es cierto, Choco.
19: Oiga, Ranchero Chido, yo tenía un póster de Vivi Gaitán con mascarita sagrada ahí en un taller.
17: Garbanzo, ¿qué estar en pósters?
18: No es cierto, Choco.
1: Sí, ya, a ver, cálmense. Vamos con, Diablito, Doggy. ¿Qué canción van a interpretar? Doggy. Yo creo que va a ser muy difícil. obviamente, la canción que cantaron ellos. No creo que sea fácil de superar.
17: Dele, maestro.
19: Muy bien,
17: dos,
19: Choco.
17: Tres.
19: Vámonos. Dale, muchachos. 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

0: amor, señores. Drop the mic, ganamos.
1: Oye, a ver, ¿cómo que ganamos? ¿Qué? A ver, en Diablito no cantó.
2: ¿Por qué no cantó? ¿Ese que no era de un dueto con el, donde cantas? Nomás te escuchas tú en todo.
1: Tú cállate, güey.
3: Es que
1: oye,
3: Doggy...
1: Choco.
3: Ay, Doggy anoche me dijo...
2: Déjale, voy yo por ti.
3: En el pasillo me dijo que quería sumar puntos, Choco. Y mira, esta es la canción que vamos a cantar.
1: O sea, a ver, Doggy. Hiciste nada más que Diablito hiciera el... O sea, ¿dónde está el Diablito?
0: Ahí, ya lo mencionaste tú. Diablito, bien, bro. Bien, bien, así se hace.
2: Ah, nacos, pero, no te dejes manipular, güey.
0: Choco, esto es estrategia. Es estrategia, este Brody no canta. Estuvimos practicando 72 canciones.
2: La madre.
0: Una le salió.
3: Se enojó tanto, Choco, que me agarró del cuello en el pasillo.
1: Oye, ¿tienes rojo, Diablito?
3: Es que me agarró el dog y así me levantó, como es grande, y mire.
1: ¿Qué dijiste, güey? Óigame, mi orco. Óigame, mi orco, óigame.
3: Y dice, bro, tienes suerte que te dejo ir porque si no te van a encontrar muerto aquí. Así me dijo.
1: Wow, ¿y eso está pasando?
0: Wow. Choco, este
2: al exilio yo creo que
0: el ranchero chido ya lleva dos ganadas, lunes, martes. Estuvimos practicando, Diablito no está prestando atención, está viendo...
2: Ah, sí, eso sí, es viendo muy distraído.
0: Que yo vi que la última búsqueda decía hamburgers near me. Es el único que estaba viendo. Y eso no me gusta.
2: Sí, sí, sí, se está pasando de lanza.
1: Saleno, hoy Choco... Bueno, a ver, vamos con Erasmo y Seleno, ranchero chido, y hasta este momento, Doggy, lo tuyo es realmente de veras pasadísimo.
2: Ya, yeah. Vergonzoso.
0: Mano pesada. Estuvimos los dos en la canción, ¿sí o no?
2: Pero tú lo amenazaste anoche.
3: Yo dejo de dormir, me agarré del cuello, o sea... Que...
1: No, güey, eso hasta el viernes, maestro.
2: El viernes se ahorcan las morras. El
1: viernes se ahorcan rucas, güey. ya, ¿cuál rola van a cantar? Ustedes dos.
2: Ay, no más. Si sí eres tú. Eres tú ya que.
1: Ah, güey, que no iban ustedes. Ah, no. O sea,
2: Choco, oye, vamos quítale a cantar el maldito una tequila.
4: Vamos a cantar una canción del corazón. Que para ustedes. La canción que dice. Ay, Erasmo, ¿cuál era?
2: Era una de Pimpinela, no se hagan güeyes.
1: Ah, no.
2: Sí. Es, era la de la. Y tú date la media vuelta, no sé qué.

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1: ¡Adiós!
0: Ayúdame, no mames.
1: No hay nada, es estúpido.
0: Ayúdame,
1: no mames. No, adiós, no.
0: ¿Por qué?
1: Porque ahora yo es la que quiere estar sin ti.
2: Ya. Oh my God, me encantó.
3: Ayúdame, no
1: mames. Oye, ahí se me salieron las lágrimas con esta actuación. Ay, somos qué unas perras, tú verás, ¿no?
0: Somos doña huevos.
1: Qué buena actriz eres.
0: Somos doña huevos.
1: Qué buena actriz eres.
3: Ay, Eras, no, dame un abrazo.
2: Y se abrazan en el escenario.
3: Somos unas perras.
1: ¡Uy!
0: Dile, oye, qué manota, no man, me vas a sacar, me vas a madrear la asiática, güey.
3: Ay, Eras, no, hiciste bien, yo no pensé que ibas a hacerlo. Diablito, deja de quererme abrazar. Ay, ¿dónde te me está agarrando?
0: Dile, Selena, ¿no somos unas qué?
3: Somos unas perras.
0: Oye, güey.
3: Garbanzo, me hubiera encantado que estuvieras en mi equipo.
0: No, sácate, no manches.
4: Vamos a intercambiar.
2: Muy bien, a ver, Chucho, ¿a quién te pareció mejor de este grupo?
5: Yo estoy.
2: ¿De los tres?
5: Yo estoy conmovido por el Seleno, estoy chillando.
3: Ay, gracias, Chucho, el de la moto. Chucho, el de la moto. Yo te la prendo. Brum, brum, y ya te subes tú.
2: Muy bien, a ver, Hesler, ¿escuchaste? Hesler, ¿quién es tu favorito de los tres? Hesler.
5: Estoy igual que Chucho. Seleno se la llevó.
3: Ay, qué.
0: No, son unas.
2: Oiga, yo también estaba cantando ahí.
3: Ay, no, tú existes. Cállate, te opaqué bien.
2: Ay, muy bien, bueno, para mí, el día de hoy, quiero decir que Seleno y Erasmo son los ganadores. ¡Felicidades! ¡Felicidades!
0: No vengan con su.
2: ¡Felicidades!
3: Gracias.
0: Oye, güey, no me andas abrazándome, pero güey, me marcaste toda la mano acá, güey.
3: Ay, gracias.
0: Son dos puntos amo. Por cabeza, Choco.
3: Chucho, te amo. Te voy a comprar una moto.
0: Déjala, prenda para que te
5: eso
0: vayas.
5: Me gustó, eso me gustó.
0: Déjate la prenda para que
3: te voy a comprar una moto, una Vespa. Me recuerdas al actor de la película de Gucci.
5: Nos vamos juntos a la playa. Te invito. En Italia.
3: Quiero contigo andar allá.

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0: ¡Ay, güey, mi mente!
1: ¡Ánimo, mi niño! 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

0: Fire.
1: En el número 5, la oficina de Fresno del USCIS tiene 3,628 casos pendientes de aquellos que han aplicado por la Green Card familiar. En medio de cambios de USCIS, estas personas siguen esperando pues el final ya de su proceso, ¿no? Y en todo el país son 543,000 casos parados. Hombre, loco, ¿qué está pasando ahí en migración, güey? En la número 4, un joven emprendedor hizo un case para iPhone con plantas vivas adentro del case. Recicla la humedad condensándola para mantener vivas a las plantitas dentro del case, güey. Hombre, y se mira chido, ¿eh, loco? Está perro, ¿eh? Sí. En la número 3, el árbol más terco del mundo se llama Fred y sigue creciendo sobre un antiguo puente en Florida. No está plantado en la tierra, sino que creció en una grieta del puente donde se acumuló arena y más nutrientes ahí para el árbol, güey. Está grandote el árbol, loco. Lo bueno que ya nadie pasa por ahí, me.
0: Sí.
1: Una carretera abandonada, está perrón, ¿eh? En la número 2, se hacen sillas de llantitas para oficina con asientos reales de aviones para reciclarlos, loco. Con que no sean los asientos de Volaris, todo bien, mijo. Ahí las nalgas todas pachichis, güey. Y en la número 1, las chamarras bomber eran usadas por los pilotos militares de Estados Unidos. Y ya ven que tienen el color naranja peculiar por dentro. Bueno, pues este color naranja era parte de la estrategia de los pilotos cuando caían en un terreno y para que los divisaran desde arriba con la chamarra, pues la volteaban, ¿eh? Para que vieran el color naranja y poder rescatarlos. ¡Ay, güey!
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10: 420, la hora perfecta.
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Mario Quintero, Tapi, aquí en La Buena 101.9. Soy el compa Ivancillo. Lo que dijo Emma Coronel después del video viral donde el streamer hondureño se asustó al darse cuenta que era la, pues, la querida del Chapo. Dice, ay, sí, mucho miedo. Y los mensajes que me mandan ahí en el Insta en privado. Grupo Firme aquí en La Buena.

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makeover que no es naturalito. El vacío que tengo aquí hasta las 12 de la medianoche. Oigan, de hecho le dijeron a Anne Hathaway, esta hermosa actriz, que qué onda, que si estaba embarazada porque se le notaba la pancita, y dijo, no, nomás estoy extrañida. Oh, qué gacho, qué vergüenza. Trágame tierra, güey.

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0: chicotota más, ese segmento que ya es icónico, señores. Tendremos al maestro Fernando que va a estar dando lectura de energías y numerología y toda la cosa. Tenemos temas perrones, tenemos cotorreos, tenemos jueves de misterio. ¡Va a estar bueno!
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5: 420, la hora perfecta.
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Calibre Activo contigo hasta las 12 de la medianoche. Muchos artistas como Shakira, Maluma y Thalía han mandado palabras de apoyo para los afectados del terremoto en Colombia. Lo que yo digo es, ¿por qué mejor no mandan lana, güey? Pues oye, es la energía.

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mañana ahí en el Rainbow Ballroom. Si todavía no tienes los tuyos, es muy fácil ganártelos, papelín. Mándame un audio nada más por ahí en el WhatsApp. Dime, Ivancillo, que vive el rock and roll. Quiero boleto, no te hagas pena. Fácil, así. A mí me gusta que me traten así, güey. Me gusta que me peguen, desgraciada. Espero tu mensaje de audio.

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1: En el número 5, la oficina de Fresno del USCIS tiene 3,628 casos pendientes de aquellos que han aplicado por la Green Card familiar. En medio de cambios de USCIS, estas personas siguen esperando pues el final ya de su proceso, ¿no? Y en todo el país son 543,000 casos parados. Hombre, loco, ¿qué está pasando ahí en migración, güey? En la número 4, un joven emprendedor hizo un case para iPhone con plantas vivas adentro del case. Recicla la humedad condensándola para mantener vivas a las plantitas dentro del case, güey. Hombre, y se mira chido, ¿eh, loco? Está perro, ¿eh? En la número 3, el árbol más terco del mundo se llama Fred y sigue creciendo sobre un antiguo puente en Florida. No está plantado en la tierra, sino que creció en una grieta del puente donde se acumuló arena y más nutrientes ahí para el árbol, güey. Está grandote el árbol, loco. Lo bueno que ya nadie pasa por ahí, me.
0: Sí.
1: Una carretera abandonada, está perrón, ¿eh? En la número 2, se hacen sillas de llantitas para oficina con asientos reales de aviones para reciclarlos, loco. Con que no sean los asientos de Volaris, todo bien, mijo. Ahí las nalgas todas pa' shishis, güey. La número 1, las chamarras bomber eran usadas por los pilotos militares de Estados Unidos. Y ya ven que tienen el color naranja peculiar por dentro. Bueno, pues este color naranja era parte de la estrategia de los pilotos cuando caían en un terreno y para que los divisaran desde arriba con la chamarra, pues la volteaban, ¿eh? Para que vieran el color naranja y poder rescatarlos. ¡Ay, güey!
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1: Ivancillo, ¿qué onda? ¿Cómo andamos? ¿Va a haber boletos para el Tri? ¿Te vas a mochar o no? Ahí invítame, no seas gacho.
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6: Compitivancillo, ¿cómo anda por ahí? ¿Qué pues? Ya no quiere mocharse con los boletillos, Compitivancillo, mochese con un parecito de boletos, pida a ver los inquietos.
7: ¿Qué hubo, Pirrín? No, pues si quieres, ¿sabes qué? Entrégale los boletos a otras personas, porque si es para recoger, no voy a poder ir. Tengo un chingo de jale y no creo que me den quebrada, pues, para salir.
4: Arre, muchas gracias. Gracias. Yo te los pague con muchos hijos.
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1: Importante, información muy importante. Hoy, después de las 5 de la tarde, repito, hoy, después de las 5 de la tarde, van a ser las 6 de la tarde. Gracias.
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2: 420, la hora perfecta.
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2: 420, la hora perfecta.
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0: estamos al aire.
1: ¿Sí? Estamos al aire, familia. Buenos días desde las 3 de la mañana. Su amigo Don Cheto despierto porque tengo un perro brujerillón.
2: Si tiene está despierto desde las 3 de la mañana, ¿por qué no viene
1: temprano?
2: Sí.
0: No, no, vine, no, temprano,
1: mira, tengo temprano. Más de unas 2 semanas. ¿A qué hora llego, Ferragamo?
0: A las 5:45,
1: compa. ¿Verdad, Diosito? ¿Verdad, Diosito santo? Que te diga la cachetona, si no.
0: Sí. Le abro la puerta
1: a la gente. Hasta más primero que ella. En veces. ¿Eh? Oigan, le preguntaron a ChatGPT. ¿El ChatGPT? ¿Qué es el ChatGPT? A ver, vamos con el chino. ¿Qué es el ChatGPT?
3: Una inteligencia artificial. No, es una ya hay muchas inteligencias artificiales.
0: ¿Qué es?
3: Es una aplicación que donde tú puedes chatear con esa pues con esa aplicación y es como tu mejor amigo.
1: No, no supiste decir que era ChatGPT. Gracias.
3: Inteligencia artificial es que no. ¿Qué más que puedes decir?
0: Pero que alguien que, por ejemplo, una persona de 80 años que no sepa qué es inteligencia artificial.
3: 80 años ya no utiliza.
2: ChatGPT es una página de internet donde
1: otro que sea para el norte.
2: No, también es una página de internet.
0: Sí,
2: yo, de hecho, yo la uso en la computadora. Es una página de internet o una aplicación.
1: Vamos a preguntarle a ChatGPT.
2: Que es una tecnología que usted puede utilizar para requerir ayuda en diferentes cosas.
0: Es un sistema de chat.
1: ChatGPT me dice, es un asistente de inteligencia artificial creado por OpenAI que puedes conversar conmigo de manera bastante natural. Si me hace una pregunta, me hace una instrucción y yo proceso lo que escribes para generar respuesta. No digas que eso dijiste, por favor, porque te voy a aventar con el base.
3: Es una inteligencia artificial.
1: Sí, pero no dijiste para qué sería. Es un para que sea tu mejor amigo. Dijiste tú. O sea, acepta. Acepta. Acepta. Para que sea tu mejor amigo. Ok, está bien. Bueno, ChatGPT le preguntaron, oye, ChatGPT, ¿cuáles son las experiencias humanas más bonitas? ¿Y qué creen que puso? Quiero hacer una encuesta aquí a nosotros, aquí en vivo.
0: Like,
1: ¿cuál cree que sea la experiencia humana más bonita? Dime una experiencia humana que sea de las más bonitas.
0: El tener hijos.
1: El tener hijos estaba en segundo lugar.
3: El tener relaciones.
1: Convertirse en padre. A ver, vamos contigo.
3: El sexo.
1: El sexo, déjame ver si está aquí. Fíjate que no salió el sexo.
3: Ah, chale.
0: ¿Qué tal el amor?
2: Yo diría que viajar.
1: ¿Viajar? Sí. Tampoco salió entre las 7 que dio ChatGPT.
0: El amor, no. El amor. Casarte.
1: Que te digan te amo en la número 8.
0: Okay.
1: Que te digan te amo en la número 8. Se las voy a decir de la 10 para arriba, ¿va? Sí. Ahí te va. Lo que la ChatGPT dijo que eran las experiencias humanas más bonitas que uno puede vivir es encontrar un verdadero propósito o pasión en número 10. Gran experiencia.
0: I'll have a purpose in life.
1: Yo encontré mi pasión, que era hacer esto. Lo hago muy mal, pero no, mi pasión es mi perra vida.
0: Estúpido.
1: No sé si se nota.
3: Ah, sí, ah, sí.
0: Sí le gusta, güey.
1: A ver, espérate.
4: Oh, here we go.
1: ¿Tú crees que yo no tengo pasión por lo que hago? Estás muy equivocada.
2: Sí tiene pasión por
1: mucho,
2: lo que hace.
1: Mucha pasión.
2: Sí, sí.
1: Demasiada pasión. Demasiada pasión. Yo tengo mucha pasión por lo que hago. ¿Tú no?
3: También. Que no les gusta mucho es diferente.
1: No. Tú no tienes pasión. Tú no tienes pasión.
0: Ay, chino.
1: Número 9. Ay, te vas, sí, estás de acuerdo. Tú sí, sí, ganaste. Viajar. Gracias. A un lugar que te transforma.
2: No, por los viajes.
3: Ay, no, es corso oscuro, no.
1: Dice, un viajar que te transforma tu perspectiva. Viajar. Que te conmueve, que te marque. Expande.
2: Viajar.
3: Que te marque.
1: Pero no todos los viajes te expanden.
2: No, si voy de trabajo aquí, ¿sí? A Ciudad de México, no, pero no.
1: A ver, ahí te va.
2: Ya no. Cállate.
1: Enfadoso.
3: ¿Dónde van?
1: Chefe, enfadoso.
3: Ay, Giselle,
2: aquí estamos teniendo una conversación.
3: Acá también,
2: pero este es el show, no de ustedes.
1: A ver, te va. Número 8. Bueno, saca lo que tengas que sacar. ¿A qué va? Número 8. Que te digan, escuchar que te dicen que te amo por primera vez y sentir que también tú lo amas a la otra persona que te dice te amo.
3: Boring.
1: Ah, está bonito. Reír hasta llorar. Número 7.
0: Yes.
1: Está bonita. Está la que la nunca bien.
2: La Ferrari cada rato ríe como si fuera a punto de llorar.
3: ¿Y sí?
1: ¿Cuándo fue la última vez que usted se rió hasta llorar?
0: Yo con usted.
1: ¿Sí?
0: Sí.
1: Yo cuando me río hasta llorar.
3: Mañana.
1: Un día el otro que fue al rancho, un primo me hizo reír mucho. A ver, te va. Presenciar un evento de la naturaleza en su máxima grandeza. O sea, como ver un bosque o un desierto o el mar o así como... Que te pegue en la cara la naturaleza. ¿Lo han vivido? Yo creo que...
2: Sí,
1: yo quiero vivirlo. ¿Sabes cuál es mi pienso? Ir allá al Valle de la Muerte a ver la Vía Láctea.
2: ¿Dónde es el Valle de la Muerte?
1: Dead Valley. Acá para Pontalos. Para acá para Indio.
2: ¿Y se ve ahí la Vía Láctea?
1: La Vía Láctea en ciertos momentos a ojo desnudo.
2: Ahí así, auroras boreales y eso.
1: No, Vía Láctea, tú también. Aurora boreales, nomás hay allá en los otros polos.
2: Ah, okay.
1: Bueno, ay, ¿cómo estoy? Según yo soy el Vale.
2: Pues lo estoy preguntando.
1: Bueno, ahí te va. ¿Han tenido ustedes experiencias así de la naturaleza? De sí, wow. Claro. Sí, secuoya, me quedé. ¿Secuoya?
0: Cuando ves la inmensidad de los árboles.
1: O cuando ves el cañón, ¿cómo se llama? El
0: Gran Cañón.
2: El Gran Cañón. El también.
1: Las cascadas estas, las cascadas, ¿cómo se llama? La Ñágara. Sí. La Ñágara. ¿Tú has tenido experiencias de la naturaleza, chico? Sí. ¿Cómo qué?
3: Todas las que están diciendo yo las he visitado.
1: ¿Se cae?
3: Sí.
1: Eres un vato muy vivido.
3: Y también a mí la que me marcó y que nunca se me olvida, en México yo en Pachuca hacía mucho el escalar.
1: Ok.
3: Y me tocó una parte donde estábamos arriba y ya veía, cuando tú estabas debajo veía los arbolotes así y después arriba ya veía las puntitas así y las patas me empezaron a temblar que dije, güey, ¿dónde estoy? Y la inmensidad de, ¿ves un paisaje desde arriba?
1: Nosotros teníamos un árbol, ¿vale? Un arbolote y un mezquite y yo me subía a bien altote, me subía hasta medio arriba y se miraba Chapala.
2: ¿Chapala?
1: Uh-huh.
2: ¿Desde dónde?
1: De ahí de la Sauceda se miraba Chapala.
2: Pero si no está cerca.
1: No, Chapala, la gente abajo. ¡Hijo de eso!
3: ¡Se lama! ¡Ah, se jaló!
1: Ok, bueno, vamos a seguir. Experiencias perronas. Ayudar a alguien de que te transforme a ayudar a alguien. A mí nunca me ha pasado.
0: No me gusta.
1: Ayudar a alguien de forma transformadora. O sea, salvar una vida, inspirar un cambio profundo. Ay, a mí sí me ha pasado. Ay. Inspirar una vida, inspirar un cambio profundo, estar presente cuando nadie más lo estuvo por alguien. Ah, está muy bonito.
3: Yo le cambio la vida todos los días.
2: Yo creo que usted ha cambiado la vida todos los días.
1: Ay, tan chulos. Número 4. Sentirse verdaderamente comprendido.
3: Ay, no sé qué es eso.
1: Que alguien te entienda sin necesidad de explicación.
3: Ay, sí.
1: Ah, yo creo que es muy bonito ese. Sí.
3: ¿Qué se siente eso? Me falta eso.
1: Y número 3, cumplir el sueño de toda tu vida. O sea, cumplir tus... Fíjate, ya estamos en la número 3. O la experiencia más bonita en el número 3 es cumplir el sueño de tu vida.
2: Sí.
0: O sea, que depende de cada persona.
1: Pues, sí, sí, sí, sí, sí. No. O sea, el momento en el que el esfuerzo, la paciencia y la perseverancia dan fruto. La meta se alcanza.
3: Pues está bien.
1: No me ha pasado, pero bueno, debe estar muy bonito. Número 2, convertirse en padre o madre.
2: Ok.
1: Convertirse en papá.
3: Nail.
1: Ser testigo cómo una vida crece y gracias.
0: Oh, my.
1: ¿Qué dijiste?
3: Oh. Oye, petazo, viejo.
0: Pobre de tus niños. Oye, petazo.
3: Fue un pinochazo. Entonces, pues, así que digas, uy, que ya pues ya uno.
2: Pobres de tus hijos chinos.
0: Ay, no.
1: No, bueno, que no hablan en español, no escuchan.
3: Ya uno le agarra cariño, pero yo no
1: quiero. Les agarro cariño porque.
3: Pues ya están ahí.
1: Están allí. Pero así que tú digas. O sea, ¿tú qué sentiste cuando agarraste tu cacuachito aquí en los brazos?
3: Pues nada, dije, ¿de esta madre?
1: Yo sí, yo agarré a mi muchachito y luego lo persiné, lo primero que hice.
0: Esta madre.
1: Porque ahí mi papá me persinó lo primero que hizo, entonces yo también persiné.
3: ¿Y qué le sirvió?
0: Oh,
3: no sé.
1: No es que sirve, si sirve o no sirve, no, eso es lo de menos. Es el sentimiento.
0: La acción.
1: Es muy bonito. Cuando yo dije, ay, está bien feo. Pero bueno, como que era todos los chiquitos, pues así están así con ratoncillos. Ya lo persiné a mi muchachito y todo bien bonito, vale, sí, está bien bonito. Y número 1, enamorarse profundamente.
0: I told you, bro.
1: You did?
4: Dijo amor. Sí, dijo.
1: Yes. Ok, bueno, pues fall in love, like truly fall in love. Yeah. ¿Quién lo ha sentido? Ferrari, ¿has sentido tú enamorarte profundamente, una conexión así bien perrona?
4: Nah.
1: Nah, no seas así.
4: No, I haven't, I swear.
1: No, nunca has estado así como, cuelga tú, ay, no puedo vivir sin ti, te quiero ver, aunque sea 5 minutos, nada así.
4: No.
1: ¿Tú, Chino? Nah.
3: Oh, ya, como 10 veces.
1: ¿Sí? No, no se puede sentir tan.
4: Ay, no.
2: ¿Cómo no?
0: ¿Sí? No, not true. Chino, el verdadero
1: true amor love.
0: Es, mira, de serle fiel a la persona, de no ponerle el cuerno, de querer hacer lo imposible por la persona.
3: No, ya es mucho, ¿no? Tú te abusas.
1: No pides tanto.
3: No pides tanto.
4: Abusas.
1: A ver, ¿te puedo hacer una pregunta personal? No sé por qué sigo insistiendo yo en preguntarle a este caso.
2: Ponga la mano.
1: Sí, dame un señal. Chino, tú, más recios, que sienta lo que roza el cable.
0: Que estamos enterados.
1: Chino, serio pedo. Así, sí, serio pedo. ¿Tú te has enamorado así, locamente enamorado? Sí, como dice Alejandro
0: Sanz. No es empelotado, porque tú...
1: No, enamorado de te amo, baby, no puedo vivir sin ti, no, mami, te quiero, wow.
3: Sí, una, dos, sí, varias veces.
1: No. Enamorado así, que tú digas, este amor nunca lo he sentido, nunca, never, ever, ever in my life.
3: Sí, pues con todas quería eso.
1: ¿Sí?
0: No, you don't, bro. Eso es calentito.
1: Sí, no. Creo que lo tuyo era más. ¿Tú te has enamorado así, locamente enamorado?
0: Sí.
1: ¿Sí? ¿Tú estás ahí?
2: Yo también.
1: Son unas estúpidas para el amor, ¿verdad? Está en yo quiero. Yo también.
0: Pues es que el amor es estar en un estado muy vulnerable, que a lo mejor uno puede pensar que es estúpido, pero el
1: embarcar... Pues ese es el, para muchos es eso, el amor. Claro. Sentirse vulnerable y que no se aprovechen de ti.
2: Claro. No, y además el amor es pensar primero en la otra persona antes que en ti. Cuando no eres capaz de poner a la otra persona antes de ti, no es verdadero amor.
1: Oye, Chinel.
0: ¿Tú nunca te has enamorado, Chino?
4: No.
0: básicamente.
1: Bueno, ChatGPT dijo que la conexión y la vulnerabilidad y la emoción de compartir tu vida con alguien que te ve y te acepta.
0: Claro.
1: Pues, ¿qué es el amor si no eso? Sentirte aceptado.
0: Sentirte visto.
1: Poder ser vulnerable y que no se aprovechen de ti. Eso es amor. Sí. ¿Verdad? Bueno, para todos los que han sentido cualquiera de estas emociones bonitas, qué bueno, ojalá que la sientan al menos una vez en la vida, porque son experiencias muy bonitas. ¿Qué se está riendo?
3: No está riendo.
1: Tú te estás riendo, ¿verdad? Como que tú no le agarras la onda aquí a
3: no,
1: este.
3: No, me estoy riendo. Y dice que nomás la veo y ya te vas a reír.
1: A ver, ¿qué vas a decir?
3: ¿No
1: estuvo chido mi segmento?
3: Sí, chido, Sucoto. Mejor vamos a hablar de cosas importantes.
1: A ver.
3: Que realmente van a ayudar a la gente. Ayuda a Colombia, viejo. Okay. Es lo que debemos de hacer. Nos lo acaban de mandar.
1: ¿Cómo le hacemos?
3: Nos acaban de mandar Leo y la producción. Para lo están viendo a la gente que nos está viendo en televisión. Hay centros de acopio aquí en Los Ángeles, en Macondo Kitchen, aquí en Van Nuys, también en Asados de To Go, en la Food Hill en Silmar, donde reciben alimentos no perecederos, agua, ropa, insumos médicos para poder
1: para
3: ayudar.
1: Poder mandar a
3: para mandar a Colombia.
2: Okay, y también es importante la Cruz Roja Colombiana, que ahí la ayuda le llega directamente al pueblo de allá. Hay un escáner, ahí hay un código QR para la gente que está viendo en YouTube o en la televisión.
1: Y le recuerdo que en el número 5 del tema de hoy, de la plática de ChatGPT, era ayudar a alguien de forma transformadora. Muy bien. Esta ayuda puede ser de forma transformadora para alguna persona en Colombia, así que está en Macondo Kitchen, aquí de La Balboa. Puede llevar usted alimentos no perecederos, ¿verdad? Y también en Asados To Go, en la Food Hit Boulevard en Silmar, California, son centros de acopio, que van a mandarlos allá a Colombia, que está sufriendo ahorita por este terremoto muy feo, que ya van como 250 muertos.
3: Y si no, por estos lugares hay tres cosas para donar en línea, los cuales ya son fondos verificados, Global Giving, Convoy of Hope y Cruz Roja Colombiana.
1: Ok, Global Giving, Convoy of Hope y Cruz Roja Colombiana. Son los que sí se la están pues segura la feria que sí va a dar a las manos que necesitan. Llegar. Bueno, muchas gracias. Ahorita regresamos con más. Gracias, bienvenidos aquí a Don Cheto al aire. Ahorita voy a regañar al chino.
3: Ay, ¿por qué, güey? Eso
1: es unas caras. 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
4: Familia, ¿cómo estamos? Buenos días. Ya te dije, se está hundiendo.
5: Va a salir James Bond.
4: ¿Cómo es la historia de James, la canción de James Bond? ¿Qué te iba a decir? Vamos a tratar de conectarnos ahorita a la saga. Aún está de la micha, pero está Max Espejel.
6: Así es.
4: Porque vamos a platicar.
6: Ya estamos, a ver, déjame ver si ya nos está conectando Gisela. Ahí está.
4: A ver si ahorita nos conectamos. Vamos a platicar de que querían chacalear a Donald Trump, ¿vale?
7: A regiones aledañas.
4: Salió chicoteadísimo Donald Trump. Oye, mientras les mando saludos a toda la raza. Parece les gustó mucho la historia, muchas gracias.
8: Muy bonito mensaje.
4: Me gustó mucho lo del concepto de la gran verdad, muchas gracias, Vale. Es que la gran verdad asusta porque te hace responsable y todo.
6: Claro.
4: Y nosotros, el,
9: bueno,
4: nosotros
9: vamos a otros temas, mi querido Juan Carlos.
4: El lugar menos duro.
6: ¿Qué pasó, Tibas? Qué gusto verte. Entonces, hace mucho no te veía.
4: Siempre evadimos responsabilidades por lo mismo, porque es doloroso, pues.
8: Claro.
9: Es doloroso. Ya tienes un look distinto. Ahora ya.
4: Vamos a ver si ahorita ya nos conectamos allá a la saga. Que no va a estar Adelaida, tú.
6: Más bien depende. Se fue de vacaciones, no sé dónde.
4: Mira qué diantre, no, quita en la casa. Nomás que está bien
6: exhausta. Vino para acá.
4: Camini por la. Lleva la rola, lleva la marcha, lleva la, hasta la junta y pues caímos.
10: Mi tío Don Cheto, allá. ¿Qué pasó, tío Don Cheto?
4: ¿Qué pasó, mi querido Max? ¿Cómo estamos, chavalada? Ya estamos en vivo, ya estamos de acá desde Los Ángeles, California, transmitiendo para el mundo. ¿Cómo andamos?
9: ¿Cómo está, como se dice coloquialmente, cómo está la calor por allá en California, Don Cheto?
4: Fíjate que harta calor, fíjate, Max. Nos ha caído gacho la calor, ya me ando friando en mi propia manteca y óvate con los calorones de por acá. Si nos ha caído. Oye, calor. Ayer como que hubo un conato de lluvia, pero así con sol, pero nomás hizo que se pusiera más húmedo aquí aquí en Los Ángeles, pero Los Ángeles siempre son bonitos.
6: Vamos. No, yo quiero que le aclare, por favor, a Max y a Juan Carlos, que está diciendo que Adela se vino de vacaciones con usted y que la tiene en la casa bien exhausta porque ayer se la llevó de shopping al arroz.
4: Llevé a Adela, la llevé al arroz, a la marcha, la llevé a la Targi, y no, pues la surtí.
9: Que la tengas con aire acondicionado, Don Cheto, porque sí. Si no, con ese calor húmedo que hace, bueno, ya no como buñuelo, no te vas a estar derritiendo en tu grasa, vas a estar como tamal, verdaderamente, no solamente con el calor, pero verdaderamente, pues ya, sudando por todos lados.
10: Oiga, tío, yo le quiero preguntar, ¿ya se la llevó al Denis, ahí el restaurante de lujo de 5 estrellas?
4: Ya la voy a llevar ahora que llegue y le puse el ventilador en el 3 para que no pasara caloris.
5: Véndele el 3.
4: Y al rato y le voy a decir, vamos por unos panquizazos ahí, mija, para que...
5: Oiga, y ahora que fueron al arroz y a la marcha, ¿qué les va a mandar los muchachos?
4: Les compré unas carteritas fósil ahí para los dos. Las carteritas fósil y esas las mando ahí para Max y para Juan Carlos. La azul es para Max y la color sí vino es para Juan Carlos. Son unas fósil allí.
10: A mí eso del color vino es como que la elegancia, ¿no? Y el azul tú como más casual, porque aparte vienes muy...
9: Y para que me combines.
10: Exacto, para que me combines. Sí.
9: Oiga, Don Cheto, a ver, dígame. vamos a tocar un tema importante. Usted que tiene y que siente, sin hablar del calor, toda la temperatura y el termómetro de nuestros paisanos ahí en Estados Unidos, ¿qué tanto le podemos creer al presidente Donald Trump que bajó el avión presidencial Air Force One? Bueno, él ya sabemos, hace lo que se le da la gana, pero por supuestas amenazas, le creemos o no.
10: Se lo llevaron en el carrito de la comida.
4: Según esto, porque tenían amenazas por parte de algún grupo ahí de Irán. La cosa es que yo le platicaba a mis compañeros, le decía, es muy probable, o sea, una amenaza contra un presidente de una nación y más, una nación tan poderosa y más, un hombre como Donald Trump, pues no se nos debe hacer raro que tenga amenazas de este tipo, ¿verdad? Pero por otro lado, también ya conoce uno también a su gente, ¿no? La cosa es de que según Donald Trump, pues como decimos en el rancho, Max y Juan Carlos lo querían chacalear al viejón. Entonces lo que hicieron ellos es que como que le llegó la amenaza, él se subió al Air Force One y see you later, alligator, y dijo adiós, pero ya estando adentro, por el carrito así que meten de la comida, ve que como un tubo que meten ahí, ahí el vato, según esto, Donald Trump se clavó, sale en el carrito de la comida y supuestamente para que pensaran que iba en el Air Force One, pero él estaba abordando otro avión en otro lugar para que no lo encontraran. Yo sí lo siento muy de películas, lo siento muy hollywoodesco, pero yo no lo descartaría tampoco del todo. Por más que Donald Trump no sea santo de mi devoción, no lo descartaría porque sí creo que hay raza que se la tiene así como que...
6: Cantada.
4: Le tienen cantado el tiro allá a Donald Trump.
9: Oye, pero ha de ser una película de estas de Mel Brooks, de Spaceballs, sí. Ahora que están los reboots. Pues yo no sé cómo metieron a semejante humanidad en ese carrito, si son de este tamaño, apenas si caben por los pasillos de los aviones. Pues
6: tiene razón, Max.
4: Pero ponle nomás un vestidito y un gorrito de azafata y sí, se parece una ñora ahí. Sí, parece una ñora ahí de que...
10: No tiene cacahuate, señora. American Airlines, ¿no?
4: Sí.
10: Delta Airlines.
4: Sí, fue una señora ahí, sí, fue con el pelo güero, sí parece. Tiene peinado de tía, Donald Trump tiene peinado de tía.
6: Sí.
4: Sí, la mera.
6: De azafata de esas grandes.
4: De azafata, señora, sí, ya con señoría.
6: De que no se retira, así de que lleva aferrada.
10: Próxima a su jubilación, ¿no?
4: No, pero no creo que salió en el carrito per se, yo creo que salió en el tubo ese, güey, el tubo ese, que... Es que es como un carrito que sube y ya lo pegas y ahí sacan la
6: pero comida. Yo creo que sí sería importante que esclareciera la Casa Blanca qué tipo de amenaza recibieron, a qué se referían con que iban a atentar en contra del presidente y cuál fue la estrategia que utilizó el servicio secreto para poder sacar a Donald Trump y trasladarlo a otro avión. Porque nada más decirnos que iba a sufrir un atentado, para mí es otra de las victimizaciones que ha venido utilizando desde su campaña hasta ahora. No sé ustedes qué piensan allá, Max, Juan Carlos.
9: Sabemos que Donald Trump se encarga siempre de victimizarse, de revictimizarse. Necesitamos no sé cuántas palas tengan allá, Don Cheto, todos en la mesa para levantarlo cada vez que se tira, cada vez que se revictimiza, porque siempre que deja de estar en el ojo público, siempre trata de imponer una nueva narrativa para que se hable de él. Ya lo conocemos, así es. Posiblemente esta haya sido una estrategia, pero también la otra pregunta es que yo los veo a todos allá en la mesa con el cafecito y todo, pero...
11: Del café del caro.
9: Del café, no, ya
11: café, lo vimos. Café del caro, además.
4: Sí, ¿eh? Del caro, no, del caro, pero pues...
10: Supuesto en el EI.
9: Porque aquí es café, sí. Pues, pero del que hacemos aquí, del que nos prepara.
4: No, pues aquí está en corto, puede ser que no se agarra.
6: Ahora que vengas, Juan Carlos, te voy a llevar aquí al café del caro. Aquí
4: así, perrón, para que te pongan el nombre allí, para ahí, Juan Carlos.
10: Hay uno, Espejel,
4: ahí.
10: No. Hay uno al que me gusta ir, que está por ahí. Híjole, va a sonar así, quema mucho el sol.
4: No, pero no quema Beverly más Hills, la luna, no, tú dilo.
10: En Beverly Hills hay uno.
4: La Land.
10: The Butcher, The Sun and the Cappuccino Maker, algo así, que tiene unos desayunos.
4: ¿No es The Butcher Daughter?
10: Tienes que ahorrar
4: no.
10: como seis
6: the
10: meses
6: Butcher para ti.
4: ¿No,
6: Butcher
4: ¿no es The Butcher Daughter? No.
10: No.
4: ¿The Butcher Daughter? No.
10: No, algo así es el nombre, The Butcher, The algo y The Cappuccino Maker. Buenísimo el lugar.
9: O sea, para
4: allí te llevamos. Ahí los fíjate. Llevamos ahorita ustedes allí para que
10: llevamos nosotros ahí nuestras salsas para ponerle ahí a los al huevo.
9: ¿Qué dices de la salsa?
6: The Butcher, The Baker, The Cappuccino Maker.
9: Porque yo los veo ahí en la mesa hablando de las salsas, ahora que ya lo está sacando a la mesa Juan Carlos. A ver, algo que yo me imagino y como buenos paisanos deben de tener, además del café, pues para una plática, es una botanita, unos totopos con guacamole. Pero ya no hay aguacate, Don Cheto, no hay aguacate porque pues hay extorsión de grupos delincuenciales en nuestro país y esto ha provocado que no se lleve el aguacate o que no llegue en esta temporada a los Estados Unidos. ¿Qué piensan de eso? ¿Qué dicen sus paisanos? ¿Hay aguacate? ¿No? ¿El que hay está caro? ¿Cómo le hacen para subsidiar ese problema, Don Cheto?
4: Pues hay aguacate californiano, pero obviamente el oro verde y yo que soy de Michoacán, Max, claro, Juan Carlos,
11: Don Cheto,
4: yo que soy de Michoacán, ¿sí? No sé si ustedes sabían, pero yo soy de rancho, ¿verdad? Soy de rancho, nunca lo había dicho, pero
9: no me digan, soy de rancho. Me di cuenta, no
4: y, se, y entonces sí se extraña el aguacatón. El aguacate, el hash, o sea, el de aquí, el California Tart, es una cosita así chiquita. Allá los de allá son unas cosas muy bonitas. Sí es, incluso como michoacano, te lo digo de primera, están muy preocupados de más los aguacateros, pero entienden que estas medidas se tenían que tomar. ¿Por qué las tomó Estados Unidos? ¿Saben qué? Paren el transporte de la exportación de aguacate, porque están ahorita en una guerra ahí muy fea y ya hasta nos han amenazado a los americanos que van al control de, ¿cómo se dice? De control calidad. De calidad. Al control de calidad. O sea, ya se metieron con los americanos de control de calidad y fue donde ya no le gustó mucho al gobierno gabacho. De hecho, Marco Cortés aplaudió a la presión estadounidense al gobierno mexicano para que, pues ahora sí que ponga en línea, ponga en regla y ponga bien la situación del aguacate, porque mientras no lleguen a un acuerdo o que Estados Unidos no sienta que ya no hay peligro para sus connacionales y en general, pues no van a aventar aguacate mexicano para acá, para este lado.
9: Sí, pero pues no, imagínense nada más sin aguacate, usted que es michoacano y que no tenga ese fruto, las bondades.
10: Sin aguacate el Super Bowl.
9: No, bueno.
10: Sin aguacate el Super Bowl. Sin aguacate no hay Super Bowl.
9: Ya va a empezar la temporada de la NFL, Don Cheto, no sé qué tan aficionado sea a la NFL, pero sin aguacate no hay Super Domingos y no hay domingos en cada una de estas ediciones, ¿no? ¿Les gusta? ¿Son aficionados a la NFL?
4: Sí, sí, sí, cómo no. No, aquí nosotros hacemos hasta la estación oficial de los
6: Chargers.
4: De los Chargers. Y íbamos allí bien perrón. Hasta yo salía en las pantallas del estadio ahí bien perrón, ¿eh? Júntese conmigo, mire. Aquí tienen bar alta.
6: Les debe unos lentes Meta a Juan Carlos y a Adela. Les debe...
8: Sola roja.
4: Y ahora voy a llevar al Butcher Crossing Pad de güey. ¿Quién sabe cómo ahí que se llama? Divati.
10: No, ya me lo pusieron aquí. Mira, The Butcher, The Baker, The Cappuccino Maker, West Hollywood.
9: Y nos lo hace Paco GB, que siempre está al pendiente.
10: Sí.
9: ¿Paco de dónde o cómo le hace para tener esta información? Querido Paquito, un abrazo.
10: Porque él es un hombre de mundo, como Don Cheto.
4: Es que no, yo sé por qué sabe Paco, porque está en West Hollywood. Él me va a entender.
9: Exacto. Oye, pues oiga, entonces varias quincenas para llegar ahí. Ahí sí tendrán aguacate, Don Cheto, ¿no? Yo creo que ahí sí.
4: Sí.
9: Ya lo cobrarán.
4: De aquí a que su pase, yo creo que esto se tiene que resolver o en una semana o dos. Ya mandaron 1,000 soldados a Michoacán. El gobierno del estado y el gobierno en general mandó 1,000 soldados. Ya andan, que ahorita andan ya básicamente patrullando huerta por huerta para ver si esto ya puede calmar a los Estados Unidos. Y pues bueno, son las noticias de que hoy cotorreamos de acá desde Estados Unidos para allá hasta la saga. Y un abrazo a Adela Micha donde quiera que se encuentre, que es mi casa con el ventilador en el 3.
10: Y café del caro y con aguacate. Oigan, y nada más también, pues, mandarle un abrazo muy solidario.
12: yo me sumo, supongo que también ustedes, a toda la gente ahí en Colombia. Sí. Hoy en la mañana estaba hablando con unos amigos allá de Colombia y dicen que la situación está terrible, terrible, terrible. Y hay muchos paisanos colombianos también en Estados Unidos, muchísimos.
9: La cifra se elevó a 234 muertos.
12: Y yo creo que irá aumentando en
9: esto. Cuando son 3,000 desaparecidos, evidentemente estos desaparecidos se convierten
12: en... Sí, no pinta muy bien.
9: Después de 72 horas, pues, en personas...
12: Sí, le mandamos un fuerte abrazo.
6: Se hablaba de que los topos iban a ir a ayudar. ¿Ustedes saben algo si ya mandaron
4: fueron
6: ayuda?
4: ¿Los topos?
12: Es que aparentemente, y he leído reportes que Colombia no está ayudando, no está recibiendo ayuda técnica internacional. Sí. Están recibiendo víveres y comida y así, pero a los topos hoy en la mañana, a través de un comunicado, informaron que no están pudiendo ir a Colombia.
9: Sí, exactamente. Bueno, sabemos que esto, don Cheto, todos lo sabemos, es cuestión de horas. Las primeras 72 horas son cruciales. Para determinar sobrevivientes dentro de los escombros, pero si estas 72 horas pasan y no hay rescate.
12: Gracias, don Cheto, te amamos.
9: Está difícil. Don Cheto, le mandamos un abrazo. Gracias, a usted, a toda la mesa. Nos
12: escuchamos. Gracias, Max.
4: Juan Carlos, gracias. Y el próximo miércoles ahí nos conectamos. Un abrazo, gracias por el espacio desde acá. Un abrazo.
12: Invíteme a ver a los Chargers. Yo le invito a ver a los Dolphins del otro lado.
4: Venga, si para acá, para que yo... Te júntese conmigo, yo soy un vato de ambiente.
6: Es bien aburrido. No le hagas caso.
13: Oye, es una otra especie, soy un vato de ambiente.
4: Digamos, la creí, ¿vale?
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0: A ver, en francés.
4: Ay, no se habla francés.
0: A ver, en chino.
4: Menos.

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0: 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Feliz jueves, jueves medio oscuro. No sé cómo, en qué parte de Estados Unidos, en qué parte de México nos está escuchando, pero aquí en Los Ángeles está todo medio, el clima medio raro, ¿no, Ferrari? ¿No lo sientes así medio,
1: ¿qué estás
0: medio en... dark, medio tétrico, medio raro, no?
1: Y después hace frío y pues calor.
0: Sí, que... no, me te da miedo con esto de los temblores, de cómo está tan cambiante el clima y todo el mundo. Pero bueno, les mandamos, hablando de un saludo muy grande a nuestros hermanos colombianos. Más adelante, en una horita más en Notichel, les vamos a tener todo el update de lo que está sucediendo, lo que le está recorriendo al mundo. Pero lo que sí vamos a tener esta mañana, pues para empezar el día medio ameno, 10 minutos después de la hora, vamos a tener una chicotota más, porque en estos días está medio cuestionable lo que está haciendo el hombre, Ferrari. No sé si te toque ver todos los días aquí con nuestros compañeros.
1: Ah, sí.
0: Vemos muchas situaciones medias raras, medias cuestionables. Por ejemplo, para mí mi chicotota más del día sería vato que ve tutoriales de perfumes, reviews de cosas. La neta, a mí se me hace muy de chica más.
1: Y que llegue temprano y diga, mira, huele rico.
0: Huéleme. Una chicotota más se va para Don Cheto. Así que bueno, vamos a regresar con ellos. Usted quiere participar y quemar a alguien con su chicotota más, pues el número que viene es el 818-563-1055, o también puede enviar su chica más hoy en Retrojueves a las redes sociales de @donchetoalaire. Sí, soy Saí, la chica Ferrari con K, el chino al aire, o Bravo Giselle. Prepárense que regresamos con una chica más.

0: ¡En vivo!
1: ¡Señor, está en vivo! Es que, ¿sabes qué? No juega yo. Es que iba a decir algo. Estábamos imitando gente y como que me quedé en el avión de la imitada y salí al aire, vale. Dale. Podemos de nuevo. Va de nuevo.
0: A ver.
1: Apague el micrófono.
2: ¿Pero qué? ¿No estamos en vivo? Sí. Una, dos, tres.
1: ¡En vivo, señores! ¡Buenos días! ¡Su amigo Don Cheto los saluda! Ahora sí soy yo. 21 después de la hora. 21 después de la hora.
0: Me incomodé mucho, señor. Me incomodó demasiado eso.
1: ¡En vivo! ¡En vivo! Estamos en esto. ¿Qué es?
2: ¡Una chica más!
1: ¿No quieres hacer una chica más reloaded? No, no, no. Ahorita. Ahorita vamos a hacer el original. Pero creo yo que hay cosas más gays que ser gays.
2: O sea, súper gay.
1: Sí. O sea, super que gay. Ya más gays que ser gays.
0: Yo siento que a veces los heteros hacen más cosas.
1: Más gays es.
0: Sí.
1: Sí.
0: Como usted.
3: Oh.
0: Lo de los tutoriales de verde perfume, sí, señor, eso sí está.
1: ¿Es gay?
0: Sí.
2: Yo nunca he entendido por qué, por ejemplo, los heterosexuales se llevan de darse nalgadas, de repegarse.
1: Está bien gay. Mira, yo trabajé con una. Yo con un gabacho, trabajé con un gabacho añales de mi vida. Añales, años, años. Y él nos miraba cómo nos llevábamos los mexicanos y él decía, oh, that's gay. Entonces un día yo le dije, no, es que así nos llevamos. Y me dijo, pero, o sea. ¿Tú por qué lo tocas? ¿O por qué le dices, porque hablaba pues poquito entendida? Uh-huh. Decía, pero ¿tú por qué le dices que quieres hacerle el amor? ¿O por qué si se agacha tú le llegas por atrás? ¿Son tracas, gays?
0: Ajá.
1: No, no seamos gays. Y yo tuve que darle una explicación que no entendió
0: de
1: por qué nosotros no éramos gays. Pero, o sea, lo que voy es, nomás nosotros los mexicanos entendemos que no somos. Sí. Dice lo otro de otro mundo de... Que te agachas y ¡mua! Y que Samari es gay.
2: Sí, pues sí.
0: O estás en Pinacate.
1: Nomás para nosotros los Mexican Curios no es. Pero para el otro mundo.
2: Si nos ven es no, de si estos, güey.
1: Es que,
2: si les agua.
1: ¿Quieres hacer el amor a tu amigo? Y uno dice, pues, ya he aprendido y en la barra. O sea, me explico.
0: Le hubiera platicado lo de las burras, lo de las chivas sí, y así sí, para sí, que sí, entendiera no. un poco. Ahí le va este Don Cheto. Dice Johnny.
1: Déjate mi venir, chiquilla.
0: Johnny Ramírez dice, vato que compra provisiones para el caso de temblores porque ya anda bien asustado.
1: Una chicototota. Ven, eso es más gay que ser gay.
2: Sí.
1: ¿Verdad? Eso es más gay que ser gay.
2: Chica, gay prevenido.
1: Una chicotota prevenida más.
2: Literal.
1: Uno nunca sabe. Yo conocí un vato, pero ese sí estaba chisqueado porque fumaba mucha mota, fumaba mucha marihuana. Entonces el marihuano, hey, marihuanos, perdón, pero es la verdad, y si no le está pasando, les va a pasar. El marihuano, se hace paranórico.
0: Paranórico.
1: Sí, pues eso es lo que dije yo, paranórico.
2: No, nórico no.
1: Y este vato siempre empezó, cuando ya hace eso, yo fui viendo toda su...
2: Su transformación.
1: Era el mismo vato, era el mismo vato. El mismo guato de los...
2: ¿El güero?
1: El mismo güero. Era marihuanicísimo. Entonces yo viviendo su transformación del vato. Al cabo ya vamos a ir al corte comercial. De cómo empezó así. Y luego primero empezó con teorías de conspiración. Oh, es que nos quieren envenenar. Oh, es que el gobierno no sé qué. Oh, que las Torres Gemelas la tumbaron. ¿Quién sabe qué? Primero empiezan de conspiranoico los marihuanos. Y luego ya pasan a la... ¿cómo dije?
0: Como delirio de persecución.
1: A la
2: etapas, a la esquizofrenia.
1: Eso que dije ahorita que me corrigieron.
0: Paranoia.
1: A la paranoia.
2: Paranoia.
1: A la paranoia. Empiezan de paranóricos. Pues este vato, el que nos criticaba porque los mexicanos llevamos muy gays, decía, ¿ya andaba haciendo búnker en su casa?
0: ¡Ay, no es
2: no.
1: cierto! You know what I'm gonna do, man? Voy a hacer un hoyo en la yarda y voy a comprar un desi de traile. Como una caja de trailer sí, de los sí. containers, de sí. un container. Y ahí voy a hacerle un hoyo y lo voy a enterrar y voy a enterrarlo y ahí voy a hacer un búnker porque uno no sabe quién sabe qué, güey. Pues se les va.
2: Está chisqueado.
1: Se chisquean gacho.
0: So weird.
1: Los marihuanos. Y si usted juega marihuana y no es así, todavía vas a hacer. Ok. Estamos en esto, ¿qué es una chica más?
2: Regresamos.
1: Regresamos, ándale pues.
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1: Así nomás quedó, chavalada. Estamos en esto que es una chicotota más de todos los jueves.
0: Ahí va, viejo. Dice aquí Don Chetuki, vato que ve el video de Mazatlán y dice: ay, se ve que besa bien ese vato, ¿verdad?
1: No, no, más, no, una no. Chicotota más.
2: Te están viendo,
17: pero sí
2: bien,
17: besa bien, pero sí besa bien, ¿eh?
1: Sí, besa. Sí. Vato que dice: besa bien, ¿eh? Besa bien. Una chicotota no, más.
2: Se están yendo bien, bien hard.
0: No, mamá.
1: Oiga, pues el Flaco Ruiz no ando metiendo las manos,
2: no,
1: al juego,
2: ¿eh? Güey.
0: Siempre se avienta unas que son medias cuestionables, ¿eh?
1: Se ve que besa bien ese vato, ¿eh? No, una chicotota más, vale.
18: A ver, ahí le va esta. No, está otro. Buenos días. Saludos para mi compa Arturo Ortiz. Porque el vato lleva una cobija y almohada cuando se va a quedar a un hotel. Que porque ahí pueden estar sucias. No, no.
1: No, si voy a quedar en el hotel, yo me llevo mi cobija y mi almohada porque uno no sabe.
17: De los ácaros.
1: Una chicototota más, vato. Chicototota más.
17: Jorge mandó una que aplica mucho para Don Cheto.
1: A ver.
17: Vato que llega al trabajo tarde y que todavía dice: no me hablen porque vengo en modo tite.
1: No, no llego yo así, ¿no?
17: Sí puede.
1: Pero poquito, pues, poquito.
17: Sí, sí,
1: poquito.
17: Sí puede.
1: O sea, I'm gonna take one for the team. Dice Don Cheto: yo y mi morra quedamos que nos íbamos a motelar el fin de semana y vamos a ir a Cinco Letras y ahí nos la vamos a pasar. Un fin de semana loco.
0: Ajá.
1: Hasta ahí estaba bien.
18: Ok.
1: Pero se me ocurrió decirle: ¿me llevo la cajita para mirar películas? Y me dijo: lo que me voy a llevar es un cinturón con tilichi para que se te quite. Vato que dice que el amor le dice: motelémonos. Y él dice: me llevo el Roku para ver películas.
2: No, no.
1: Una chicotota más. Sí, llévatelo, vale. Sí, llévatelo.
0: Por si las dudas, dígale.
1: Porque vas a ocupar tiempo de. You know what I mean?
0: De recuperación.
1: De recuperación y pues ahí.
17: Vato que le dice a otro amigo: te quiero mucho, y le manda corazones en los mensajes. Dice que él a su mejor amigo le pone: te quiero mucho.
1: Yo también le digo a mis amigos que los quiero mucho.
17: ¿Cuándo?
2: No, nunca los ha dicho.
1: Dije amigos, no compañeros de trabajo. Ah. No se crean, los quiero mucho, los quiero mucho.
18: A ver, él le va esta. Vato que pide café, pero también 4 cubitos de hielo para enfriarlo porque está muy caliente. Hijo de eso.
0: Machín.
18: Eso sí es de vato, de chicotota más.
1: Dice: saludos a mi compa Sergio. Vato que llega a su casa y le dice: amarra o guarda a tu perrita porque me llena de pelos. Una chica más.
0: Ay.
1: ¿Sí?
0: Ay, sí.
1: Dice:
18: saludos para Raúl Rosas, que el vato se cubre los brazos para no quemarse del sol. Y está bien prieto. Bien. Bien morenito.
1: Sí. Se cubre pa quemarse el sol, está bien prieto. Vale. A ver, dice Don Cheto: si yo me hago pedicure junto a mi esposa, vamos los dos, ¿es aceptable?
0: Sí.
1: No.
18: No.
17: Es tu mejor amiga.
1: Eres su mejor amiga de ella.
18: Sí, la son verdad. Amigas.
1: Sí, son amigas, Giselle. No lo.
0: No, dile, es aceptable, pero sí tiene una relación la banda.
17: El domingo fui con un amigo y dejamos el carro como a 3 horas de donde vivo. Cuando veníamos de regreso, pasamos por una granja tipo película y le dije a mi amigo: ay, está bien bonita esa granja, a ver qué día venimos.
1: Ay, qué linda granja, a ver qué día venimos. Una chicotota más.
18: ¿Cómo que van a qué? No, sí. Compa.
0: Hay que ver todos los animalitos.
18: Y ahí y atrás hay una montaña, ¿vamos?
17: Bro, back
1: caminemos.
0: Y nos perdemos.
1: Ah, quieren caminar, hombre. De ese...
18: Vato que le dice a otro: ay, qué feo te dejaron el pelo y también la barba. Mejor ve con otro peluquero.
0: Ay, no es.
1: Ese peluquero no te dejó bien. Una chicotota más, ¿verdad?
0: Me gusta más el otro, cómo te hace la barba.
1: ¿Cómo te dice.
0: Ay, qué horror.
1: Ah, no, este no está bueno. Así, yo así desechando así la raza que con todo su amor nos manda sus, sus mensajes, ¿verdad? Dice, Don Cheto, ahí le va la de mi, la mía. De, bueno, es de mi camarada. El otro día llegaron dos vatos nuevos al jale y anduve yo entrenándolos. Y mi compa, con el que tengo años trabajando, me dice, desde que entraron los nuevos, ya no tienes tiempo para mí. Hijo de su pucha. Una chicotota más.
0: Hablando de compañeros de trabajo.
1: Desde que entraron los nuevos, ya no tienes tiempo para mí.
0: Ya no me prestas atención. Hablando de compañeros de trabajo, viejo, dice Brian López, yo quiero quemar a Raúl Rosas. Dice, trabajamos en construcción y el día de hoy mandaron a mi papá a otro proyecto. Y mi compa Raúl dice, como que sí se extraña tu papá aquí hoy, hasta me siento raro sin él. Este vato que extraña un compañero en el jale es una chiquisísima más, dice Raúl, Brian López.
2: Estoy de acuerdo.
0: La Netflix.
2: Dice, esto acaba de pasar hace menos de 10 minutos. Dice, estábamos en un lugar, llegamos y les dije, me da un Bloody Mary. Y mi compa contesta, mejor unas mimosas porque es de día.
1: Vato que tiene, que quiere comer mimosas, tomar mimosas, una chicotota más.
0: Yeah, that's a little weird.
18: A ver, ¿qué opinas? Es que yo creo que todos hemos dicho esta. A ver. Vato que dice, ahorita vengo, voy a hacer pipí, en lugar de decir, voy a...
1: A mi arbolito, a mi arbolito. A tirar al agua, ahorita vengo, voy a...
18: Es de chica más decir, ahorita
1: vengo, voy a hacer pipí. Pipí es de chica más.
0: Voy a hacer pipí.
18: Y ni modo, Octavio
0: Guzmán. Voy a hacer pipí. Ay, dice, voy a hacer pipí, güey, no manches.
18: Pipí, ahorita vengo. No.
2: Vato que lo invitas a pescar y dice, ay, no, porque uno llega bien apestoso a pescado.
1: Ay, joder.
0: Una chicotota más, machín.
1: Ay, no, no. ¿Quién quiere llegar bien apestoso a pescado? Una chicototota más. Hablándolo por lo claro. Dice, vato que extraña cuando Don Cheto se comunicaba conmigo y me leía mis mensajes. Una chica más. Yo mero, Adrián García. Y estoy viendo que pues me manda mucho si no le contesto varios.
0: Ajá.
1: Ah, deja contestar. Hola, hola, querido.
0: Aquí estoy, dígame.
2: Dice, vato que se agüitó y llegó a su casa casi casi a llorar porque vio fotos de Don Cheto en su viaje.
1: ¿En su viaje? ¡No! ¡No! ¡Mi ídolo, no! Es para que te diera gusto. Que hace, güey, es un perro para hacer su jale.
2: ¡Ay, ahora, ahora, ahora!
1: ¡Pamba, pamba, pamba!
0: Pasó de lanza, viejo. Se achinó,
1: dice,
0: ¿eh?
1: Vato que dijo, cuando no está el chino, el programa no es el mismo. Saludos a mi compa Chava.
0: Así le dice todo.
1: Pues no es el mismo, es mejor. Es mejor.
18: Dice este vato, no digas mi nombre porque mi vieja te los escucha. Pero la semana pasada, el miércoles para ser exacto, fui con las cariñosas con un amigo. Estábamos echando un trago y mi amigo dice, ay, pobrecitas, ¿por qué trabajarán aquí?
1: Pobrecitas, ¿por qué trabajarán aquí?
18: Ay, ojalá alguien
1: cuere. Estando borrachos.
0: ¿Qué pasaría en su vida tan traumatizante? Que
1: al rato, este es de los que quiere sacar las de Ayeda. Y la muchacha, ay, estúpido, ¿sabes cuánto gano aquí? Sí. ¿Crees que vamos a querer salir?
2: Vato que llega a la casa de otro y dice, amarra tu perrote porque siento que huele mi miedo.
1: Amarra tu perro, siento que huele mi miedo. Me acordé ahorita de las cariñosas, de una frase de una canción que me gusta mucho que se llama
0: Mesa.
1: No, pero decía no me vengas con dramas de que eres prosti por hambre. Di mejor que es buen negocio o lo llevas en la sangre.
0: Oh, wow.
1: Así como que eso de que por hambre, nah. O sea, o es porque es buen negocio o porque ya te gusta.
0: Mire, yo siento que hay una mínima...
1: Una raya, así como un porcentajito, Nadia.
0: Por cuestiones de, a lo mejor, abuso infantil y que terminaron así y se fueron de su casa. Pero ahí sí ya debe haber el otro porcentaje que sí le encanta el dinero fácil y pues...
2: Ay, yo pensé que ibas a decirme, le encanta, y dije, ay.
0: Sí, pues que... Está cañón.
1: Sí, pues, ¿verdad? Pero pues un porcentaje muy small. Dice...
18: Vato que corte el pasto con guantes y de manga larga, que porque le queme el sol, una chicotota más.
1: A ver, guantes y manga larga porque le queme el sol, una chica más.
18: Manga larga puede ser.
1: Mi compa Montañez dice, seré una chica más si escucho la canción de Moderato quemando amor y me pone de bien. Sí.
0: No sé quién es Moderato.
1: Sí, son los Moderatos.
0: No, pues no sé, viejo.
1: No, los Moderatos, los rockeros que se pintaban la...
0: No, Maro, no.
1: Las caras, ¿no? Sí, sí eres. Así sí eres.
0: Let's just say yes.
1: Bueno, ahorita regresamos, familia. Buenos días, 40 después de la hora. ¡Feliz jueves!
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0: 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Oh. Ahora voy a darte un beso. ¿No tienen un vasito?
1: Estamos al aire, viejo, ya, ¿eh?
0: Estamos al aire, ya. Estamos al aire. Ay, ay, ay. Buenos días, familia. ¿Cómo estamos, chavalada?
1: Mira, Gisela, por un vasito.
0: Córrele, agárrenle a la salida. Tres truchas a la entrada, cámaras, truchas a la entrada.

0: dejen el tiro mientras yo saludo a la raza.
1: Se oyen tan
0: friquitones. Señores, buenos eso? Días. Mi nombre es Don Cheto y estamos en vivo en esto que es Don Cheto al aire. Si usted no está viendo en tele, mire nomás que ahí viene entrando Giselle Bravo. Parece la sirena. ¡Vamos, traca!
1: ¡Traca!
0: A mí sí me mandan.
2: A mí le quiero enseñar que me puse las chanclitas que me mandó su amigo.
0: A ver. Mira, Enriquillo, el guarachero. Ya las trae puesta la ingratota. Tan chida se da. Y son handmade.
2: They're really cute.
0: Está bien. Giselle Bravo, pues no, pues qué chido empezamos el programa, vale, ya como quiera que sea. Eso fue nuestro jueves de misterio, señores.
1: ¡Ay, bienvenidos!
0: También nos acompaña Said García Soli.
1: Muy buenos días a toda la gente que nos acompaña esta mañana en la radio, en la televisión, en YouTube. Buenos días y gracias por estar aquí en Don Cheto al aire.
0: Said, presenta, por favor, a uno de tus compañeros, a uno de tus alumnos en tu escuela de locución. El chino.
1: El chino no es alumno de mi escuela, no. Claro que no.
0: ¿Y si fuera, lo negarías?
1: Sí.
0: ¿Cuántas veces?
1: Tres.
0: Tres, como negó Pedro
1: a Jesús. Como Pedro negó a Jesús.
2: No, no digan eso.
0: Tres veces lo negaré. Tres veces lo negaré.
3: Viejo.
0: Tres veces.
3: Acá entre nos. Acá entre nos, ven.
0: Acá entre nos.
3: ¿Por qué nos regaña de su arete? Ah, se ve ridículo.
0: La neta, se te ve bien chido el arete.
3: Ah, gracias. ¿Cómo se le va a ver chido? Chido. Hagamos encuesta. O sea, a mí no se me ve chido, pero a él sí.
1: Ah, bueno. Claro, es que hasta en los perros hay razas, chino.
0: No, se le puede ver chido a ti. A ver, préstaselo.
4: He's hating.
2: No, envidia, chino, de que
4: I know, you're hating.
2: Préstaselo,
0: Said,
2: para que
0: ahora sea, sí que yo tengo que ¿cuánto apuestas a que se le va a ver bien y va a querer decirte, no, hey, ¿dónde lo compraste? O no. ya caminó. Préstaselo.
3: No.
0: A ver, déjame verlo. Al cabo, si nomás es así, se engancha,
3: sí,
0: ¿no?
3: Se engancha.
0: A ver, pues, presta, yo me lo pongo el güey. ¿Cómo que qué pues? Como para los que no quieren usar arete.
3: No, hombre, Sam.
0: ¿Cómo estamos, Ferrari?
4: Good morning. A ver, let me see.
3: Turn. Dale.
4: No, ay, señor.
2: Medio cuestionable usted, Don Cheto.
4: No.
0: Mira, parezco las racadas. Cuidí sin morras que ahí viene las racadas. A ver, presta, si lo has tenido que veriento, a ver.
1: No lo aviente.
0: Oh, perdóname. Oh, perdón. ¿Por qué tiene significado?
1: No, tiene piedritas y luego se... Piedritas? Sí.
0: ¡Ah, perro! Se te ve bien macizo.
4: Let me see, let me see.
0: Mira, mira. A ver, chino. Se te ve macizísimo, viejo. Mira, mira. Míralo, ya lo quiere, se da. Ya lo quiere, ya lo quiere, ya lo quiere, vale.
1: Préstamelo para desinfectarlo con carta.
0: Y me bañé antier. Buenos días, familia.
3: Yo ya estoy curado.
0: Bueno, ¿no? Como el Said no lo quiere presentar, yo sí lo presento como lo que es, señores. El talento le corre por sus venas, pero el corazón no pompea. ¡Al chino al aire, señores!
3: Gracias. Y recuerda, soy locutor, brother.
0: Cántate la
3: edad. Y aparte de todo esto,

0: Carla. Ay,
1: es que para que se oiga chida la rola, le faltaba un corito allí sexual. Sí. Me encanta. Sí. Como que ya presentamos a la Ferrari. Señores, directamente desde la tribu de los chiringuicas con sus aretes de los chiringuicas, la Ferrari.
2: Good morning. Son los que me dio Acuarios.
3: Son de las que se la robó a la Amazonas.
1: Son los que voy a llevar cuando vaya a ver las Amazonas allá. El chino me vendió unos terrenos.
3: Ah, ya la convencimos, ya.
1: Unos terrenos, ya tengo dos terrenos.
3: ¿Sí? Es vecina.
1: Es vecina. Ah. Es vecina. Bienvenidos a Noticias, señores, en este juevesito, lindo juevesito hermoso, con un buenos días para todo el mundo, everybody dancing, everybody go. Que le gusta escuchar este programa, que hemos llegado a ser parte de su familia y de su día, y eso es la cosa más bonita, más pechocha que nos puede pasar, señores. Entonces, vamos a empezar con la noticia. Y bueno, hay muchas cosas que platicar, hablándolo por lo claro, y vamos a empezar hoy en Notiche. Y nos vamos derecha a la flecha. ¡Oye, Notiche! Señores, hubo una polémica con los topos mexicanos que llegaron a Colombia. Primero les dijeron que no, luego al parecer que fue un malentendido, y luego que sí. ¿Quién sabe cómo está la cosa? ¡También!
4: Personas tras estrellarse un helicóptero militar en Texas. Les tengo todos los detalles. Además,
1: sacude sismo El Salvador, Honduras y Nicaragua. ¿Qué está pasando en el mundo? ¡Ay, ay, ay! También
4: dejará a Carolyn Leavitt cargo en la Casa Blanca a final de este mes. Se le va la vocera a Donald Trump.
1: Dicen que porque la dejó en el avión que a lo mejor tumbaban.
4: ¿Dicen? Uh-huh. Así porque en el otro dejó prensa y otra gente ahí. Y
1: como que hay que se vayan ellos, ay, pues si lo tumban, pues que lo tumben. Como sí. Que era también.
3: Pues iba a decir eso, entonces deja cambio la mía. Porque pues prácticamente.
5: Sí, no, ella la mandó desde ayer.
3: Ah, perdón, pues entonces la cambio. Detienen a exdirector de comunicación. Le tengo los detalles por desvío de dinero. ¿Dónde? En México. Ahorita le.
1: Va también. México. Siguen políticos de cargos grandes desviando dinero. Ahora le tocó al de comunicación.
5: ¿Por qué aplaude?
1: Porque me aplaudo a mí mismo. Así será un Fischer.
5: Ah, no, sí. Ah.
1: No, tú como maestro, que juiste maestro.
5: Maestro,
1: no de,
5: maestro.
1: De educación. Sí. ¿Quién lo hizo mejor? ¿El chino o yo?
5: No, señor, eso no necesitamos ni preguntarlo. Eso es algo que se sabe. Eso es algo...
4: obvio.
5: O sea, que usted, por supuesto.
3: No, yo sé mejor.
1: Como que era. Y en los deportes. Y ahí está en el. Pues ya es pura F a ti, ¿verdad? Puro 5. En los deportes, el señor Agapito Tito Padilla. Y en los espectáculos. Ahí.
6: Aseguran que ahora sí. Ahora sí, Ángela Aguilar está embarazada. Dicen que en el cumpleaños de su papá ya se le veía pancita, que no es normal. Además, Kenia Oz, dueto con Javi, doblaje, y ahora se mudará a Los Ángeles. Chiquibom, locutora y conductora de Telemundo, dice que Telemundo se prepara para despidos y ahora pide disculpas porque si no, sí la van a correr. Los Ángeles Azules tendrán calle en el Valle, en la ciudad de Los Ángeles. Y encabeza Marc Anthony, show benéfico por Venezuela y Colombia. Le tengo los detalles, comenzamos. Esto es Notichet. Buenos días, señor.
1: Gracias, ahí García Solís. Empecemos con la noticia. Seguimos allá con el terremoto en Colombia. En estas horas cruciales todavía de rescatar personas. Ya rescataron a varias. Fíjate, hasta un gatito se hizo viral ayer que rescataron un gatito. Repatriaron a 36 mexicanos desde Colombia tras el terremoto. Fueron 36 connacionales que una aeronave de la Fuerza Aérea fue a recogerlos, entre algunas otras cosas. Pero lo que dio la nota un poco, bueno, teniendo en cuenta la relación Colombia-México, es que como que no querían no les dieron primero chance a los topos aztecas de llegar ahí. Pues esta es una comitiva de 20 topos aztecas que tienen una experiencia de las mejores del mundo para rescatar, porque han trabajado en los sismos de México. Se fueron de... ya iban a México y pues vieron lo de Colombia y dijeron, vamos a Colombia. Entonces ellos llegaron a ofrecerse a las labores de rescate. Pero ya cuando estaban allí, como que le dijeron, bueno, ¿y ustedes quién los invitó básicamente? ¿Verdad? Y ellos dijeron, no, pues es que si esperamos, nosotros venimos aquí a ayudar a las labores de rescate, si esperamos a que nos inviten, pues estamos hablando de personas que están ahí adentro, ¿no? Claro. Entonces hicieron algunas entrevistas, algunos periodistas colombianos así en vivo, y de hecho el mero perrón de los topos, el señor así que salió allí, algunos los dejó hasta colgados, porque como que ya empezaron a, el vato dijo, no, no andemos con politiquería, ¿cómo se diga?
5: Politiquerías,
1: venimos a ayudar, si ocupan la ayuda, vamos a estar ahí en no somos más que nadie ni nada. Entonces, mucha gente de Colombia dijo, oigan, pues si los vatos vienen a ayudar, déjenlos si tienen experiencia. Pero después el gobierno colombiano dijo, no, es que sí vamos a aceptar ayuda, pero nada más de Estados Unidos, de Israel, de Ecuador y de El Salvador. Entonces la raza otra vez se enojó con el presidente de la Espiria, que dijo, hey, ahorita no andamos, no tenemos que politizar el evento, el suceso.
4: ¿Pero qué le incomodaría que llegaran los topos de, o sea, porque de hecho ellos fueron los primeros rescatistas que llegaron de todos los países, ellos fueron los primeros que llegaron. Entonces, en ese momento o sea, ¿por qué no admitiría a los mexicanos? ¿Hay algún rollo entre ellos? ¿Entre México?
1: No, no, para nada. Yo creo que nomás es que porque a lo mejor algún sector del gobierno de Colombia dijo, no puede venir nomás cualquiera a decir, ya venimos aquí a ayudar, aunque sean quien sea. Y por otro lado, también las palabras esas, pues sí calaron muy hondo en alguna parte, en mucho sector del pueblo colombiano, cuando dijo que nomás iba a aceptar ayuda de ciertos países.
4: Yeah, that's weird.
1: De ciertos países, curiosamente todos puros de los que comparte él, pues visiones políticas, ¿no? Como quiera que sea, entonces mucha raza no está muy de acuerdo porque ya se está como politizando una cosa que no debería, ¿no?
3: Pero ya llegaron, ¿no?
1: Ya, pero ya llegaron, ya,
3: y ya están ayudando.
1: Ya están ayudando y toda la cosa. Y pues ahorita está en boca del mundo Colombia, fíjate, Colombia. Quiero pegarme otra noticia yo a esta, porque mi otra noticia, aprovechando las imágenes, Ortega y Gasset, no meterte en problemas, acaba de temblar en El Salvador, Honduras y Nicaragua, señores. Un sismo de 5.5 sacudió el día de ayer El Salvador, Honduras y Nicaragua. No se reportaron víctimas ni daños, eso fue lo que dijo el Servicio Geológico de Estados Unidos. El temblor ocurrió a las 18:30 horas, que era a las 6:30 más o menos, chino, el día de ayer jueves, y tuvo un epicentro a las costas del Océano Pacífico en Usulután, a 160 kilómetros al sur de la capital salvadoreña. El Ministerio del Medio Ambiente salvadoreño indicó que era de 5.7 en un principio, y después ya le bajaron 2 y quedó en 5.5, pero autoridades de protección civil de los tres países informaron que no había víctimas. Como quiera que sea, vale, está temblando para allá, para aquellos lados, ahí viene y para acá. Ay. No, no voy a decir eso, ni Dios lo quiera, aunque sí da mucho miedo.
4: Claro.
1: Bueno, y volviendo a Colombia nada más, se sigue la búsqueda de las personas. Ya son 265 muertos, tenía yo hasta el día de hoy, hasta ahorita, no sé si ya subió, y están acelerando el rescate tras terremoto. Ayer vi un video de un señor que dijo, ya rescaté a mi yerno, pero aquí abajo está mi suegra y mi hijo, y voy a sacarlos yo.
4: Oh my God.
1: El vato andaba, era un ciudadano normal, sí, pero como estaba así chiquito, flaquito,
3: andaba.
1: Se metía entre los pozos. Mejor estoy en el piso 2, estoy a ras de suelo. Este es el segundo piso y vivíamos en un departamento de 12 pisos. Nada más para que veas cómo se hizo torta esa madre.
4: Ay, no.
1: Bueno, así está la cosa, vale, se siguen buscando hoy en una fase final. Tengo noticias malas, que esta es para los que saben de terremotos. Fase final, porque ya son 72 horas del suceso, entonces aquí ya es donde se ponen feas las cosas. Adelante, dice Bravo.
4: Don Cheto, pues, en más de malas noticias, un helicóptero Apache del ejército se estrelló el día de ayer en un campamento, en un campo del centro de Texas, causando la muerte de las dos personas a bordo y provocando un incendio forestal, que pues también obligó a evacuar varias viviendas, según se informó por parte de los sheriffs. Funcionarios de la cercana base de Fort Hood anunciaron que este helicóptero AH-64 Apache se había estrellado. El portavoz de la oficina del sheriff del condado de Bell confirmó que ambos ocupantes pues fallecieron en el lugar de los hechos. Un oficial militar declaró a Associated Press que este helicóptero Apache accidentado realizaba un vuelo de entrenamiento rutinario cuando se estrelló. El oficial habló bajo condición de anonimato para comentar sobre esta situación que todavía sigue en desarrollo. Dicen que no se ha anunciado de inmediato la causa del accidente porque todavía están en investigación, pero lo que sí se sabe es de que pues ambos tripulantes que iban en este helicóptero militar murieron.
1: Bueno, gracias Giselle Bravo. Este, para darte una noticita aquí que no estaba en el tintero, pero nomás se me hace que es muy, muy buena decir. Aguacateros en Michoacán retomaron el ritmo de la cosecha después del freno en Estados Unidos. Ayer hablábamos de esta noticia, por eso considero que es importante. La industria aguacatera michoacana y jalisciense recuperó prácticamente al 100% su actividad de cosecha después de la suspensión temporal de operaciones. Así lo dijeron ayer. Fíjense nomás, ya fueron programados casi 1,000 cortes equivalentes al mismo número de camiones que están siendo cosechados en ambos estados, o sea que los embarques hacia Estados Unidos también comenzaron a recuperar ritmo, al parecer ya los movimientos que hizo el gobierno mexicano de mandar 1,000 elementos del ejército y la Guardia Nacional a Michoacán, ya tuvieron fruto y ya bajaron las manos los gabachos y ahora sí retomó los aguacateros mexicanos el ritmo de la cosecha. Adelante, Giselle Bravo, con ese ritmo cadencioso que tienes.
4: Gracias, Don Cheto. Pues bueno, la secretaria de prensa de la Casa Blanca, Carolyn Leavitt, dejará su cargo oficial a finales de este mes para dedicarse, según a su familia. Eso fue el anuncio que hizo el presidente Donald Trump a través de un mensaje en su red social Truth Social. A pesar de su salida del equipo formal del gobierno, ella no se va a alejar de la órbita política de la administración, es lo que se sabe. Donald Trump confirmó que pasará a desempeñarse como una de sus principales asesoras externas y mantendrá un rol clave dentro de su partido republicano con miras a las elecciones de medio término. En su mensaje, Trump calificó a Carolyn Leavitt como una de las colaboradoras de mayor confianza y una de las mejores secretarias de prensa en la historia del país, según él, destacando su labor dentro del gabinete y su participación también en la campaña presidencial del 2024, y también señaló que dejaba el cargo para poder pasar más tiempo con sus pequeños y también su familia. Eso fue lo que reveló Donald Trump en su red social.
1: Andaban diciendo que a lo mejor la señora como que se rajó porque los dejaron en el avión en el que él se peló.
3: Ah, pues sí, o sea, ellos no los bajaron.
4: No, porque en ese avión que iban había prensa y personas, o sea, ocupados, y dijeron, no, pues sí, nomás bajen las persianas para que no sepan dónde estoy yo. Y él se montó en el otro.
3: Chale.
1: Bueno, ahora sí vamos contigo, Chinampa.
3: Señores, nos vamos hasta Campeche, donde elementos de seguridad detuvieron en la capital de Campeche a Carlos Alberto Medina. Es director de comunicación social, líder del PRI, junto con a Alito Moreno. Bueno,
1: Alito Moreno, sí.
3: Era el mero mero ahí en la época en la que él fue gobernador. De acuerdo con informaciones del Registro Nacional de Detenciones, lo detuvieron y dicen, escúcheme bien, había desviado 36 millones de pesos. O sea, poquito, robó. Poquito.
1: 36 millones de pesos.
3: 36 millones de
1: lo
3: pesos.
1: Lo que cobra Tito Padilla la semana por estar aquí con nosotros.
4: Literal.
3: De acuerdo con las investigaciones, el exfuncionario habría colaborado con Luis Antonio Espinosa, contador del hermano del exgobernador Emigdio Gabriel. Es una red de desvío de 36 millones de pesos. Las investigaciones en contra de Carlos Alberto están a cargo de la Fiscalía Especializada por el Combate a la Corrupción en el Estado de Campeche. Y bueno, ya está puesto, ya fue puesto a las autoridades y vamos a ver qué va a pasar con el señor, pero uno más que cae. ¿Ustedes qué opinan? ¿Caerán más?
1: Pues ojalá, Tito, ojalá, Chinen, ojalá que caigan ahí esta racilla ahí que... Nomás está ahí
4: aprovechándose
1: de su lugar. Vamos a regresar con Tito Padilla, que también está aprovechándose de su tiempo claro. para darnos los deportes, señores. ¿Qué pasa en el mundo deportivo? Regresamos con el señor Tito Padilla. Mientras tanto, yo abriré una caja de pan que nos trajeron ayer de
3: Tecate. Ah, de veras, ¿dónde está?
4: Ay, sí.
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0: esta mañana aquí en Don Cheto al aire y vamos a iniciarlo con los deportes presentando a mi querido amigo Tito Padilla. Agapito, ¿cómo estás? Buenos días, ¿dónde andas? ¿Por qué? Porque aquí están tragando los señores.
1: Oh, es que nos trajeron
2: buenas noches. Me imaginé desde que tú abriste, mi querido coterráneo, me imaginé que Don Cheto tenía las manos ocupadas, pero nunca, nunca. No. Que el chino estuviera copiándole al maestro, o sea...
0: No solamente las manos ocupadas, tiene la boca ocupada, Tito, la boca ocupada.
1: Es que está bueno, nos trajeron pan de ¿dónde es?
3: Tecate. Está bueno, pero está muy empalagoso. Pensé que era pan mexicano, vale.
0: Pues es pan mexicano.
2: ¿Cómo empalagoso? Pero está muy empalagoso. O sea, las chorreadas de Michoacán, Don Cheto, lo que llevan el piloncillo de
4: sello arriba. Como pastries, no es mexicano.
2: ¿Algo así? Ah, ok, bueno. Bueno, pues, vamos con los deportes, vamos a dejar comer a gusto, mi querido Zahir, a toda la cámara contigo y conmigo y que ellos coman a gusto. El día de ayer se llevó a cabo otra fecha más de lo que es la League Cup, donde, bueno, ya ahora sí empezaron a salir y a sacar el pecho los equipos mexicanos y como dijera mi padre, si pa' mayo son los soles, ¿pa' qué quiero sombreros ahorita? Señores, señores, León le gana 3-2 al Inter Miami en un buen partido, muy buen partido. Orlando empata 2-2 con Atlético San Luis. Monterrey 2-1 le ganó al Nashville, también Toluca 3-1 al Dallas. San Diego le da su patadita de una vez ya ahí al Puebla, 3-2 gana San Diego. El LFC gana también y bueno, empata, pero en los penales gana el LFC. Guadalajara, ya pa' qué Guadalajara, ya estamos eliminados. Sí, ya ni modo, mi querida Giselle. Ganaron, pero ya estamos eliminados. Ahí está la situación. En dado caso, partidos para el día de hoy, bueno, señores, señores, de la misma League Cup estarían jugándose hoy. Filadelfia se medirá a Santos a las 4 de la tarde. New York se medirá al Necaxa a las 4:30 de la hora de Los Ángeles. Águilas del América contra Austin a las 5:30 hora de Los Ángeles. Cruz Azul se medirá a Chicago Fire. Buen partido, si sale como salió Chicago. Voy a hacer buen partido con Cruz Azul, 6:00 p.m. Y ya, último partido de hoy, 7:30 p.m. Portland se medirá a los Cholos Quincles.
3: ¿Ya jugó Lionel Messi?
0: No, yo creo que no, es lo que iba a decir.
2: No, no creo. No, no creo.
3: No, no, yo lo miro ahí muy presente en las imágenes.
4: Pues pero son previas.
0: Son las que sacaron.
2: Sí,
0: okay.
2: Sí, porque sí, está fulminado, digo.
0: Sí jugó.
2: La muerte de su padre.
4: ¿Son de...?
0: Oiga,
4: ¿son
0: jugó Messi?
4: Júralo.
0: Oh, sí, son imágenes de... ¿A poco regresó Messi? Yo pensé que iba a tomar... Decían que se iba a tomar más tiempo el vato. Entonces, el segundo tiempo me están confirmando. Wow. Ok. Yo pensaría que por la muerte...
4: Y respeto, sí, la verdad, mi respeto.
2: Hasta el momento, si esto terminara... Porque va a faltar un partido, te faltan partidos el día de hoy, como les dije. Pero si esto terminara, está cambiando. Ahora el León se mediría a Austin en los cuartos de final. El Real se mediría a... el Real Sol se mediría a las Águilas del América. Columbus se mediría a Cruz Azul y Toluca. Partidazo, Toluca LAFC. ¿Qué partido se vendría si esto terminara así, Buen partido con Toluca, Don Cheto. ¿Qué le parece,
3: ¿El pan o el partido?
2: El pan
1: los
2: y el partido.
1: Los
3: dos. El pan muy empalagoso, el partido también estaría bueno.
1: Oye, Tito, ¿qué hay de cierto de que la hormiga sí lo quiere en Europa? Que 15 millones de euros vale su carta.
3: ¿Pero qué?
1: Pero muchos dicen que sí se va y muchos que no. ¿No saben nada?
2: Mira,
1: todavía
2: mi punto es, estuvimos hablando cuando tú no estuviste, que casi nadie te extrañamos, disculpa mi chino, pero casi nadie te extrañamos. Hizo buen trabajo el patrón ahí. Pero estuvimos hablando acerca de eso y llegamos a una conclusión y hasta Zahir estuvo diciendo una cosa también muy importante. Para mí, yo dije, si va un equipo como, vamos a poner, ¿ok? El Borussia Dortmund, un equipo de una donde va a estar continuamente dándole minutos y va a estar en una liga competitiva. Yo, de verdad, vámonos, que se vaya, pero que no, vaya a tener minutos. Que no,
1: si se va al Real Madrid a la banca, no.
3: No se va al Real Madrid la hormiga. La hormiga tiene que meter muchos más goles para ir para allá. Si se va, va a ir a un equipo de Holanda, Medianoni o así de por allá, Portugal, una cosa así. También no hay que pedir cosas, de allí ya que di el salto. Porque ahorita no me anda metiendo muchos goles, la hormiga, Agapito, también.
1: Anda en recuperación,
2: no está metiendo muchos goles, la verdad, no está teniendo ese rendimiento que venía teniendo en las temporadas atrás. Pero bueno, pues lo estuvo haciendo, está bien. De vez en cuando usted debe de saber, el chino debe saber, que de vez en cuando el delantero también tiene un bajón. También lo que le pasó. y lo que le critican a la selección, que nomás lo llevó por vender publicidad a la selección, pues está bien, no, no jugó mucho, pero en fin, tiene un poco ahí, va a tener que venir de atrás, empezar a trabajar mucho, y ojalá que llegue a volver, que llegue a su nivel que nos demostró la hormiga en lo que fue las diferentes campañas. Oiga, el día de ayer se jugó la Supercopa de Europa. PSG no se cansa de ganar campeonatos, don Cheto. Gana 2-1 a la Aston Villa y con esto se adjudica la Supercopa de Europa. Don Cheto, Luis Enrique ya ganó todo. Ya, Luis Enrique ya no le pueden pedir más, don Cheto. 12 títulos con el PSG. ¿Qué más fue? Fueron 9 con el Barcelona. Sí, fueron 9 con el 21 títulos hasta el momento. Champions, es bicampeón de la Champions, ha ganado la Liga, la Supercopa de Francia, la Intercontinental, ha ganado absolutamente todo Luis Enrique entre Barcelona y PSG. Mis respetos, 21 títulos. ¿Qué le parece, don
3: No, pues vale, es que fíjate, ¿sabían ustedes cuál es la mentalidad de Luis Enrique? La mentalidad de Enrique es vivir día a día, porque él lo dice, yo no sé mañana.
0: Sí,
3: dice eso. Es lo que dice él. Era como que era en el fútbol.
1: Oye, no entendí el chiste, no entendí.
3: No entendí el chiste. Oye, Tito, también vete que hablando de otras cosas, en el post tan sentido de Lionel Messi, hubo varios famosos que le contestaron, entre ellos Cristiano Ronaldo, que le dijo un abrazo enorme para ti, los tuyos en estos duros momentos, Leo, mucha fuerza. Checo Pérez también le dijo, ánimo, Leo, fuerza para ti y toda tu familia. Y así varias razas famosillas. De hecho, no más falté yo. Deja, pues, a ver si también salgo yo ahí en los...
4: ¿Neta le va a poner,
3: sí, a poner
2: no, únicamente, no únicamente eso, Yo miré una imagen y ojalá que no sea inteligencia artificial, como dice el chino, tu mejor amigo. No va a ser tu mejor amigo. Pero miré una imagen donde Cristiano Ronaldo voló a Argentina, don Cheto, para apoyar a Messi hasta allá.
1: No creo.
3: ¿Qué le pondré?
1: ¿Un abrazo, compadre, de casar? Ah, mentira, es mentira.
3: Un abrazo, compadre. Compadre Leo. Compadre Leo.
2: Órale.
3: Estamos con
2: Don Cheto, pues lo debería tener aquí de vez en cuando para entrevistar.
3: Sí, ya le puse un abrazo, compadre Leo. Estamos contigo. Vamos a ver si salgo yo en las noticias. Y a famosos le dieron el pésame. Don Cheto, Cristiano Ronaldo.
0: Pero sí jugó ayer, ¿verdad? De cambio, dijo.
3: Sí, sí jugó.
0: Nos dijo Johnny.
2: Qué profesional.
0: Sí, jugó al segundo tiempo.
2: El señor Lionel Messi. Hablando de profesionales, don Cheto, pues ya habíamos comentado.
3: Pero cierra la terraza de la clave especial, le mandó mensaje. Giovanni Ayala. O sea, si hay dos, tres ahí que.
4: ¿A qué se dan ya, don Cheto?
3: La Seoani, Mariana Seoani.
1: Dale.
3: O sea, sí, no soy el único.
1: Es una niña buena, di.
4: Nada, que todos.
3: Erika Vidrio.
1: Yo,
3: o sea, sí había dos, tres acá.
4: Ya coméntele para poder reír a gusto.
1: Sí. Oye, mi Tito Padilla, cambiando de deporte, estoy viendo aquí que los Lakers vuelven a ser vendidos. ¿Sabes algo de eso?
3: 12 mil millones de dólares, ¿vale? No, ya casi los compraba yo, me faltaron $80 para cabalalo.
1: 12.5 mil millones.
4: Vi malo, fue puro meme o rollo que supuestamente lo compró uno que es allegado a Trump, de la familia de Trump.
3: No.
4: ¿Era puro rollo?
3: No,
4: ¿eso?
3: Los vatos que están de intermediarios en las... Esa es una empresa de un familiar de Trump.
4: Ajá,
3: o sea,
4: eso es lo que vi.
3: Abogados,
1: se llama Joshua Kushner.
3: Era un vato millonario y uno que trabajaba para Disney.
2: Exactamente, pero ¿te imaginas? O sea, eso ya es un precio, 12 mil, más de 12 mil millones. O sea, es un precio muchísimo, o sea, la verdad...
3: Pero ahí te va la historia detrás de estos vatos. Dígame. Tenían ganas de comprar un equipo del NBA. Entonces iban a mandar, ya tenían algunos que estaban en venta y que así en la junta de que bueno, vamos a mandar ofertas, que un güey de los dos dijo, oye, espérate, tú no mandes las ofertas, los Lakers no están en venta, a ver, llámale a los dueños. Y le hablaron al dueño, oye, ¿no vendes el equipo? Pues depende, ¿qué? Pues de cuánto ofrezcan, pues cuánto quieres. Ahí en corto, o sea, antes de mandar ofertas a los equipos que sí estaban en venta, el vato dijo, no, espérate, llámale a los Lakers a ver si no están en venta, y se los vendieron. No, diez, o sea, no era así, si queremos comprárselos, deja acercarme a ti poco a poco y convencerte. No, es como que, a ver, háblale a la dueña. ¿Qué onda? ¿Lo venden? A ver, dame chance, deja hablarle a los otros. ¿Qué onda que si lo vendemos? Simón, venga. 12 mil millones de dólares, vato.
1: Sí, bueno, dice que lo compró por 10 mil y ahorita lo vendieron en 12.5. Uh-huh. Wow. Ah, ya estoy viendo. Jared es hermano de Jared Kushner, esposo de Ivanka Trump y yerno de Donald Trump.
4: Estoy diciendo.
2: De Ivanka Trump.
4: Que la noticia ayer, por eso muchos estaban como que el sospechoso por el hecho de que se ha llegado a Donald Trump.
3: Según yo, eran como los que estaban mediando el negocio, porque son empresas así mediadoras.
2: Sí. ¿Sí? No, sí, tiene que haber CEO, tiene que haber muchos.
3: Deja hablarle a Ivanka, a ver si me contesta aquí mi hijada.
0: ¿Es ahí, Juaba?
3: A Ivanka, sí.
2: Ay, don Cheto, usted nomás
3: no, pues yo la bauticé, la bautizamos.
1: ¿Sí?
3: Sí, la bautizamos.
4: Dudo mucho.
3: En ese tiempo.
0: ¿Le bautizó la chiquita Donald Trump?
3: Sí, pero en ese tiempo era buena onda mi compadre, la bautizamos ahí.
0: ¿Es su compadre?
3: Sí, en Ario de Rayón la bautizamos ahí.
2: Ivanka,
3: deja ver si me contesta Ivanka.
1: A ver, quiero ver que le marque.
2: A ver.
3: No, me mandó a buzón.
1: Aquí está en Suiza.
3: Me mandó a buzón. Si es que ahorita está haciendo pilates, ella.
1: ¿Cuántas son las 4:40 en Suiza?
3: Oye, hablando de la NBA, se retiró Russell Westbrook, Tito Padilla.
2: Ah, jugadorazo, don Cheto, jugadorazo, la verdad, que pues ya van dejando, miren, ahí están las imágenes, van dejando poco a poco grandes jugadores, don Cheto, la NBA. Ya, a ver cuándo ya lo hace, ya, ojalá que sea el último equipo del Rey LeBron en los 76ers, porque también ya va dejando muchísima cosa. El sueño más grande voy a cambiar un poco el tema, pero el sueño más grande se le cumplió al Rey, jugar con su hijo en un partido oficial de la NBA, don Cheto.
4: Qué perro eso, ¿no?
3: Está perrón.
2: Sí, la verdad, dice, la verdad.
4: A lo mejor el sueño de cualquier deportista que tiene hijos.
2: Como que don Cheto jugara en la portería y Encarnación de medio campo, imagínate nomás qué bonito sería también, don Cheto.
3: Sí, es como el sueño de los hijos del Chino, es andar con su papá.
4: En general.
3: O sea, un día cualquiera nomás andar con él, pues.
1: Claro. Algún día se les puede hacer.
3: Un día se les puede hacer.
1: Pórtense bien.
3: Porque ahorita tengo muchas cosas que hacer.
1: Ahorita ando muy ocupado. Ahorita
4: ¿en qué, Chino? ¿Qué
3: cosas.
1: Negocios.
2: Ya mejor me voy, don Cheto, porque con el Chino no se va a poder. Nos asusta porque le acelera al carro y quiere hacer donas. Ya mejor me voy. Señores y señores, en todos los deportes, síganme en mis redes sociales. 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Tito Padilla Deportes en Facebook, Instagram, también en Twitter. Bastante información deportiva. Yo me voy, me barro. Me desaparece quien digo, ponga deporte. Tito Padilla.
3: Le queremos mucho, Tito Padilla. Regresamos con alguien a quien también queremos mucho, es de nuestros consentidos, es el neni consentido, por eso es Asina de Chiquiao, por eso es Aides como es, porque todo lo consentimos, sus 6 hermanas, su hermano, y todavía nosotros le damos nada más que amor, por eso es así de Chiquiao, Saí García Solís.
0: Correcto, señor, regreso.
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0: 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Y además se van a llevar una estatua de Mickey, playeras, pines y un montón de cosas. Mañana los vamos a regalar desde D23 para que estén pendientes. Estaremos transmitiendo en vivo desde allá.
1: Ok. O sea, ¿no vas a venir?
0: No, pero sí voy a estar en vivo desde Disney.
1: Tómate la semana.
0: No, Chino, no. Aquí el único que se puede tomar semanas eres tú. Yo no. Yo
2: te
0: sí
2: voy
0: trabajo.
2: A decir una cosa, nomás por si no lo sabías. En esta empresa ha habido cambios. Si te guste o no te guste, este señor que aquí tú ves y ninguneas es el nuevo programador de la estación. Así que o te alineas, güeyón.
1: No, está bien, que bueno, sea el programador, qué bien. Ahí.
0: Señor, nuevos rumores en redes sociales y en algunos medios de comunicación que aseguran que Ángela Aguilar está embarazada de Cristian Nodal. Estas especulaciones surgieron tras las recientes apariciones públicas y videos virales de Ángela en el cumpleaños de Pepe Aguilar, donde se le ve una pancita que dicen que no es pancita normal, se le ve una inflamación en el abdomen. Están asegurando que Ángela, por lo menos por el vestido que traía en esa ocasión,
3: ahí sí se ve como medio puffy, ¿no?
0: Dicen que ahora sí está embarazada. Es lo que dicen algunos rumores. Están asegurando que Ángela ya estaría esperando su primer bebé de Cristian. ¿Será verdad? ¿Será mentira? El tiempo no engaña y hay cosas que no se pueden engañar. Y una de esas cosas...
3: Mira, ese de perfil ahí sí se ve como medio infladito.
1: Sí, ya valió. Ya le pegaron en la...
2: Ojalá que le hayan pegado en la pura chompeta, vale. Me daría mucho gusto a mí. Porque se me hace que eso sería como una cosa, como ya, ¿cómo se dice? Como un...
3: Solidifica.
2: Sí, ey. De
1: luego
2: bien
1: que
2: a bien.
1: Juegue con su hermanita. Ah, qué bonito.
0: No, ojalá que si están esperando bebé, pues ahora sí que los haga muy felices.
2: Aparte, son esposos, pues dimo que claro. No van a tener un chiquillo.
0: Claro.
2: Pues sí.
0: Entonces, pues bueno, ojalá que nos enteremos pronto.
2: ¡Cristian! ¡Hijo!
1: ¿Qué es eso?
2: Mira, yo la mera neta a nadie le digo esto, pero a ti te voy a dar la oportunidad de compadrazgo. Para que veas que te quiero.
3: ¡Ay, qué
2: honor! O sea, te la doy a ti. La neta a nadie le digo esto y yo ya no
0: sé. O sea, ¿usted le apadrinaría el chiquito Ángela?
2: Sí, macizo. Mira, Cristian, Ángela, los quiero mucho. Yo no hago esto regularmente, pero lo quiero hacer públicamente. A ustedes, sí. Con ustedes sí voy a ser compadre. Sí acepto.
1: Bueno. O sea, ¿y usted cuál es su función de padrino? ¿Qué haría?
2: Guiar al niño, enseñarlo a cantar, darle sus regalos. Ay, ¿qué me trajiste, niño? Pallino Cheto, ¿qué trajiste? Mira, te traje tu Lego, que tu Batman, que cositas que te gusten, su primer PlayStation.
3: ¿Qué es niña?
2: Ah, de veras, edad que yo... Si es niña, pues con más razón a mí, tanto que me gustan muchachillas. Mira, que sus Barbies... Que sus bratsis, que su cocinita Fisher Price. No, yo me dejaría bien, cae de sí, bien, bien allí.
3: Te viene bien.
0: Bueno, pues ya escuchó Cristian y Ángela, si quieren un padrino.
2: Ay, cánse. La agarrar y yo cantar.
0: Quiero que pongan atención y especial atención, Chino y Don Cheto, a la siguiente nota.
2: A ver.
0: Y es que la conductora de Telemundo, Chiquibombón, para que ustedes sepan. Y además agradezcan en dónde trabajan. Y tuvo un en vivo en redes sociales donde dijo que Telemundo se preparaba para correr a más de 500 personas.
2: ¡Traca!
0: Creo que tenemos el video de lo que dijo Chiquibombo en ese video de redes sociales. Escuchen lo que dijo la conductora. Ahí está.
4: Telemundo ahora mismo se está preparando para votar. 500 gente.
5: ¿Despido masivo?
4: 500 gente, probablemente yo me va.
5: Telemundo
4: ahora mismo se está preparando para votar. 500 gente.
5: ¿Despido masivo?
4: 500 gente, probablemente yo me
0: vaya. Probablemente yo me vaya, fue lo que dijo en su en vivo. El día de ayer, con una cara desencajada, leyendo el prompter de lo que le escribieron los abogados de Telemundo, Chiquibombón tuvo que dar una disculpa pública en su programa, diciendo que ella no tenía ningún acceso a quiénes iban a correr ni cuántas personas iban a despedir en Telemundo.
2: O sea, tuvo que derretar.
0: Y pedir una disculpa pública diciendo que su comentario había sido equivocado, que había sido tonto. O sea, literalmente ella dijo, soy una estúpida después de lo que dijo y lo tuvo que leer completamente como se lo escribió.
2: ¡Ándele, Chino!
0: Y además dijo, o sea, y además, si no lo hacía de esa forma, inmediatamente su contrato estaba... rescindido.
2: Ah, Nechino. O sea, bien. Qué bueno que la dijiste ahí, porque alguien hay aquí que se aloca de repente Y ese alguien es este.
3: ¿También ustedes?
2: No, yo no digo.
1: ¿Ustedes?
2: Yo digo, cualquier día nos corrimos.
3: ¿Ayer?
2: ¿Estoy
3: ayer
2: mintiendo? Dijo, a ver, pues, chavos.
1: Mire, entre usted y Fito también todos los días. ¿Qué onda, chino? ¿Cuándo nos vamos?
2: Fito también. A ver, denos la mano. Vamos a Muchachos. Vente. De verdad, sí, serio pedo.
0: A ver.
2: Sí o no, en cualquier día nos dan gas. Serio pedo.
0: Sí. Yo no quiero mañana aparecer como la chica. Como diciendo, yo no tengo ninguna información.
2: No tenemos información, pero Naiden tenemos asegurado
0: nada. Yo no tengo pruebas, pero dudas tampoco
2: yo
0: tengo.
2: Como quiera que sea, yo ya estoy hablando con gentis. Yo voy a agarrar mi carrito de frutas.
0: Sí.
2: Voy a hablar con mi amigo el güero, el güero de Torce el Rey, para que me dé un carrito de tacos suaves.
0: Ah, muy bien.
2: Y yo le voy a luchar en la vida. Al cabo, siempre he sido un guerrero. He sido un luchador.
0: Un guerrero.
2: ¿Por qué llora? Dios le da sus batallas a los más fuertices. ¡Saldré adelante!
0: Yo sé.
2: Y triunfaré.
0: ¿A cuánto el vasito de mango?
2: No sé si va a vender mango. Siento que voy a vender caldo de res, pero en vaso, así.
1: Ay,
2: caldo
1: pero,
2: de res.
0: ¿Yo no quiero fruta?
2: Ah, no sé, quiero algo así más.
0: Arremangador. Oiga, Marc Anthony, Luis Fonsi, Chayanne y otras estrellas latinas ofrecerán un concierto benéfico para apoyar a los damnificados de Venezuela y de Colombia. Los astros de la música y otras figuras se unirán a un concierto benéfico el 16 de agosto en Miami para recaudar fondos para las personas afectadas por los devastadores terremotos registrados últimamente en los dos países de Latinoamérica. Los ingresos obtenidos mediante donaciones en línea y las ventas de las entradas durante el concierto Unidos por los Nuestros serán destinados para atender necesidades inmediatas y de largo plazo, entre ellas la reconstrucción de viviendas, reparación de escuelas y espacios comunitarios, apoyos a niños y asistencia de salud mental. La unidad con un mismo fin es tomar acción y aportar a los seres humanos ante esas dificultades, es lo que uno tenemos tener, afirmó Marc Anthony, ganador de múltiples premios Grammy. Los fondos serán administrados por la organización sin fines de lucro Maestros Cares Foundation, en conjunto con la Fundación de Univision y además otras organizaciones como Global Empowerment Mission, Teco, Care y muchos más, señores. El concierto se amplió tras el terremoto en Colombia, porque antes iba a ser solamente para Venezuela y ahora también lo harán para beneficio de Colombia. Más estrellas se suman a esta iniciativa que va a ser ya este fin de semana, 16 de agosto, allá en Miami.
3: Mira, esta gente de zona va a cantar.
2: Va, pues ahora sí, pues ya que hagan algo ya de bien, ¿vale?
0: Oiga, nos vamos a una pequeña pausa de 60 segundos, pero al regresar le cuento de Los Ángeles Azules, que tendrán su propia plaza en Los Ángeles. Cristian Castro ya terminó la preparatoria. A ver si pone el ejemplo al chino, que ya también se graduó de la prepa. Regresamos con más aquí en Don Cheto.
3: No te graduaste.
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0: Le cuento que Los Ángeles Azules anunciaron el día de ayer que van a recibir uno de los reconocimientos más importantes en su trayectoria cuando el próximo 14 de septiembre van a tener o van a inaugurar Los Ángeles Azules Square. En la intersección de Van Nuys Boulevard y la Chase Street en Panorama City van a tener su propia plaza en el mes de la herencia latina y hispana. El Distrito 6, encabezado por Imelda Padilla y además de la alcaldesa Karen Bass, estarán en el evento el 14 de septiembre, donde Los Ángeles Azules vendrán justamente a Los Ángeles a tener su propia plaza ahí en Panorama City. ¿Cómo ve, señor?
2: Aquí a toda madre.
0: Los Ángeles Azules Square se va a llamar.
2: ¿En Panorama City?
0: En Panorama City.
2: ¿Por dónde estaría?
0: Irá Van Nuys Boulevard y Chase Street, señor.
2: Ah, la Van Nuys y la Chase.
0: Sí, okay, ahí va a ser la intersección. Okay. Oiga, Cristian Castro ya es un recién graduado de la preparatoria. El día de ayer recibió ya su título como como de preparatoria, que será más o menos la high school aquí en Estados Unidos. Y él se prepara para ya estudiar también la universidad, porque quiere estudiar también en la universidad, Cristian Castro. Ahí lo vemos, mira, fue acompañado de su tía, su madre no estuvo presente.
2: ¿Por
0: pero
2: qué
0: él sí
2: no puede?
0: Ahí estaba con carreta y todo en un evento público.
3: Según yo sí llegó.
0: ¿Su mamá?
3: Sí, la llevaron, la traían. Yo vi imágenes, pues está, que... ¿no? Sí.
0: Esa es su tía.
3: No, pero la traían agarrando.
0: La güera es su tía.
3: Tiene el cabello como canosito ahorita, ¿no?
0: Sí, ahorita sí, tiene
3: canosito. La llevaron varios ahí acompañándola. Sí llegó.
0: Ah, bueno, por ahí estaba Cristian Castro. Ajá. El día de ayer se graduó de la preparatoria. O sea que ya va a poder hacer la universidad. Qué padre. Dejó la nadería y se dedicó a estudiar y a cantar, porque ha llenado todos los lugares donde se presenta.
2: Como que volvió a un renacimiento, sí. Este Cristian era.
0: Correcto.
3: A mí me gustaría ir a verlo cantar, o sea, siento como...
0: No, tiene muy buen concierto, la verdad, y canta muy bonito. Oiga, la que dice que ya, que tiene una enfermedad que le da tiempo para despedirse, se llama ELA, la enfermedad que tiene Yolanda Andrade, dice que le da el tiempo, se llama esclerosis lateral amiotrófica, conocida como ELA. Y esa esclerosis lateral amiotrófica dice que le da el tiempo suficiente para poderse despedir de la gente y poder recapacitar y hacer el bien el resto de lo que le queda de vida, es lo que dice Yolanda Andrade.
2: ¿Cómo cambió ella, verdad?
0: Sí, literal.
2: Ayer la estaba viendo en una entrevista y cómo le cambió la voz, ¿vale? Ya, sí, habla así como, ¿verdad?
0: Sí. Ahí está, mira, apareció en ese live.
2: Vitis. No, ándale, ese fue el que vi.
10: Mucho dolor de hombro, mucho todo. Uh-huh. Pasé por muchos doctores. Quiero compartirles que esta enfermedad a cada uno le da diferente. Uh-huh. En fin, si tienen un enfermo, ya sea de esta enfermedad o de otra, que Dios los bendiga, les dé paciencia al enfermo también.
2: Ay, ay, ay, ay.
0: Le cuento que así como la escucha, ya regresó a grabar sus programas con Monserrat Oliver, ya está otra vez trabajando. Y, ¿eh? Y sí, dice que ella no se va a quedar en su casa y también Monserrat le está dando todo su apoyo y también el equipo del programa de televisión y del canal donde trabajan de Mojo para poder seguir trabajando, porque eso la alimenta y la hace no quedarse en su casa nada más deprimida pensando en su enfermedad.
3: Y creo que la gente...
2: Pero sí va a poder hablar.
0: Pues así, ¿sí? Así va a hablar. Pero pues así.
2: Pero de aquí a que acaba un comentario.
3: Ay, no, bueno, pero... Señor, ¿sí? Usted, esto usted va a terminar bien funado, neta.
2: ¿Por qué? Pues vale.
3: Me da mucho miedo.
2: Pero
3: eso.
2: Es que sí, pues es que le van a preguntar. ¿A qué están tirando cotorreo del sexo? Y ella, yo cuando... Eso, a lo mejor, no sé, voy a tener que...

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1: Ay, así le hace el chino. Familia, estamos en vivo en este juevesito, 7 después de la hora, 7 después de la hora. ¡Qué gusto saludarlos, chavalada! Oh. Estoy viendo aquí, conectado ya con nosotros, directamente de la Liga Defensora, experto en casos criminales. No estás solo cuando se trata de un caso criminal. Estoy hablando de nuestro amigo Gonzalo Sansores. ¡Chalo!
2: ¡Despertaron, chalo!
3: No, sí, hoy me despertaron muy bien. No, ¿cómo estás, Don Cheto? Gracias por tenerlos. Y mira, se está acercando el fin de semana y es muy importante saber que, hey, todos vamos a querer celebrar, ir al nightclub, al antro, donde sea. Y no hay nada mal con eso, Don Cheto. Pero número uno, si van a querer celebrar, no manejen, porque ahí pueden meterte en problemas, porque ese es un DUI. También, si se molestan con alguien, con la esposa, con el guy que está hablando con tu esposa en el antro, no te pases. Porque un caso de violencia, un caso de violencia doméstica, de asalto, te puede afectar no solamente con inmigración, porque hoy en día violencia e inmigración no van juntos, pero también en trabajo. Estoy viendo muchas empresas, cuando alguien tiene algo de violencia, no quieren aceptar esas aplicaciones.
1: No,
3: o mira,
1: pues no, chalo,
3: tenemos
1: no,
3: que tener mucho control y por favor, si algo les pasa, acuérdense el derecho más importante de guardar silencio.
1: Ok, ok. Para que sepa esto, Chalo, ¿cuáles son los casos criminales entonces de, para andar más a toda madre?
3: Ok, so mira, número uno, si un oficial te puede dar un ticket, ok, yendo muy rápido, no parar en el stop sign, cambiar líneas sin el marcador, esas son infracciones, ahí les podemos ayudar. Después, todo caso criminal, desde delitos menores hasta felonías, son DUIs, casos de droga, ventas de drogas, asalto, violencia doméstica, casos sexuales, prostitución, todo tipo de casos donde un oficial te puede arrestar y llevarte a la estación de policía. Y también el más importante que yo creo, porque ahí es donde empiezan muchos casos criminales, es en las investigaciones. Mira, muchas oficiales vienen para hablar contigo de un asunto que piensa que hiciste, que tal vez estabas ahí y quieren hablar contigo. Si quieren hablar contigo, eso es una investigación, ¿ok? Y tú tienes el derecho de tener un abogado para que esté contigo cuando estás enfrentando cualquier pregunta. Ahora, Don Cheto, mira, el policía te va a querer decir, hey, ¿por qué quieres un oficial si eres inocente? ¿Por qué quieres un oficial si no hiciste nada? Es tu derecho en este país tener tu abogado para ayudarte a hablar con la policía.
2: Justo aquí está preguntando aquí un radioescucha, Chalo. Dice, un agente de la policía me detuvo y el agente me dijo que si hablaba con él y le contaba todo lo que sucedió, le pediría al juez que no fuera tan severo conmigo. Como yo tenía miedo, pues le dije todo y ahora ya me arrestaron y tengo una audiencia judicial. ¿Me va a ayudar el policía? ¿Este agente que le conté todo me va a ir a testificar a mi favor o qué me recomienda?
3: No, güey, no. Mira, uno, para que todos sepan, el oficial solamente tiene el poder para arrestarte, ¿ok? Después, escribí todo lo que él vio, la información, las admisiones, y es todo. Te lleva a la sesión de policía y después te entregan al fiscal. Él no va a decir, él no va a llegar a tu primer día de corte. Oye, señor juez o señora jueza, yo, este guy me ayudó, me habló conmigo. Ándale muy fácil con él. No le des una sentencia dura. No, eso no existe, ¿ok?
1: No.
3: Esas son trampas, tragedias que ellos usan en orden para que usted hable. So, hizo mal esta persona, ¿ok? Se me hace que no importaba qué es lo que iba a decir esta persona, lo iban a arrestar de cualquier manera. So, sí, si él no hablara, todavía lo iban a arrestar. Pero es mejor, yo pienso, que te arresten sin decir nada, que te arresten y ya dejaste de dejar toda la sopa, ya le dijiste todo al oficial y ya te tiene ahí plantado con toda la información. Y mira, no es algo donde la policía te ayuda en la corte porque ayudaste y le explicaste todo lo que hiciste. No, no vale de esa manera.
1: Oye, Chalo, esto está bien interesante. Dice, Chalo, no estoy solo. Si un policía me para y pide registrar mi auto, ¿me puedo negar?
3: Gran ¿sí? pregunta. Sí, claro sí. Que sí. Mira, Don Cheto, la palabra que dijiste es que era la palabra mágica es te pidieron, ¿ok? Yeah. Si te están pidiendo, puedes decir no, ¿right?
4: You don't have
3: ¿tú me estás pidiendo
4: to?
3: Algo?
1: No, ¿para qué, güey? No. Ahorita estamos bien, chavalón.
4: Pero no te la hacen más de tú si te les pones de que, ay, no, pero ¿por qué se los tengo que enseñar o qué?
3: Mira, te van a querer sentir de esa manera. Te van a decir, oh, ¿por qué eso? ¿Por qué en otro? Pero si te están preguntando.
1: ¿Qué escondes?
3: Dices, no, no quiero. Te quedas con esa misma palabra. No, no quiero. No, no quiero. No, no te pongas a alegar con ellos porque ahí se puede llegar a otro nivel. Pero si nada más les dices, no, no quiero. No, no quiero. Es todo. Porque si tenían el poder, no te van a preguntar, Giselle. Te van a sacar del carro. Te van a buscar el carro y ya, porque ya tienen una orden de un juez. Pero cuando te están preguntando, es que no tienen ese poder. Y a veces personas caen. Y, ok, pues puedes checar mi carro. Se sienten de una manera. Ok, está bien, checa mi carro. Y no es así. So, si estás en una situación así donde un oficial te está preguntando, tú puedes decirle a ese oficial no.
4: Y no repercute nada, no te dan cheque, no te dicen nada, o sea, no pasa nada.
3: Ok, mira, si te iban a arrestar, te iban a arrestar de cualquier manera. No porque dijiste, yo no quiero dejar que usted cheque mi carro, te van a arrestar por eso. Eso es ilegal. Tú tienes derechos, ok. Y tu derecho, si un oficial te quiere entrar a tu casa o tu carro sin una orden de un juez, nada más necesita tu permiso, pero si tú dices no, yo no quiero que entres, yo no quiero que cheques mi carro, ese es tu derecho y no te pueden dar consecuencias adicionales porque tú no dijiste que no.
1: A ver, pregunta para el público masculino de este programa. ¿Usted qué le gustaría checarle a la Giselle? ¿El carro o el aceite?
2: El aceite.
1: Bueno, pregunta para Chalo. Dice Gonzalo, buenos días. Un conductor me echó el carro encima. Yo me bajé a reclamarle al vato que por qué me estaba echando el carro encima varias veces en la carretera como queriéndome chocar. Le reclamé, nos hicimos de palabras, llegó la placa y me arrestaron a mí. ¿Me puedes ayudar?
3: Claro que sí, claro que sí. Mira, número uno, la policía a veces llega y arrestan a que ellos piensan que es el que es culpable o que hizo el delito, ¿ok? So, tal vez la otra persona tenía miedo y le llamó a la policía. No sabía lo que había pasado y nada más le estaba preguntando. Ahora, donde pararon, seguro que hay cámaras y se puede usar esas cámaras para ayudar a la persona. ¿Ya me entendiste? Sí. Pero solamente porque te arrestó un oficial no dice que eres culpable. No termina
1: no, Chalo.
3: No termina tu caso en el arresto. Es donde empieza tu caso. Y muchas personas se piensan que ya perdimos. Ya me arrestaron aquí, yo soy culpable. Pero no es así, es donde empieza tu caso. Y tiene que tener suficientes evidencias en orden para probar que esa persona hizo ese crimen. ¿Okay? Y en defensa criminal, siempre lo hemos dicho, no pueden decir que eres 98% culpable. Tienes que estar 100% seguro que esa persona hizo este crimen. Es pues los jurados, no pueden decir 11 de ellos dijeron que sí y uno dijo que no. Los 12 tienen que decir que era 100% seguro. Y mira, tienen que presentar un porcentaje de duda en un caso criminal. Si hay un porcentaje de duda, ahí ya terminó tu caso. So, en este caso, donde lo arrestaron ahí, donde pasó eso, eso es lo que está pasando ahí.
1: Saida, estás en vivo, güey.
2: Dice por acá, el fin de semana pasado, mis cuñadas se agarraron a madrazos en la casa. Literalmente, se desgreñaron.
1: Se desgreñaron.
2: Una era mayorcita y la otra era menor de edad. Llamaron a la policía, pero logramos separarlas antes. La cuestión es que ahora van a arrestar a la mayor porque la otra era menor de edad. ¿O qué puede pasar? ¿Les van a poner cargos automáticos? ¿O qué va a suceder después?
4: Pues ahora tienen miedo si ustedes fueron los que llamaron a la policía.
3: Mira, los dos pueden ir a la cárcel. Porque a veces hay ciertos casos donde los dos tenían igual de culpa, ¿verdad? En las peleas. So, tal vez a los dos los arrestan porque no había algo que se estaban defendiendo. Nada más se alocaron y pelearon. ¿Ya me entendiste? Ahora, vamos a decir que la mayor hizo más daños a la menor de edad. La mayor tal vez va a ganar más cargos porque pegó a alguien que era menor de edad. Pero si puede mostrar que la mayor se estaba defendiendo, pues también la menor se puede meter en la cárcel. Pero en este caso yo pienso que a las dos la van a querer arrestar y a las dos van a tener que ir a la corte. Y van a separar los casos porque uno es menor de edad y uno va a tener que ir a la corte de menores y uno es mayor de edad y va a ir con los adultos. So, Ese es un caso muy, muy interesante particular. Y queremos verlo un poco más. O sea, podemos dar su información, pero yo pienso que a las dos los van a arrestar en este caso.
1: Damn. Gracias, Chalo. Gracias por estar con nosotros. Gracias a ti, a la Liga Defensora, Gonzalo Sansores. ¿Cuáles son los casos que tú les ayudas y que la Liga Defensora les ayuda a la gente a salir de ello, Chalo?
3: Mira, una cosa que les quiero decir es que no tengan pena. A veces personas cuando están en estos tipos de casos tienen pena y no quieren agarrar ayuda. Te digo, mientras, pero estamos aquí para ayudarlos en cualquier caso criminal. 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
3: ¡Bomba! Cuidado este fin de semana, no termines en prisión, porque mientras tú estás presto, otro ocupa tu posición. ¡Bomba!
1: Muy ¡bravo! Parecida a la de la semana. Échale más, dígale más imaginación.
4: Okay, rimo. Fine. Usted diario está fregando que no rimo y que sabe cuánto rimo.
1: Está bien, pues. Sí rimo, Chalo, sí rimo, Chalo, sí rimo, pues. Sí.
3: Pero tú crees que es parte
1: de que va a estar preso, alguien va a estar allá, ya chapulineándole en el canto.
4: Pedaleándole la vida.
1: Gracias, Chalo, regresamos. Buenos días.
4: Good
1: buenos
4: job,
1: días,
4: Gonzalo.
1: Buenos días, buenos días.
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0: Regresamos con Don Cheto al aire en esta mañana de jueves. Señor, vamos a poner un tema porque vamos a dar para que toda la gente opine y hable. Ayer yo estaba aquí en la empresa y de repente entré al baño y había una persona hablando por teléfono y grabando audios
1: en el baño.
0: En el baño mientras estaba en su rancho.
1: O sea, la persona estaba en
0: su rancho, en el trono de México.
1: Y entonces se oía ahí. No, ahorita la.
0: Entonces, ¿y a mí me dio cringe. O sea, no puedo. O sea, ¿cómo en el baño y grabando audios o contestando una llamada? No, señor.
2: Es normal.
0: No es normal.
3: Es normal.
2: La mera, ¿no? ¿A poco nunca?
3: ¿Pipí o del otro?
2: Pues que tiene nomás. Agarras la camisa así. Para que no se oiga el eco del baño, porque si no...
0: No, claro que no.
1: La única forma que funciona es abriendo la...
2: La ventana.
1: La puerta.
2: ¿Cuál?
1: La puerta del baño. O sea, ahí así ya no se oye.
3: Pero sí está raro que graben mientras estás ahí poposeando, güey.
1: Sí, poposeando.
3: No, poposeando. Pues sí, o sea, se me hace como que de mal gusto, como que de todo el tiempo que pudiste encontrar en el día para mandar un audio, tenía que ser ahí en el trono, está medio raro, ¿no?
0: Entonces, el tema que me gustaría que todos dijeran es alguna situación, ocasión o circunstancia que te dé cringe, que te dé así como que entre asquito y cosa, así. ¿Por qué hacen eso?
2: ¿Qué está haciendo, viejo?
1: Mando una foto a la pantalla que la trae bien mugrosísima.
0: Sí, la tenía bien.
1: Ok, carpeada. Cosas que me dan cringe. ¿Qué es cringe, Giselle Bravo?
3: Cosas que te dan como ansiedad, como ansias, así como que asquito, asquito, ansiedad, pena ajena. Pues, sí.
1: Yo cringe, ¿sabes qué? Lo diría, yo lo traduciría como grima.
3: Sí, pero es como pena ajena, como...
1: Como grima, como pues, una grima, pero no necesariamente grima... De asco, pero así como...
2: Sí, porque, por ejemplo, a mí no me da asco, pero sí me da me incomoda haciendo mucho cringe el que alguien traiga el teléfono roto. No me gusta.
1: ¿Sí? O sea, pues que alguien... es más bien una... ¿Cómo es eso? Lo tuyo tiene un... Más bien es un trastorno obsesivo compulsivo.
2: Es que tenga todo el teléfono madera, o sea, pero no puedes arreglar.
1: Ah, ok. Entonces, está bien, te da cringe, está bien. No, cringe, te la voy a dar por buena, por fin. Una que diste es buena. Wow. Ok, cosas que te dan cringe.
2: Eso va a ser entonces.
3: Pero el cringe no es asco, ¿eh? El cringe es pena ajena.
0: Sí, es pena ajena.
3: O sea, es como que alguien hizo como que, ay, güey, qué creepy ese vato que ya es abuelito.
1: Me da como... Ajá, ok, cosas que te dan cringe.
0: Me da kiki, así como...
1: A ver, kiki, ¿qué es kiki?
0: Así como...
1: Ay, mira, ¿y por qué no eres un vato normal tú ese? A ver, cosas que me dan cringe. ¿Qué eres tú, Giselle?
3: A mí pena ajena me da, por ejemplo, cringe. Cringe se me hace un vato ya que ya es papá o ya hasta tiene nietos y quiere todavía ligar con morritas. Eso se me hace muy cringy. Que por sentirse como que todavía puede levantar ahí trate y como que ya...
2: ¿Con el chino no? ¿Con el chino no?
3: Me da penita ajena y digo, güey, pues está bien, a lo mejor con una más o menos de su edad, pero vatos que quieren ahí con morritas de 20 y ya están abueleando o ya tienen hijos de esa misma edad, me da cringe. Como, I don't know, it's weird. Como es una sensación de tener validez y tíralo de... I don't know. It's just cringy.
1: A ver, vamos a ver qué dice la raza sobre el cringy. Cosa que tan cringy. ¿Tienes algún
0: dice
1: cringy?
0: ¿Tienes un Ferrari?
4: I don't know si entra, pero es cuando los vatos, I don't know where, se quitan el seatbelt, el fajo. Y se están acomodando su shirt y enfrente de ti, like, dude, you could go step out.
1: I think I do that.
4: Yeah, I don't know, me da no sé qué.
2: Ah, pero no estuviera bien mamey y todo, no, porque no creo que te disguste.
3: Ay, no fuera Lenin Ramírez.
2: No fuera Lenin Ramírez.
4: Ay, yo le ayudo, déjame estar cómodo. No es cierto.
1: A ver, ¿qué dice la raza?
0: Dice por acá, a mí me da cringe que la gente que grita al hablar en lugares públicos. Dice por acá, Carmen.
3: Don Cheto.
0: La gente gritona en lugares públicos le da cringe.
3: De chino.
1: A ver, yo tengo una parecida de Rosa. Me da cringe la raza que en un lugar público se pone a hablar en altavoz.
3: Ay, sí.
0: Ah, sí.
1: Cringe es un poco naco también, ¿no?
0: Sí,
1: o sea, pues, como que cringe es como naco, es con como pena ajena.
0: Me da penita.
1: Con coraje.
3: Es algo social que hace una persona que te da... Exacto. No es asco de... el que se coma en un taco con eso o que haga popó aquí. Eso, no, el cringe es que te da una pena ajena por persona.
2: Y de esas doñitas que van entrando o bien en el camión. O,
1: dice José...
2: Ya te digo, hija.
1: José Ricardo Tafoya. Nunca lee mi mensaje. Ya te estoy leyendo. No estabas en el VIP, pero ya te puse. Que se piquen los dientes, Don Cheto, delante de la gente. Ah, yo hago esa.
4: Ah, sí. O sea,
1: Ah. Ahí yo hago esa. Sí da cringe, ¿verdad?
3: Como que sería un ejemplo de cringe, como por ejemplo usted que ayer dijo que, que las señoras de cierta edad que se operaran y que se pusieran un cabuz así grande.
1: Me dan cringe.
3: Eso es cringe.
1: Me da un poco de cringe. Sí, la neta, yo creo que sí me da cringe a mí ya ver una señora ya 60 y feria que se acaba de operar una pantallota de 85 pulgadas. Está medio cringy.
2: No, ahí le va esta de cringy. Yo creo que esta sí muchos lo van a... van a estar de acuerdo. A mí eso que me da, que dice usted, Don Cheto, es cuando la gente come mucho chile y luego ahí andan sufriendo, sudando, jadeando con el moco de que del enchilado.
0: Dice, a mí me da cringe escuchar a la gente eructar o verla escupir y que no les importa enfrente de quién está.
2: Así, a mí eructar sí, no.
1: ¿De eructar?
3: No, escupir así en la calle.
1: Vato escupiendo, dice aquí Ángel. ¿Está cringy? Sí,
4: sí. O cuando lo hacen así, cuando agarran el gargajo.
1: A ver, hasta donde cuela.
4: Oh, yes.
2: No, ma. A ver, ¿qué opinan de esta? Dice Ricardo, no sé si sea cringe. Pero dice, los morros que andan bien empalagosos, enamorados. No se despegan.
3: Eso cuenta como un cringe.
2: Escuche, sí, a mí me da cringe. Mi hija y su novio se mandaron a hacer cobijas con sus fotos.
3: Sí, esa es una buena definición.
1: Esa de madre a mí me da cringe.
3: Eso de como de que de los dientes y eso no cuenta como cringe. Eso es asqueroso. Cringe es como ese tipo de acción.
1: A mí me da cringe los vatos así como que el cartelón.
2: O sus playeras con sus fotos.
1: A mí, ¿sabes qué me da tu cringe?
0: ¿Qué?
1: Las playeras de ella es mi tóxica, él es mi tóxico, eso me da cringe.
3: Eso cuenta.
0: Dice, a mi mujer le da cringe que cuando vamos al tianguis o a la pulga, me pongo a bailar en cualquier lugar nomás por escuchar música.
1: A mí también me da cringe.
2: Sí, estoy de acuerdo.
1: A mi esposa le da cringe que yo cante.
4: No.
1: O es que yo de qué ando cantando.
0: A su esposa le da cringe que usted sea Don Cheto.
1: Sí. No, o sea, que sea yo. A ver, ¿sabes qué? Si no, si he pensado que mi ruca, yo no sé para qué me casó conmigo, vale. Ni puedo ser yo. No, me está deteniendo de todo. Entonces, ¿para qué, güey? ¿Eh?
3: Lo limita.
1: Me limita harto. Sí, a ver, ahí te va. No, en serio, mi ruca le da cringe porque yo donde quiera, yo ando en la marqueta, canti con el carrito. Uh-huh. Sí, pues, también la riego, ¿verdad?
3: Sí.
1: Entonces, como que sí le va a dar cringe, como, ay, este cabrón.
3: Sí. Okay, va. Dice aquí una morra, buenos días, dice, anónima, por favor. A mí me da cringe cuando los vatos, que la verdad no son muy apuestos, le tira los perros a uno. Dice, o sea, ¿en qué momento encontraste el valor de pensar de que yo te iba a pelar? Dice, estoy soltera, pero no pa'l perro, dice una morra.
1: Ah, o sea, que cualquier vato quiere...
3: Agarra valor y te tiran el rollo, como
2: dice. Dale chance.
1: Yo tengo una, pero va a ser un poco polémica y... Dígala. Ni modo. No, apologies, señor.
2: Suéltela.
3: Es personal.
1: No apologies. A mí me da mucho cringe las fotos con bolsas de compra de tiendas.
3: A mí también. A mí también.
1: O sea, la foto clásica del artista que está en Rodeo Drive, lleno de bolsas o así caras. Sí. Me da mucho perro cringe a mí.
3: A mí me da cringe eso y me da cringe cuando suben sus carros cuando los compran.
1: O sea, como que se vea la bolsa, Luis. Sí, no. Huitón, que se vea la bolsa Prada, que se vea la bolsota que fui a hacer esas. Me da harto cringe.
2: Como...
1: Entiendo, pero me da cringe.
2: De esa... Tenemos una conocida que sube fotos aquí, foto con su bolsa y foto con la bolsa. Digo, no te hartas.
3: A mí me da cringe cuando las morras, si se suben a un carro de lujoso, se toman la foto para que se vea el logo.
2: Ah, el logotipo.
0: A mí me da cringe las mujeres con pelos en el sobaco, dice.
1: Eso no es cringe.
2: No, es asco.
1: Es straight up asco.
2: Por ejemplo, dice por acá, a mí me da cringe cuando la gente va a las tiendas como la Ross y están en videollamada con sus familiares mostrándole el producto y gritando. ¡Ira, comadre! ¡Ire! Tiene buena calidad, hijo.
0: Dice Adrián, a mí me da cringe ver a la gente que sale en pijama a la calle.
2: Ah, estoy de acuerdo. Y con... No,
1: yo todavía lo soporto, pero estoy así como a un paso de que me dé cringe.
2: Eso, y guaraches con calcetines.
1: Oh, y luego las pijamas que usan las mujeres, así como unas como muy de peluchito, así por fuera.
3: Ah, las soft ones.
1: Como, así como de peluchito, así, Sí, como que uno siente que como huelen a pedo, ¿verdad?
3: Pero, ¡oh! A ver, está viejo, ¿usted qué es?
4: Huele a pedo.
1: A ver.
3: Dice, a mí me da cringe los vatos que veo que traen el nombre de la morra en sus gorras. ya ve que le ponen como stitching, como ya ve que usted hizo custom su gorra de que tiene de Michoacán. O,
1: que le ponga las
3: auxilias. Pero les pone, ajá, pero ellos les ponen aquí como grabado el nombre de la sumorra. Sí. ¿No ha visto eso?
1: Giselle.
3: Ajá.
0: Hablando de custom, dice, a mí me da cringe que un vato que en su camioneta tenga la banderota de México y le ponga 100% michoacano. Cringe.
3: Diga algo, viejo.
1: No, no voy a decir nada,
3: ¿vale? ¿Usted trae micha ahí en la...?
1: Yo sí traigo. Te digo que voy a cambiar mis placas.
3: ¿Qué le va a poner?
1: La Sauceda.
2: A ver.
1: ¿Sí a las placas LS, ya vi que sí, sí se puede.
3: Como for sure.
1: No la Sauceda, pero LS, LSA, EDA, así como la Sauceda, algo así.
3: Como, sí, una abreviación.
2: Okay. Luis dice que la gente me da cringe cuando la gente tiene su propia foto o foto de sí mismo en su teléfono de
3: background. Ah, a mí también me da cringe. Sí, güey.
0: A mí también me da cringe muchísimo.
2: ¿Tu propia cara?
3: Tu propia foto de ti en tu de tu wallpaper de tu teléfono. That's cringy.
1: Está cringy esa madre. Está muy cringy.
0: De hecho, a mí me da cringe que una persona tenga fotos de sí misma sola en cualquier parte de su casa o de su vida o etcétera. Me da cringe.
3: No, pero el
2: Giselle tiene la de sus 15 años.
1: No, yo traigo una con mi mamá.
3: Claro que no, está en el garage, ahí arrumbada, no sé en dónde.
2: Y tiene la de cuando era niña y la de con limón.
1: Solos, pero
0: yo. No, pero usted solo. No.
1: No, yo solo, ¿cuándo, güey? Ya que se dice, ya sería como que
0: un. Por eso es a lo que me refiero.
1: Dice. Mira, mira qué bonito.
0: Dice Rosy, a mí me da cringe cuando en un sepelio graban o hacen live en un funeral, o sea,
3: ay, sí, eso está,
2: ah,
3: eso
2: sí,
3: está
2: ese
0: Pedro,
3: sí. Está otro nivel.
2: Yo también.
3: That's cringe with disrespect.
1: Me da cringe las mujeres que todos sus posts son de frases matonas.
3: Sí.
1: ¿Sí?
3: Sí, puede ser cringy.
1: A lo mejor está pasando por una etapa oscura, ¿no? En su vida.
3: Mujeres y vatos.
1: Sí.
3: Que suben sus mensajes de que la vida y te y no subestimes al enemigo y shut up. You're worse. Anyway.
1: It's food.
4: Okay.
3: It's que it's true. It's like, dude, shut up. Siento que la raza que sube esas cosas, like, te proyectas.
1: Sí, está proyectando
3: una, sí, o sea, una como etapa. Que, ajá. Dice, no digas mi nombre, dice porque mi...
1: Está bien.
3: No, pero es que eso no cuenta.
1: Ahí te va, todavía sí me cuenta. Me da cringe las quinceañeras que abrazan una foto de alguien que falleció bailando el vals con ellas.
3: Oh, my God. No están gachos, güey.
1: No, Betty Tapia.
2: Está buena, tita buena.
1: Es Betty Tapia.
3: Pero a ver, yo puedo
2: hacer... Ay, con mi abuelito.
0: Murió tu abuelito, pero abrázalo.
3: A ver, espéreme.
1: Y el abuelito, ay, hija. Te voy a aparecer en pajarito.
3: Oh.
1: Okay, va. A ver, pues, ¿qué, pues, Vali?
3: Porque yo he visto...
1: La raza está diciendo, yo no lo dije.
3: Joran, yo he visto esas, pero puedo entender unas cuantas porque a veces de que su papá a lo mejor murió y así... No sé, güey, como que puedo entender si es de su papá.
1: Si es dice, su
3: papá, sí, maybe.
1: Este vato, me da cringe Tito Padilla porque todos los nombres de los deportistas los dice mal. Luis Rodríguez, Tito, yo no fui yo, fue Luis Rodríguez, vale.
2: A ver, acá me da...
1: Sí, los dice. A ver, va.
2: Acá, que tengan canciones como ringtones, que suenen en los lugares, en el banco y otros lugares, todos callados, y que su ringtone sea una canción. ¿Qué opinan?
1: A ver, ¿alguien tiene ringtone de canciones?
3: No. Pero...
1: Yo tengo alarma, unas rolas de alarma de canciones. ¿Sí? O sea, mi alarma no suena.
3: ¿Qué suena? Ay, por favor. A ver, póngala, por favor.
1: Deja ver cuál
3: es. Para criticarlo bien.
1: A ver, ahí te va. Esta es la que me despierta a mí.
4: Ay, no. Me duermo.
2: No, esa madre no me despierta, no, ni.
1: No, de Dios, esta es la que me despierta a mí. 4:28, 4:27 de la mañana.
2: No, esa madre
1: chida, no.
2: No me despierta.
1: Es que vale, yo leí una vez que no tiene uno que tener este...
3: Una que te asuste.
2: ¿Qué? Ah, yo
1: y esta es la que me despierta ya cuando ya se me está haciendo tarde. Ya si suena esta es porque ya.
4: Ay, no.
2: ¿What? Puta madre.
1: ¿Qué prefieres? ¿Que te despierte tus arpegios o... No, me Samar, despierto uno feo.
3: Bueno, puede que sí, sí te asusta. Dice aquí Marisol, dice, a mí me dan cringe las parejas que tienen sus redes sociales juntos. Son los que peor se llevan, en mi opinión.
2: Sí, que esté la foto de los dos.
1: A mí se me hace que es más
0: inseguridad.
1: Pues, inseguridad de parte de uno de los dos. Sí. Si fuera por amor, yo los felicito y los envidio por ese amor tan hermoso.
3: Tan meloso.
1: Pero la mera verdad, la mayoría es porque alguien dice, pon la foto mía ahí. ¿Me explico? No, porque ellos quieran.
3: Pero casi sí se ponen Rosa y José. cuenta unida.
1: Dice Don Cheto, las personas que se toman las fotos con bolsas de compras caras no es cringe, es envidia. A mí también me da. A mí no me da envidia. Diana, cero envidia. Cero. Así era. Cero envidia. Me da mucho cringe. Me hace naco. Sí. ¿Sí se te hace naco?
3: A mí no me da cringe, me hace naco.
1: Y así como que...
3: Como que es tu primera vez que lo compras y lo quieres presumir, like...
1: Oh, es una presunción 100%.
0: Pero es que me parece que lo naco y lo cringe sí tienen una línea bien delgadita.
3: Como que van de la mano,
0: sí,
3: ¿no?
0: Sí, va
3: como...
1: A mí no me dan envidia. Yo tengo envidia a gente inteligente y no tonterías como
0: esas. A mí las personas que se la pasan hablando de Dios me dan cringe.
3: Ah,
0: sí. Marisol.
3: I'm with her.
1: A ver, dime otra vez.
0: Las personas que se la pasan hablando de Dios y que para todo ponen a Dios y a Dios y a Dios me dan cringe.
3: Conozco a varias, sí.
1: ¿Sí?
3: Saludos a mi tía.
1: A ver, espérate, pero...
4: Y es bien diablita.
1: ¿Pero es bien diablita?
4: Sí.
3: Es que las personas que, no, sí, que Dios nos esté... Y, ay, no, yo sí, tata, y a mí por mi culpa, siento que por acá son las más mendigas. Lo he visto.
1: Ok, está bien, pues. O sea que tiene a Dios en la boca, pero el comportamiento no es muy cristiano, que digamos. Sí. Ok, va. Dice, la gente que celebra que cuando se les muere algo, dice, otro angelito en el cielo, no están seguros si van para allá. Y digan mi nombre, Tony Ríos.
2: ¿Sabe qué hablan de eso? Los que están en el hospital y la foto con mi abuelito y el viejito en el hospital. Esa madre sí me da quien machín. Aquí con mi mamá y su mamá casi muriéndose ahí en la foto en el hospital.
1: Ok, pues, está bien, pues. Bueno, no cabe duda que somos una bola de amargados que nos da cringe.
3: Exacto.
1: Pero no envidia. Luego envidia hablamos si quieren de envidia, pero envidia no es.
0: Regresamos con el maestro Fernando de Caminos de la Vida. Tiene sus preguntas, llámenos en este momento.
3: 818-563-1055 o las redes sociales de Don Cheto al Aire.
0: Ya volvemos.
1: Qué bueno este ojo, como que algo...
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1: Estamos en vivo, señores. 49 después de la hora. Quiere que le hagan una lectura de energía de numerología con el maestro Fernando de Caminos de la Vida. Ahora es cuando, Giselle, dame por favor el número de cabina para que empiecen a llamar en este momento, right now, hija.
3: Claro que sí, señor, con mucho gusto. El número es el 818-563-1055. O también le puede enviar su pregunta a través de las redes sociales de Don Cheto al Aire. Pero aparte, si la gente se quiere comunicar con nuestros amigos de Caminos de la Vida, ¿cuál es el número al que pueden marcar aquí en Estados Unidos, señor?
1: El número de Caminos de la Vida para que ya contacte con los maestros espirituales de Caminos de la Vida en Estados Unidos es el 800-440-2616. 800-440-2616. Lo pueden atender por teléfono o en una de sus oficinas que tienen en las ciudades más grandes de Estados Unidos. Y si usted no escucha en México, también hay un número para México.
0: 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Señor, buenos días, maestro Fernando, ¿cómo está?
17: Hola, Saí. Hola, don Cheto, ¿cómo están? ¿Cómo
1: hola,
17: están,
1: maestro amigo? Fernando. Buen día. Aquí andamos, Siri. De bien a bien, dijo Chuchera, sentando vara de bien a bien. Oiga, el día de hoy queremos invitar a la gente a que le haga ya las preguntas al maestro Fernando, porque si usted tiene algunas dudas espirituales, que siempre hay dudas espirituales. Maestro Fernando, ¿hubo eclipse? ¿Eso qué? ¿Tiene que ver? ¿Por qué cuando a veces hay cosas como lunas llenas o eclipses, yo no duermo bien?
17: Órale. Pues vea, qué interesante pregunta. Mira, los eclipses de sol no son muy comunes. Cuando estos sucesos pasan, ahí se marca mucho una parte del tiempo, porque ahí empieza un antes y un después. Eso fue muy, muy visualizado por los egipcios, por los mayas, por los aztecas. Entonces es ahí donde uno tiene que empezar a también visualizar nuestra propia conciencia. ¿Por qué? Uh-huh. Porque es ahí donde antiguamente lo visualizaban como una batalla, digámoslo así, entre la luz y la oscuridad. Y en ese momento la oscuridad, digámoslo así, que gana un momento de esa batalla. Entonces, en ese momento uno tiene que conectarse con su yo interior y con la luz interna que nosotros tenemos para de alguna manera superarse esa etapa de digámoslo así, de oscuridad. Entonces, por ejemplo, yo, y eso que como el eclipse fue ayer, todavía se puede hacer hoy el resto de semana. Las personas, por ejemplo, para limpiarse y descargar energéticamente un poco de esta, de este acontecimiento que pasó de oscuridad, pueden cocinar en un litro de agua. Van a cocinar un puño de romero, debe de ser romero lo más fresco que lo consigan. Romero. Eso lo dejan hervir. Y luego le van a colocar un puño de sal de grano. Eso lo mezclan bien. Y en las noches, simbolizando esa oscuridad, en las noches se bañan de aquí de los hombros para abajo con ese litro de agua, ¿ok? Y ya dejan que se seque y déjenselo, por favor, toda la noche. Eso, si les llega a dar comezón, pues vuelven y se enjuagan, ¿ok? Eso lo van a hacer durante 3 días seguidos, ¿ok? Y también hay que limpiar los espacios de la energía en sus casas. Van a quemar palo santo. El palo santo es fundamental para limpiar completamente casas o negocios y particularmente van a poner el humo en los rincones, en los closets, en las zonas donde es, pues, normalmente se acumula la oscuridad, digámoslo así, para que fluya la energía y no se quede absolutamente nada estancado. Eso, le repito, lo hacen durante 3 días a partir de hoy. Y obviamente también esto sería bueno también que en una hoja van a escribir lo que sientan que quieren mejorar, que necesitan quitarse de encima. Y van a aprender, cuando estén haciendo, escribiendo eso en una hoja blanca con una pluma negra, deben de escribir, van a prender una veladora naranja. Okay, entonces la veladora naranja va a visualizar justamente la energía del sol y van a ver esa luz y van a escribir lo que quieran de alguna forma sacar o quitar o deshacer. Y cuando ya esté hecho el escrito, lo doblan, lo guardan en un lugar de esto donde pues obviamente sepan dónde está. Y al tercer día van a prender la veladora naranja. Y van a quemar lo que acaban de escribir a los 3 días. Pero les recomiendo primeramente en esos 3 días hacer el baño que les digo con romero y sal, quemar el palo santo durante esos 3 días y lo que hayan escrito, eso lo van a quemar, que eso es como una forma de retirar o deshacer o de intencionar lo que uno realmente quiere dejar. Hay cuenta que este eclipse simboliza lo que es pasado y lo que viene para presente futuro, ¿no? Y sobre todo que van a haber grandes cambios en estos días, se van a ir viendo poco a poco, particularmente para finales de agosto, van a haber ciertos acontecimientos aquí en el planeta que de alguna forma nos ha de cuenta que el mismo planeta nos está diciendo, bueno, tienen que cambiar y si no, pues nos van a hacer cambiar a la fuerza.
1: Maestro Fernando, de Lake Tahoe está Karina, que nació el 25 de mayo del 88 y que quiere saber su suerte en general. ¿Ves? O sea, ella no tiene nada en específico, nomás suerte en general. ¿Cómo estamos, Karina?
19: Hola, Bien, muchas gracias. ¿Cómo están?
1: Bien, qué gusto saludarte, querida, del 88, el año que nació Saíd, del 88.
0: Yo nací en el 82.
1: ¿82? Ok. Sí. Karina, tú quieres saber tu suerte en general, ¿verdad? No hay nada específicamente que digas tú, estoy sintiendo esto, siento que la traigo cruzada, nada, nada por el estilo.
19: Pues, como que sí, como que no. Uh-huh. O sea, es que como, entre más trabajo, como que no se ve que me rinde el dinero.
1: Ok, ok, ok. ¿Gastaloncita, mesalitis o no necesariamente?
19: No, porque tengo hijos, entonces sí gasto, pero no
3: lo normal,
19: como loco. Pues. Sí, normal.
1: ¿Tienes pareja?
19: Sí.
1: Ok, ok. Maestro Fernando, ¿qué dice ahí los números? ¿Qué dicen las energías de Karin, la Karinona?
17: Bueno, Karin, muchas gracias por llamar. Persona de Géminis, su ser de luz, Rafael. Día favorable, los miércoles, piedra ágata, color amarillo, metal mercurio. Bueno, mira, cuando a mí me preguntan cómo va a estar su futuro o su suerte, la respuesta, la verdad que no es tan complicada, va a estar igual, mejor o peor de cómo se encuentren ahorita, ¿no? Entonces, ahorita que es el ahora, el presente, el regalo de Dios y el destino, es en donde precisamente tiene que analizar por dónde están sus fugas y buscar la manera de taparlas. Si ve que no es suficiente, pues lo más recomendable es que pues busque otras entradas de dinero, otras oportunidades para que de alguna manera pueda cubrir sus gastos, cubrir sus necesidades y obviamente esto poder ahorrar algo, ¿no? De que haya algo malo, algo negativo, algún obstáculo, alguna, bueno, envidia en cualquier lugar, ¿no? Pero de que haya algo malo, algún hechizo, alguna envidia, algún ensalamiento que la esté deteniendo, que le esté poniendo trabas en su destino, la verdad no lo hay, no lo voy a inventar cosas que no son ciertas y aparte que tampoco se las voy a poder demostrar, ¿no? ¿Cómo demuestro una mentira? Pero de que haya algo malo de ese sentido no hay absolutamente nada. Pero si organizas en estos momentos tus finanzas, precisamente ahorita que con esto del eclipse, entonces sí puedes cerrar un año bastante positivo siempre y cuando ordenes tanto tus gastos como tu vida personal, tu vida sentimental y obviamente tu vida la moral. Te auguran cosas positivas, pero pues hay que el orden ante todo.
1: Le voy a pasar a Fabián de Los Ángeles, que nació en el año del chino, diciembre 30 del 77, y dice que está en una relación que no sabe si va a durar. Fabián, estás en vivo, güeyón, te escucha el maestro Fernando.
20: ¿Qué dice Kevin Sonochiro?
1: ¿Qué dice, pues, Fabián? ¿Cómo anda, gallo? ¿Cómo anda con la ruca, pues?
20: Pues ahí andamos, queremos saber si andamos en serio o nomás es pura jugarreta.
1: ¿Tú cómo la sientes a la güey?
20: Pues anda clavada.
1: Bien, bajé ese balón.
0: ¿Cómo la sientes?
1: ¿Tú por qué le atribuís que la
0: ingratota
1: la traes así de cacheteando la banqueta así de juida?
20: Nomás dos y uno para que no crea.
1: Eso, dos, uno para que no crea. Yo sí creo, a ver si que para mí no me des el otro. Maestro Fernando, ¿cómo ve la relación aquí de Fabián? Pues yo no sé para qué hablas y dices que anda de bien a bien con la morra. Sí.
17: Ok, bueno, su ser de luz, es Capricornio, ser de luz Casiel, día favorable los sábados, piedra granate, color negro, metal plomo y elemento tierra. Mira, analizando pues obviamente su fecha de nacimiento y su energía, esta es una relación que está muy marcada en tu destino durante un buen tiempo. ¿Cuánto tiempo? No se lo puedo yo decir porque pues no soy adivino ni dueño de sus decisiones, ¿no? Porque de ahí departe todo lo que vaya a pasar, ¿no? Pero, estimado amigo, sí es necesario que en este caso tú tienes que limpiarte energéticamente porque si estás atrayendo del pasado una salación un estancamiento salación que te ha impedido realmente esto tener una relación estable y armoniosa y tener mejor armonía sobre todo con su suerte y el dinero. Entonces no por mala suerte, porque nunca le ha faltado una pareja, alguien con quien salir, nunca le ha faltado oportunidades o trabajo, pero sí hay un daño, sí hay una salación. Entonces esta salación es como tener piedritas en el zapato que te van a estar poniendo barreras, se van a estar poniendo obstáculos, va a ser que se alente esto, tu proceso de culminar tus sueños o proyectos. Entonces, sí es bueno quitar esas piedras o esos obstáculos para que realmente fluya lo que tiene que fluir en tu destino y no que haya algo que te está deteniendo. No sé si me estés entendiendo. Entonces, si gustas nuestra ayuda, pues si estás aquí en Los Ángeles, visítanos aquí en Los Ángeles. Aquí te demostramos con hecho, lo curamos, lo cruzamos y le decimos quién fue la persona que lo dañó y lo saló, no para actos de venganza, sino para que sepa de quién cuidarse.
1: Ok, está bien, maestro Fernando, ¿no? Pues chido, Juan. 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Maestro Fernando, muchas gracias. Thank you very much.
17: Muchas gracias a ustedes. Recuerden, amigos míos, que el universo no responde a lo que quieres, sino a lo que eres. Así que tengan cuidado con la obsesión. Sean libres, sean felices, abran su mente, busquen opciones, no se me rindan. Paz, amor y buen genio, mis peregrinos del alma.
2: Bien. Aquí la llevo a tu casa, Giselle.
3: ¿A mi casa? ¿Para qué?
2: El maestro dijo que tengo que ir a su casa a quemarle un santo palo.
1: No, que ella queme un palo santo en su casa. Ay,
0: y tu palo no tiene nada de santo, ¿eh?
1: Te van a estar esperando. Dile que vaya. ¿Qué horas quieres que vaya? Nomás para que vea.
3: Yo pienso que el pollo se desocupa como a las 6 de la tarde.
1: Unos perros tablazos te van a dar. Tú no sabes con qué te van
0: metiendo. ¿Tablazos?
1: Te van a regalar una cobija, chino. Es lo que te puedo decir. Te van a regalar una cobija.
2: Con la foto
1: y un tape. Regresamos. This fool.

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1: ¿Quién sabe dónde? Ah, no, estaba pensando en el tema de hoy. Fíjate que les voy a contar una cosa. Ponme música de misterio, por favor.
2: Ay,
3: bienvenidos. Sí, aunque usted no lo crea, hoy va a llover. Hoy, alguno de ustedes fue a bailar a Chalma. Porque sí, sí tenemos jueves de misterio.
1: Va a haber jueves de misterio, señores. Porque
2: va a llover.
1: No, pues si quieren no lo hago.
2: No, sí.
1: ¡Acuarios! ¡Mírala! A ver, chécate, el Acuarios, mira. A ver, mira. No, mira, sí, sí ha rebajado harto, hija.
2: Le dije lo
1: a ver, date una vueltuque ahí, ya que la Giselle se fresea.
3: Hazle el paso
1: ahí,
3: de Selena.
1: Ahí, ahí, mero.
3: Paso de Selena.
1: Paso de Selena. Carcacha. Paso a pasito. Eso, Acuarios. Eres brava, Acuarios. Ven, cuenta, dame la cuenta regresiva del 5 al 0.
2: 5, 4, 3, 2.
1: ¡Arrancamos eso!
3: ¡Jueves de misterio!
1: Miren, andaba yo, no sé si supieron, pero andaba yo en el rancho más bonito del mundo.
3: Ok. ¿Qué?
1: La Sauceda, Michoacán.
2: ¿Y entonces?
1: Entonces, pusimos letras en el rancho. Ahí en la plaza pusimos la Sauceda.
2: Ah, como los pueblos mágicos.
1: Simón. Con los pueblos mágicos. A mí, personalmente, creo que las letras debieron estar más como hacia arriba, como sesgadas, pero como que a lo mejor tuvieron miedo de cortar un arbolito. Okay. Y no las pusieron así, pues las pusieron así, lo cual está bien. No okay. Pero usted va a decir, ¿qué tiene que ver la Sauceda con el tema de misterio del día de hoy? Okay. Entonces yo fui y le tomé una foto a las letras de mi pueblo. Obviamente tomé muchas fotos y otra gente que me tomó muchas fotos que no debieron subir. Pero es otra cosa. Esa es otra historia. Estábamos en pura familia. Esos videos que andan circulando allí, que no era pura familia o qué.
2: Hello.
1: Bueno, entonces, una de las letras, de las, o sea, tiene como cosas de la Sauceda, pues las fresas, el maíz, okay, cosas de la agricultura, el casco de la hacienda, que fue una hacienda muy importante en sus tiempos, ¿no? De los Plancarte, pues, de don Luis Plancarte, que era dueño de muchas cosas y toda la cosa. Pero hay una letra en las letras de la Sauceda que tiene una leyenda del pueblo, que es una leyenda que era el padre sin cabeza.
3: Ok.
1: Entonces hoy quiero hablar, que platiquemos todos juntos together, sobre cuáles son las leyendas
3: de tu pueblo.
1: Porque en el rancho tenemos tres, que yo conozca cuatro. Cinco. Hay cinco leyendas.
2: ¿Qué son?
1: Que son la del padre sin cabeza. Que supuestamente donde la guerra, que cuando la guerra cristera, hay varias versiones sobre el padre sin cabeza, pero supuestamente que cuando la guerra cristera, ahí decapitaron a un cura. No, un cura que, porque era pues cuando el clero y el gobierno no querían que hubiera una junta, ¿verdad? Porque pues obviamente el gobierno decía es que el clero nos gana, porque le hacen más caso a los curas que a nosotros. Sí. Entonces que era un cura rebelde y que lo decapitaron. Luego otros dicen que no, que balacearon unos vitrales y le cayó y le cortó la cabeza a un vidrio, lo que sea. Entonces yo desde que era un niño se hablaba de que el padre sin cabeza, de que había esta figura decapitada con una... sotana de cura que caminaba por un pasillo que había en el casco de la hacienda. Y esa leyenda está plasmada en una de las letras que tenemos ahí en nuestro pueblo. Esa es una leyenda de mi rancho. Otra leyenda de mi rancho es una señora que se aparece y que la han visto mucha gente, que también se aparece en el casco de la hacienda y que camina, que hace un cierto recorrido, cruza la calle y luego vuelve a cruzar hacia contra esquina y luego le da para abajo en una calle.
2: ¿Y ella qué le pasó?
1: No sé la historia detrás de ese, de esa, no sé, debería preguntarla. Y hay una muy chistosa, pero ahorita se las cuento, quiero cerrar con esa. Ajá. Otra leyenda que hay en mi rancho es el soldado. También hay unos portales de la tienda grande, que así le llamábamos, la tienda más grande que ha habido ahí en el pueblo, que era en un momento la única tienda que había, la tienda grande, que también es parte de unos portales ahí de la hacienda. Todo esto sucede en el casco de la hacienda. Y según hay un soldado que se para abajo de un tabachín, y eso lo ha visto hasta mi jefa. El soldado lo ha visto mucha gente, un soldado así como antiguo que está parándose en una pilastra y luego... camina y como que hace su segunda guardia en un árbol, como que repite las guardias que hacía el soldado ahí. Y la otra, hay una misteriosa cueva que se llama que la cueva de Tano, que según esto había un señor que se llamaba Tano y que tenía una cueva que según estaba conectada con el casco de la iglesia, con la iglesia, porque por ahí escapaban cuando la cristiada. Entonces, pero que también la cueva de Tano quedó sellada porque había tesoros dentro. Oh, sí. En la cueva de Tano.
2: Porque y se escondían sus pertenencias.
1: Exactamente. Y la más curiosa de todas, que es una así como que hasta risa da, la puerca con puerquitos.
2: ¡Ay, qué bonito! O sea, pero es una puerca.
1: Entonces ahí apuntaban los carriles donde hacíamos carreras parejeras allá en el rancho. Hay una leyenda que de chico decía, no vayas para los carriles en la noche porque te asusta la puerca con puerquitos. Uh-huh. Y obviamente esa madre no da miedo. Pero algo tenía que ver con que era una puerca que llevaba sus puerquitos, pero que si pero que daba mucho miedo ver a una puerca, a una cerda, pero que si los lograba seguir sin miedo, te llevaba a un lugar donde estaba, donde ellos empezaban con el hocico a escarbar donde había, te decían donde había dinero, pero que tenían algún cierto, la forma en que las veías era... Pues que muy de susto y no te animabas a seguir a la puerca, por como le brillaban los ojos y todas estas cosas, ¿no? La puerca con puerquitos. ¿Cuáles son las leyendas de tu rancho? Okay. No van a salir con la llorona, por favor.
3: Yo le quiero contar en la mano en la reja. Es una de las más famosas de Morelia. En la famosa casona que está ubicada en la calzada de Fray Antonio de San Miguel, también conocida como Calzada de San Diego o Calzada de los Cacahuates, porque es la calzada que va al Templo de San Diego, donde ahí se venera a la Virgen el 12 de diciembre. En la punta de esa calzada hay una casona muy grande que, por cierto, sirvió como locación para la telenovela Amarte es mi pecado, producida por Ernesto Alonso, protagonizada por Yadira Carrillo y Sergio Sendel, donde sale Casildita.
1: Ya no, si nos vale madre. ¿Qué pasa allí?
3: Es que tú sabes dónde sale Casildita y la tía. Es una telenovela muy famosa que hasta el día de hoy es viral en TikTok. Uh-huh. Por la tía y la Casildita. Bueno, la cuestión es que en esa casona hay como si fuera ventanales que dan al sótano, señor. Usted va pasando por la avenida Madero, que es la avenida principal, y se ven esas pequeñas ventanas como en el sótano de la casa. La casa está arriba, sí, y abajo
4: hay
3: unas ventanas abajo. Esas ventanas tienen rejas. Y supuestamente en una de esas ventanas, una señora, pero, una malvada señora...
4: Chito, ¿qué está haciendo?
2: ¿Qué está haciendo ahorita?
3: ¿Está haciendo?
4: ¿Qué?
2: ¿Qué está haciendo?
1: Estoy aquí con voy a tomarme una cosa y luego.
3: Bueno.
2: ¡Qué horror!
1: ¿Y qué pasa en esas ventanas? En este esas ventanas.
3: Pero bueno, la cuestión es que la leyenda que hay en Morelia es que una malvada madrastra dejó a su hijastra encerrada ahí y hasta el día de hoy saca la mano para pedir ayuda en esas ventanas. Entonces hay gente que va caminando o por la calzada de los Cacahuates o por la avenida Madero y aparece la mano en la reja. Pidiendo ayuda.
1: Cállate.
3: Porque estaba pidiendo. Se dice que la dejó tanto tiempo encerrada que murió de hambre y de sed. Entonces ella sacaba la mano para que le dieran algo de comer.
1: Me cago echado.
3: Entonces, esa es la mano. Es una de las tantas leyendas que hay en Morelia. Pero la mano en la reja es muy famosa por ese lugar donde se grabó Amarte es mi pecado.
1: Mira, está en la A de la Sauceda y se ve la imagen del padre sin cabeza.
3: Ah, mira, sí
1: se ve. Bueno, esta no se va a ver, pero ahí se ve. Ok, Chino, en Chocotlán, Texcoco, ¿qué sale allí? El Siete Pilas, ¿no?
4: No,
1: la leyenda del Siete Pilas.
4: Hay dos muy populares ahí cerca, en Chocotlán. Uh-huh. El súcubo de la mansión del Quijote.
1: ¿El súcubo?
4: Ajá.
1: ¿Que no es el súcubo, el que se le sube a las mujeres?
4: Ah, no, a los hombres.
1: ¿A los hombres? Ajá. ¿O el íncubo es el de las mujeres?
4: En la mansión del Quijote es un restaurante español donde mi mamá trabajó toda la vida.
1: ¿Trabajó toda la vida?
4: Y en ese lugar dicen que aparece, en las noches aparece una mujer.
1: ¿Pero que seduce a los hombres?
4: Se acuesta con ellos.
1: Ah.
4: Incluso tengo uno de los que vivía con mi tía abuela, que siempre lo crió como su hijo, Gonzalo. Gonzalo ya no quería trabajar ahí, él era el velador. Decía que al principio está chido, pero que ya era diario y el vato, y bajó de peso. Está bien,
1: pero el súcubo sí
4: se lo abrochó a mi compadre.
1: ¿O sí? ¿De bien a bien?
4: De bien a bien, dijo Chucheras.
1: Ok,
4: entonces,
1: ok.
4: Entonces, ese es uno de los mitos en la mansión del Quijote, porque tiene hotel en tiene sus cuartos, también es hotel.
1: Ok.
4: Entonces, en la noche dicen, abusado, nada más, después de la 1 de la mañana.
1: ¿Te sale el súcubo?
4: No bajes al área del restaurante. porque ahí te puede estar esperando.
1: No, y... no se llama Giselle el sucubo, ¿verdad?
4: No.
1: Es que están diciendo aquí que habían dicho. Sí.
3: Okay. ¿Quién dijo?
1: No, aquí me mandó un mensaje. Ok.
4: Y la otra, en el Molino de las Flores que les he contado, es supuestamente la reunión, es el punto de reunión de las brujas.
1: Ok.
4: Cuando el Molino de las Flores...
1: Los Aquelarris hay ahí.
4: El Molino de las Flores es como una... Era una hacienda vieja, donde ahí se divide para ir a Nativitas, para ir a San Miguel Tlaizpan, para ir a Tlamincas, a varios pueblos. Y el punto de concentración de todas las brujas era ahí. Incluso mi mamá me cuenta una historia. Mi mamá me contó una historia de... ¿qué sería? Mi tatarabuelo. Que antes caminaba del Molino de las Flores, porque mi mamá nació en el Molino. Al Texcoco iba caminando en las noches, se iba muy temprano al Batán a trabajar y dice que veía las bolas de fuego en los árboles y una siempre lo molestaba y un día sacó su machete, un puñal, no sé qué le llaman, hizo una cruz, un círculo y la enterró. Dicen que cuando va pasando la bruja encima de ti y si logras hacer eso y enterrar el cuchillo en el piso, se cae la bruja.
1: Ok.
4: Entonces él hizo eso. Fue al Batán y de regreso una mujer que estaba en el piso le dijo: hey, ya déjame ir porque mis piernas están en el fogón y se me van a quemar. Dijo: yo te voy a recompensar. Dijo él: bueno, pero pórtate bien, pues. Dijo: no, te lo juro que te voy a recompensar. Y que ya la dejó ir. Y siempre, yo sí me acuerdo de eso, que una viejita y todavía sus familiares iban a la casa y nos llevaban fruta de temporada y nunca le quisieron cobrar a mi mamá. Y ella fue por eso que me contaba esa historia.
1: Mejor era la bruja que estaba mandándoles ahí. Hey. Ok, está bien. A ver, ¿qué dice la raza por acá? Dice: Don Cheto, ¿cómo? Yo soy de la Piedad, Michoacán. Y ahí hay una muy parecida a la que usted contó. También se aparece una puerca en el puente de piedra. Ah, no, de Vistahermosa. En el puente de piedra de Vistahermosa. Ok.
3: Dice por acá Eloy que en su rancho en Quiroga, Michoacán, donde por cierto dicen que están unas carnitas bien perras. Se dice que en el portal hay un hacendado que escondió oro y murió y se aparece diciéndole a la gente dónde pueden encontrar el oro. El oro es una leyenda que dice que sobre todo a los borrachos o a la gente en la noche se les aparece como que dándoles pistas de dónde pueden encontrar el oro.
1: ¿En dónde?
3: En Quiroga.
1: En Quiroga. Sí. Dice: Don Cheto, allá en Culiacán tenemos la novia de Culiacán que quedó loca porque nunca se pudo casar y salía vestida de novia.
3: ¿Cómo? ¿Sí? ¿La de San Blas?
1: La novia de Culiacán.
2: En Guadalajara tenemos la Santa Inocencia que está en la Catedral de Guadalajara.
1: ¿Cuál es esa tú?
2: Es una niñita que fue asesinada por su papá porque la niña quería hacer su primera comunión. Entonces ella escondidas empezó a tomar clases de catecismo porque escuchaba a los niños y ella estudiaba pues así de lejitos y cuando la vio una monjita le dijo: no, pues ven aquí a aprender y eso. Hizo escondida su primera comunión, hasta la monjita le consiguió el vestido y todo. Pero antes de eso el papá se estaba dando cuenta que ella quería hacer su primera comunión y la golpeó. Pero cuando ya finalmente se dio cuenta que la terminó haciendo, le clavó un cuchillo y la mató. Entonces llevaron el cuerpo ahí a la catedral de Guadalajara y entonces ahí pues murió la niña y ahí la tienen en display. Y dicen que pues es milagrosa y que mueve sus ojos.
1: En Guadalajara está el vampiro de Guadalajara. Sí. Que le encajaron la estaca y les creció un árbol.
2: Sí.
3: Correcto.
1: A ver, ahí te va y dice: Don Cheto, soy de Chiapas. En Chiapas tenemos la Cueva del Silencio en el Cañón del Sumidero. Puedes entrar a la cueva, pero si haces ruido, quedas encantado y ya nunca sales de ahí.
2: Qué fuerte.
1: La Cueva del Silencio en Chiapas. Saludos a Chiapas.
2: Ay, qué bonito está Chiapas, yo quiero visitar.
1: ¿Cómo sabes que está bonito? Sí.
2: Porque he visto imágenes, se ve hermoso.
1: Dice: Don Cheto, Lagos de Moreno, Jalisco, de allí soy. La Cruz, la Casa de la Cruz Verde, el Cerro de la Mesa y los Gigantes. Y también hay una que se llama La Ruta del Subsuelo. La leyenda urbana detalla que el túnel cruza parte del centro histórico conectado a las criptas o subterráneos de la parroquia de la Asunción en la plaza principal. Directamente iban con la colina donde erige el pintoresco Templo del Calvario. Yo he recorrido ese túnel, pero ¿qué pasa dentro del túnel? ¿La asustan o qué?
2: Es que normalmente, y eso lo sé porque en el pueblo de mi mamá, una casa grande que era como tipo hacienda de unos tíos míos, y conectaba con el túnel del templo. Y el propósito de eso era para la época de los cristeros, porque ellos se salían por ahí, por esos túneles, y llegaban a las iglesias y todo eso. Y ahí, por ejemplo, la del pueblo de mi mamá, esa iglesia daba como para el cerro. Entonces la gente, para esconderse, pues se agarraba ese túnel y se iba, y ya se salían para el cerro y ahí pues a correr.
1: Estaría bien un día contarle la revolución cristera, ¿verdad? Sí. Aunque documentar pues un poco, pero sí. Ok,
2: hay
1: está bien.
2: Hay mucho de qué hablar de eso.
1: A ver, ahí te va. Dice...
4: ¿Dijeron de Jacona, Michoacán?
1: A ver, ¿cuál es?
4: ¿El charro sin cabeza?
1: No, no, pues en Zamora también hay una, el Zamora encantado. A ver, adelante.
4: En Jacona, Michoacán, el charro sin cabeza. Dicen que acá, en donde yo soy, era el dueño de una hacienda y en tiempos de los cristeros querían robarla y el charro no los dejó y le cortaron la cabeza. Y dicen que todavía se aparece para proteger su hacienda.
2: Oh, heck no.
1: A ver, esta está buena, de la Méndez. Dice, yo soy de un pueblo que se llama Santa Catarina. Y ahí que me manda una foto.
2: ¿En dónde es que se queda
1: Santa? Dice, no sé si sea Santa Catarina o Nuevo León, no sé.
4: Dice, Santa Catarina.
1: Hay un castillo y decía que esa era la cárcel para las brujas. El sótano está lleno de celdas como cuevas que tienen rejas. También está la leyenda que se llama la leyenda del doctor pequeño. No me la sé muy bien, pero nomás conocida. Aunque nomás no me dice de dónde es. A ver, tal de Zamora encantado. Según eso, que hay un Zamora encantado y que acierto a mucha gente ha andado en Zamora a cierta hora y de repente empieza a ver la ciudad de hace un siglo, como si viajaras en el tiempo.
2: En el pasado.
1: Sí, y también dice que creo que hay una que está encantado y que creo que si entras a la iglesia y eres capaz de no voltear hacia atrás, uh-huh, por nada del mundo, va a haber una recompensa para ti.
2: Oh, heck no.
1: Pero que creo que te puede hablar gente, uh-huh, o tocar o algo así. Así más o menos va la historia del Zamora encantado. ¿Qué traes, Ferrari? ¿Qué tanto estás metiendo?
4: Que ya nos pasamos.
5: Que ya.
1: ¿Quieres
5: pasar? Corte.
1: ¿Tú no quieres? ¿Tú no hay ninguna allá en Nochistlán?
5: El del charro también, el que muy guapo y que decían que era el diablo, porque después se iba volando.
1: O sea, era un charro guapo.
5: Ajá.
4: Volador.
5: Volador.
1: Oye, en Morelia también está la del charro, la del diablo en la discoteca.
5: Ah.
1: Que un vato muy guapo y que empezó a bailar y que después ya empezó a convertirse en el enemigo malo.
4: Sí.
1: ¿Verdad?
4: Ah, me llegaron una bien perra acá.
1: A ver, ¿cuál? A ver, jálate, no le hagas caso a la...
4: No, regresamos.
1: ¿O qué? Pues regresamos. Está bien, pues, ¿por qué vamos a regresar? Regresamos.
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8: El tiempo.
9: Son las 9:25 minutos de la mañana. Informo que la máxima temperatura para hoy aparece a 92 grados. Actualmente en la ciudad, 76 grados. 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
11: 420, la hora perfecta.
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7: ¿Y cuánto tienen amarrados?
8: Casi 5.
7: ¿Sí?
8: Oh, my God.
7: ¿No te han pegado en la frente?
8: No, creo.
7: Ok, pues como quiera, está bien.
9: Ay, ahorita también a gusto disfrutando, sí, viajan.
8: No, pero yo de Chiapas.
7: ¿De Chiapas y tú?
10: De Toluca.
7: ¿De Toluca? Ok.
10: Cute. Sí, paisano.
7: Está bien, qué bienvenido. O sea, disfruten del show.
10: Gracias.
11: Todo lo que verán a continuación es show.
7: Es show. Bueno, estamos gracias. En esto que es el jueves de misterio, señores. La raza sigue aportando.
9: ¿Qué vas a decir?
7: ¿Ibas a decir uno, Chinampa?
12: Sí, este vato dice: la leyenda de mi rancho. Soy de Huecatenango, Guerrero.
7: Traca. Ok.
12: Dice: allá está la historia de la anaconda que se comía a los niños en la madrugada. ¿Mm? Por eso movieron el primer asentamiento más arriba en la montaña, porque supuestamente estaban más abajo y todas las noches salía una anaconda y se comía a los niños.
7: O se tragaba a los niños.
12: Y también hay otra del perro que camina en dos patas. Cada vez que anda en la madrugada y si tú te encuentras o se te aparece el perro que camina en dos patas, si lo ves, alguien de tu familia va a morir.
7: Ay, ay, ay, ay, ay.
9: O sea que camina paradito.
7: Me gusta cuando ponen los trenones allí,
9: sí,
7: bien perrones.
9: Da más miedo.
7: A ver, dice por acá. Dice por acá nuestra amiga Yolanda Collazo. Allá en mi rancho la leyenda de la calavera del panteón. El relato que publica el ayuntamiento es de un hombre que trabajaba de noche en el panteón, que escuchó un extraño trac, tac, clac, clac, clac. Detrás de él, al voltear, aseguró haber visto una calavera que movía la mandíbula, produciendo ese sonido escalofriante en Aguascalientes. O sea, un esqueleto que le hacía... nomás un patadón para que se desarme. Ok, va. A ver, soy de Querétaro. Leyenda de Querétaro, Claudia Mijangos, una mamá soltera que acuchilló a sus dos hijos y a una niña que porque se enamoró de un cura y el cura no la quería porque tenía hijos, entonces ella llegó a su casa y las mató. En las noches se escuchan los gritos de los niños. ¡No, mamá! chillés, cállese.
13: O sea que los mató porque ella se enamoró del padre y el padre no quería una mujer con hijos y entonces por eso se desquitó.
12: Sí, los mató para poder.
7: Los chiquillos. Ah, no me quieres.
13: Por... loca.
7: Está loca.
12: Oh, aquí está la de que dijo. Dice, saludos a todos. Yo soy de Durango.
7: Échale voz misteriosa, chino.
12: Saludos a todos. Soy de Durango. Y hay una famosa historia que sucedió en 1990. Esto fue en la discoteca llamada Cyclones. Cyclones. En un Viernes Santo de ese año, la discoteca abrió como siempre. Y pues supuestamente era Semana Santa, no tienes que andar de fiesta. Y pues la discoteca abrió. Y en eso, en medio de la pista, apareció un hombre muy guapo que sacó a bailar a una muchacha. Y al estar bailando, se empezaron a dar cuenta que no tenía pies. Que en vez de eso, tenía patas
7: pezuñas.
12: Tenía pezuñas. Ay, no, patas de vaca y una pata de gallo. Y toda la gente se asustó. El hombre desapareció, la muchacha cayó desmayada y la gente salió corriendo de la discoteca. Supuestamente hubo muchos heridos por la estampida.
7: Ven, ah, para que vean. Dice acá nuestra amiga Cristina García, y en Sayulita, Nayarí, municipio de Acaponeta, la leyenda del chan del agua. Oh, sí, es como que gente que entra al río y desaparece para después encontrarse sin vida y sin una gota de sangre, pues se ahogaron. ¿Cómo va a haber sangre? Sí. Se ahogaron. Pero el chan del agua, pues te ahogaba, esa la contaba mi abuela.
13: ¿Sí?
7: Sí, que el chan del agua. Pero mi abuela decía que no se puede uno acercar como a cuerpos de agua.
13: Porque te jalaba.
7: Porque te jalaba el chan del agua, sí.
13: ¿Y qué supone que es un chan? ¿Como una entidad?
7: Como un hombre rana, ¿qué será?
13: Así no sé, que, pues por eso
7: dije. ¿Qué será el chan del agua? ¿Será la forma como un hombre rana o qué será?
13: Puedes.
7: O un monillo.
13: Un animal acuático raro, no sé.
7: Dice, Don Cheto, yo lo escucho desde hace 25 años. Hace mucho tiempo usted se rió mucho de una historia que contaba la Marlene de que su tía vio los puercos mariachis. Sí.
13: Ah, sí.
7: Me daba bien harta risa esa. Es que ella la contaba como historia de terror, pero ella sí decía así como, no, que vestidos de mariachis. Y yo me daba bien harta risa. O porque me dejaban unos perros, unos puercos. ¡Ay, la, la, la! ¡Ay, la, la, la! ¡Ay, la, la, la, la, la! ¡Yo soy el aventurero! O sea, imaginaba con unos puercos cantando la del aventurero y me daba en harta risa. Sí. Ya que ella se enojó porque, como ya no voy a contar la historia de mi tía que ve los puercos mariachis, porque usted se ríe. Y yo cuando andaba, usted le decía, no, cuéntame la de tu tía los puercos mariachis. Y siempre me acordaba de una rola de mariachi, pues, ¿verdad? Gracias, amigo César 916, por recordarme esos momentazos.
12: Dice, Chino, aquí donde yo soy de Mexicali hay dos leyendas. Una, la mujer que se le sube a los traileros en La Rumorosa.
7: Y la otra leyenda de Mexicali es la de que no hace calor. Hay una leyenda que hay días que no hace calor.
12: Y la otra es una niña que mataron en un restaurante y en la carretera a San Felipe, Baja California. Ahí se aparece en el kilómetro 43.
14: Dice, por acá soy de León y hay una leyenda de un brujo muy famoso que dicen que le vendió el alma al diablo en la calle 20 de enero, y cuando él falleció en pleno funeral, dicen que se apareció el maligno y se llevó el cuerpo en la calle 20 de enero allá en Guanajuato. ¿Cómo ves?
7: A ver, Don Cheto, arriba Veracruz. Oh. Están las cuevas de Cuitláhuac, Veracruz. Cuenta la leyenda que después de medianoche aparece el diablo.
15: Y que hay una reja hasta adentro. Ay. Y que la gente ya, si entra,
13: sí,
15: ya no sale.
7: Que si entra, ya no sale. Por cierto, esa área de las cuevas son tres y hay un cerro y hay actividad también de amadre, actividad ovni.
12: Don Cheto, que si sabe la leyenda en Sinaloa de los enfadados.
7: ¿De los enfadados?
13: No, ese es
12: Propex. ¿Es
13: Propex? Los que se perdieron allá en el monte y que se dieron con Toño y que
7: sí, la leyenda de eso. Eran dos vatos de Naloa, pues.
13: Es una charra.
7: Pero es charra, pues, es no charra. Es leyenda. Porque eran dos vatos de Naloa que lo agarraron, pues, teniendo intimidad sexual, pues, a los dos. Y que lo agarraron y le dijeron, oiga, pues, usted, ¿por qué puede andar, pues, teniendo aquí? Está haciendo, perdieron el celular, que usted sigue entre dos hombres, pues. Y que uno de ellos dijo, es que estábamos enfadados.
13: Oh my God.
7: Estamos enfadados. No están matando el segmento aquí. Pónganse serios, dale. Pónganse serios. El niño de la lengua. Esto es en San Pedro, Coahuila, donde dice que se aparece un bebé gateando y que muestra que no te muestra la cara, pero si lo sigues de cerca y te acercas a él, te voltea a ver y la cara es fea y con una lengua larga, hace como un mostrillo, güey. ¿No será el chino de recién nacido, Vale?
13: Probablemente. Puede
7: ser. Yo creo que el chino nació re feo, ¿verdad?
12: Sí, pero
7: porque sí es Mickey Mouse en la cara.
12: Pero acuérdese que los niños que nacemos feos nos ponemos guapitos y los que nacen bonitos de gran se ponen feos.
7: Yo nací re feo y así quedé, Vale.
12: Bueno, hay sus excepciones.
7: Dice Don Cheto, en Chapala, los que somos de ahí hemos escuchado toda la vida la historia del dragón dormido. Se dicen que si el lago se seca, el dragón despierta. También de que hay una base extraterrestre situada debajo del lago. Por eso mucha gente que vivimos ahí hemos visto luces salir del agua.
13: Pues que dice siempre que lugares así como de cerros, agua y todo eso, pues bueno, a lo mejor después usted puede hablar de eso, Don Cheto, de que dicen que vienen debajo del agua.
14: Dice por acá, acá en Córdoba, Argentina, está la leyenda del taxi fantasma que te deja en el cementerio Parque Azul y te deja en la tumba de la mujer Nahual. Y dicen que ahí se te puede aparecer la mujer Nahual en esa tumba cuando te deja el taxista.
13: Oh, hell no.
14: Fantasma. ¿Cómo ven?
7: No, también tienen uno. ¿Cómo tienen el petiso orejón ahí en Argentina? Ellos tienen una, se me hace que en Buenos Aires, el petiso orejón, creo que se llama la leyenda que tienen, pues, el petiso orejudo, creo que se llama, que fue un vato que sí existió realmente, ¿no? Entonces, que todavía siendo adolescente atacó a varios niños y mató a varios e incluso le gustaba, era piromaníaco, incendiaba cosas, ¿verdad? Y por allá en los 1900 y feria, 1910, por allá, el petiso orejudo lo agarraron a un morro de 16 años que ya debía todas las habidas y por haber. Y la prensa lo convirtió en un personaje monstruoso, pues, ¿verdad? Y existió. Todo siempre está como que dicen que todavía se sigue apareciendo en algunos lugares, pues el espíritu del petiso orejudo. Petiso orejudo. ¿Qué es petiso tú?
14: Pequeño, el chaparrito.
7: ¿Te cae?
14: Sí, petiso es como el chaparrito.
7: Oh, como lo que uno dice chaparro, pues chapo, chapito. Sí,
14: petiso.
7: Petiso. Hemos así llegado al Jueves de Misterio, señores. Un Jueves de Misterio donde la gente participó. Incluso el chino participó.
14: Incluso Giselle participó.
7: Sí. Hasta Saime no la Ferrari. La verdad no participó porque ella le gustaría ver al charro, charro. Al charro guapo y salía en la noche.
14: ¿Dónde está el charro?
7: El charro, quiero ver al charro guapo. Ya bien peda la Ferrari, lléveme con el charro guapo y que te va a llevar al infierno. No me importa. Porque, pero que primero me lleve al cielo.
13: Ay, no, no tú.
14: Ya no se espanta.
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21: 420, la hora perfecta.
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6: Gente, wow, la verdad.
7: Sí, qué bonito que vinieron de visitar. Ya se va, que les va bien. Vayan a Universal Studios, digan que van de mi parte para que los dejen entrar.
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7: Ok, está bien.
6: Chino, ¿no te lo quieres llevar?
8: Ándale.
6: Llévatelo.
8: Ahí lo dejo ahí.
6: Lo abandonas.
8: No va a ir conmigo, güera, porque luego dice.
7: Ok, dame la mano. Altiera.
8: ¿Por qué?
7: Espérate.
8: ¿Qué?
7: Ya.
8: ¿Qué?
7: Ayer hablé con tu señor marido.
8: Sí.
7: Me habló.
8: Sí.
7: Me dijo, ¿puedo hablar con usted? Claro, Juanito, cuando quieras. Ya me dijo, es que quiero que hable con Saí, que es que ya no está en casa. ¿Cómo? No, ni que era quería andar, y pues yo ya le digo que hay que sentarnos, ya me prometió ver quién sabe cuántas series y películas.
8: No,
7: y
8: señor.
7: Cada fin de semana anda afuera, le dije, yo mañana platico.
8: Yo en mi casa,
7: ajá,
8: en todos los aspectos cumplo. En todos los aspectos.
7: ¿Por qué él me hable y hable? ¿Quiere que le mande foto? ¿De qué? ¿De la casa o qué?
8: Es que a veces le gusta comer cochenda, entonces.
7: Cochenda,
8: déjese.
7: Si hay alguien que le guste y comer, que hace enfado de comer, bueno, y quiere comer comida chatarra.
8: Sí.
6: Ahí está Don Cheto.
7: Aquí está Don Cheque, no raja, chavalada.
8: Usted consienta a mi marido, que al cabo cuando llega a la casa ya se ve lo que hay.
7: Eso sí. No, aparte, vato, pues yo también sé. Mira, look, I know my place. ¿Cómo se dice? Madurez es saber tu lugar. ¿Cómo es que me explico? Sí. Es como si Giselle me hiciera caso a mí, que no me va a hacer porque yo, primero para empezar, yo no le hago caso a ella. ¿Verdad? No es mi tipo.
6: Porque
7: no
6: ustedes podrían ser mi abuelo.
7: No es mi tipo. Pero, no, sí, pero yo pagué que era una morra como la Giselle.
8: Te dejes,
7: esta es High Maintenance, ¿o cómo se dice?
6: ¿Qué?
7: High Maintenance, esta Kerry Molly, es Kerry Viaje, esto yo no puedo darle eso, yo qué güeyes.
6: Ahí ven los...
7: Conmigo no, conmigo era que su Big Ma, que su guapersazo.
6: Sí, me gustan los guapers.
7: O está bien, o sea, conmigo vas a aspirar a tu Buffalo, Wild Win.
6: Sí.
7: Como quiera.
8: ¿Sabe qué?
7: Así ya una fecha especial. Un Olive Gardenzazo de bien a bien.
6: No, tener un problema.
7: ¿Edad?
8: ¿No te gusta el Olive Garden?
6: Sí me gusta, pero pues eso lo loncho.
7: Ay,
6: que
7: loncho. Ay, mi amor, nos dieron vacaciones. ¿Dónde vamos? Pues mira, mañana vamos a la Food for Less, pasó mañana al arroz y así. O sea.
8: Rainy Waters, ¿cómo se llama?
7: Yo qué güeyes voy a querer una muchacha que tenga esos ese estilo de vida. No, yo I know my place.
6: Estoy ofendiendo,
7: baby. Estoy ofendiendo.
6: Porque dice que soy muy joven.
7: Al contrario, te estoy quitando a la chusma de encima. Chusmas, si no traen ustedes pa' Topali, porque les voy a decir una cosa, muchachos, con el puro sexo no les va a alcanzar. Quítense eso de la mente.
6: A ver, pero no lo hagas así que soy... Le puedo decir la verdad, mis papás son los culpables de que yo sea Jiménez, porque obviamente...
7: Claro, tú eres hija única y pues a huevo.
6: Y todo me daban.
7: Sí,
6: no,
7: ahora, y esos vatos que dicen, no, yo era con el Jali que le voy a... Jali no va a ser suficiente, chavalo.
8: Olvídense. Te invito al...
7: Si Diosito los bendijo con algo, con un buen material, qué chido, pero no es suficiente.
8: ¿Y si la invitamos aquí a Six Flags, al de Parque de Agua?
6: Ni me subo.
7: Ya. No, o sea, no, no, por eso yo,
8: a
7: yo
8: sé. No le gusta.
7: No your place, homeboy, no your place. Sepa, sepa su lugar, sepa su lugar.
9: ¿Al
7: ahí andan de ridículo, siguiendo unas bien buenononas, ¿para qué? ¿No nos va a pelar? ¿Y usted no trae para darle para esas vacaciones, esa morra? Como dijo Jayce en la canción, she's used to $1 million vacation, what you gonna do with that? Pues sí, por eso yo, mira, tu abuelita, como que.
8: Y de todas formas.
7: Leí tú. O sea,
8: de todas formas, mi mamá y su abuelita
7: son high maintenance también.
6: También están acostumbrados.
8: Lo que pasa es que esas dos son señoras que ellas se consiguen todo. Exacto. Entonces no necesitan un hombre para que les dé nada.
7: Yo sé mi lugar, yo sé mi lugar. Sí. Y mi lugar está en ti, querida Radio Escucha. ¿Tienes dinero a morir a montones y quieres alguien que te tienda de bien a bien?
6: Dijo Chucha.
7: ¿Edad? Que te haga tus tu comiditas y todo, tus cariñitos. Tu caldito. Y toda la cosa, te cántico en su karaoke, unas rolonas perras de liberación. Aquí estoy, mi amor.
6: ¿Poemas dijo el otro día?
7: Te escribo tus poemas, te escribo poemas de mi puño en letras, te escribo canciones de 440. Como dice, aquí estoy para ti.
9: A ver,
7: llámame, Don Cheto. Al aire, mándame un DM y di, hola bebé.
6: ¿Cómo has
7: estado?
6: ¿Cómo has estado?
7: Y mándame una copia de tu cuenta de cuánto tienes en el banco. Tu
9: checking account.
7: A ver,
6: savings.
7: Si estamos.
6: Y tu credit
9: al mismo nivel.
6: Y topamos, lugar, y topamos.
7: En un lugar. No al mismo nivel, no. Yo creo que están arriba de mí. Yo voy a quedar al mismo nivel. Yo estoy en lo mero abajo de lo mero. Yo estoy en lo mero abajo de lo mero abajo de lo mero abajo de lo mero abajo. Quiero que esté on arriba. Top of me.
6: No tú. ¿No? Ah, yo también.
7: Quiera que sea.
9: ¿Y si esa viejita tiene una hija? Aquí estoy.
7: Ahí está el chino.
9: La
7: ¿tú qué ofreces, chino? Sexo. No va a ser suficiente esa madre.
9: Ah, para una morra así.
7: No, para una morra así. Para una morra no. Una morra de jovencilla que inexperta sí.
9: Va a regresar, va a decir, no sirven para nada. Y me va a buscar, me va a buscar. Yo te mantengo.
7: Una morra inexperta sí. Una mujer bien, no, eso no es suficiente.
6: Yep.
7: Bueno, ¿qué? ¿Tú qué? No de nada, pues. Además, dile a tu señora, a tu esposo, que deje de andarme mandando
8: mensajes. Déjele que le marque. Déjalo.
7: Más eso te digo yo.
6: Dice bueno. Ferrari que ella también quiere a alguien que esté on top of her.
10: Yes.
7: ¿Qué?
10: Yeah.
6: Dice, yes. Usted dijo que
10: on top of me.
7: Stepping on my head. ¿Qué dije?
6: On my head and my neck.
9: Que me estrangule.
7: Stepping on my head. Okay. Bueno, ya nos vamos, familia, ¿verdad?
8: Lo amo.
7: ¿Dónde más vas a andar?
8: ¿Dónde más voy a andar?
6: Mañana es viernes de sexo, viernes peliculero.
8: Sí. Esta semana, la próxima semana ya me voy a Los Cabos para festejar a mi marido.
7: ¿Qué te digo? Vale, ya
8: ya me voy a mi premier de mi película.
7: No vas a, o sea, ¿no vas a venir dos semanas?
8: No, sí voy a venir.
7: ¡A la barea, a la barea, a la barea, a la barea!
8: Sí voy a venir.
7: ¿Sí?
8: Sí.
7: Por eso, a la barea.
6: A la barea.
7: A la barea.
9: ¿Pero no te vas a ir la promoción?
7: Y arriba.
9: ¿No estás diciendo que te vas?
8: Solamente mañana. Y la próxima semana vengo de lunes al jueves. Normal. O sea, el único día que no voy a venir es el viernes. Y la siguiente semana vengo completa. Y la que sigue no vengo ni un día, pero todos los días me voy a conectar.
7: A la barea, a la barea, a la barea, a la barea. Y puro cartel de las cuatro letras. Inri.
8: Toda la semana que esté en México me voy a conectar.
7: Somos gente del JC.
9: Sí.
7: Jesucristo. Claro. Como quieras que sea.
8: Me voy a conectar.
9: Puro Inri, compa.
7: Puro cuatro letras. Puro Inri aquí. Como quiera que sea. Saquen los versículos porque andamos prendidos ahorita. Y ahí les va una rola para todos ustedes. Lástima que seas atea y no pueda darte. Todas, como quiera que sea, no, está bien, es ahí, es bueno.
6: ¿Qué pasa de laza con eso?
7: Como quiera que
9: pregunta, cuando no vengas, ¿vas a mandar al mono Miguel?
8: No, porque yo voy a conectarme.
7: ¡Ay, no! ¡Ay, no! ¿Por qué? ¿Qué entonces, perro afán?
6: Cuando nos vayamos, conéctense todos.
7: ¿Qué perro afán?
8: Porque no son vacaciones mías. No son vacaciones. Me dieron permiso para ir a lo de mi película. No son,
9: ¿son vacaciones? ¡Tómatela! ¡Vete allá!
7: ¡Focus on your things!
8: Yo sí le pongo atención a mis jefes como tú.
9: Yo como tu jefe te doy las vacaciones.
8: Tú eres mi jefe.
7: Focus. ¿No te gustaría? Acuérdate mi gran consejo. Be where you are. Está donde está.
8: No, señor. No, señor. Como yo le pongo atención a mis jefes, ustedes pongan la atención al suyo. Gracias.
9: De volada. Traigo 20, coopere para pagarle su semana para que no.
7: Sí, ¿Cuánto?
8: No te alcanza, chino.
9: Traigo 20 y de a 10.
7: La neta, serio, pedo, ando de perricisísimo yo, cana.
8: No te alcanza, chino.
6: Ferrari.
8: Traigo 20. Ni con todo eso te alcanza. No.
6: A ver, chino.
9: Mira, ahí hay 20 de la Giselona. No.
6: Espérate,
7: mira. Serio, pedo. 8 perros bolas.
8: No les alcanza.
7: I'm broke. Pero broke.
8: Chino, no te alcanza ni para 2 horas mías de trabajo.
10: Yo pongo mi.
6: ¿Cuánto traes tú, Ferran?
9: Mándense, le acá, Fito.
7: Mándense, te apuesto que hacemos un cel para que no...
11: Pongo mi bolsa de coach.
6: Son mí, dice.
11: Pongo mi bolsa de coach.
7: Ah, te creas ahí. El programa sin ti no es el mismo.
9: Gracias.
11: Dicen que allá en, más, en el room, que ya también ponen ellos.
7: No, te
9: no les alcanza. No les alcanza.
7: Mira, vale, les
11: ¿Qué 100? ¿Quién pone 100?
7: Compañeros. Saíd es nuestro patrón de...
9: ¿Sí
7: más,
9: va?
7: Más guantín vara. No, yo el día que no viene este extraño, viene mucho, vale.
9: Ah, muy bien. Deja hablo con Ethan of Redlands ahorita. Jorge Barrera.
7: Si tuvieras fe como un granito de mostaza. Si tuvieras fe como un granito de mostaza.
6: Así no va, la otra vez la escuché en la iglesia y creo que dije, creo que la estamos cantando mal.
7: Ay, ay, agua, ay, ay, ay. Y me dan ganas de convertir el agua en vino. Como quiera. Con esas
9: señor,
7: alabanzonas.
9: No
7: con esas alabanzonas. Con esas alabanzonas andamos ahorita. Como quiera que sea, se prendieron los versículos, señores, como quiera que sea.
9: Ah, bueno. Mañana desde Disney estoy.
7: Órale, okay, pues. Mañana, ¿mañana vas a, no vas a venir a cabina?
9: No. Mañana voy, estoy desde Disney, Disney le conté. Pero sí me voy a conectar. Estaré conectado todo el programa, ¿eh?
7: Que mañana no hay tele. Los quiero mucho, familia.
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0: A ver, en francés.
4: Ay, no se habla francés.
0: A ver, en chino.
4: Menos.

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0: 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Ahora voy a darte un beso. ¿No tienen un vasito?
1: Estamos al aire, viejo, ya, ¿eh?
0: Vamos al aire, ya. Sí. Al aire. Ay, ay, ay. Buenos días, familia. ¿Cómo estamos, chavalada?
1: Mira, y se va por un vasito.
0: Córrele, córrele, agárrenle a la salida. Truchas a la entrada, cámaras, truchas a la entrada. Ahí dejen el tiro mientras yo saludo a la raza.
2: Se oyen tan friquitones.
0: Señores, buenos días. Mi nombre es Don Cheto y estamos en vivo en esto que es Don Cheto al aire. Si usted no está viendo en tele, mire nomás que ahí viene entrando Giselle Bravo. Parece la sirena. ¡Vamos, tracas!
1: ¡Tracas!
0: A mí sí me mandan.
3: A mí le quiero enseñar que me que me mandó su amigo.
0: A ver, mira, Enriquillo el guarachero, ya las trae puesta la ingratota, tan chida se da. Y son handmade.
3: They're really cute.
0: Está bien, Giselle Bravo, pues no, pues qué chido empezamos el programa, vale, ya como quiera que sea. Eso fue nuestro jueves de misterio, señores.
1: Ay,
0: bienvenidos, también nos acompaña Said García Soli.
2: Muy buenos días a toda la gente que nos acompaña esta mañana en la radio, en la televisión, en YouTube. Buenos días y gracias por estar aquí en Don Cheto al aire.
0: Hijo. Said, presenta por favor a uno de tus compañeros, a uno de tus alumnos en tu escuela de locución. El chino.
2: Ah, el chino no es alumno de mi escuela de locución. Claro que no.
0: ¿Y si fuera, lo negarías?
2: Sí.
0: ¿Cuántas veces?
2: Tres.
0: Tres, como negó Pedro
2: a Jesús. Como Pedro negó a Jesús.
3: No, no digan eso.
0: Tres veces lo negaré. Tres veces lo negaré.
1: Viejo.
0: Tres veces.
1: Acá, aire, acá entre nos. Acá entre nos, ven.
0: Acá entre nos.
1: ¿Por qué nos regaña de su arete? Ah, se ve ridículo.
0: La neta, se te ve bien chido el arete.
1: Ah, gracias. ¿Cómo se le va a ver chido? Hagamos encuesta. O sea, a mí no se me ve chido, pero a él sí.
2: Ah, claro. Hasta en los perros hay razas, chino.
0: No, se le puede ver chido a ti. A ver, por esta sí lo.
4: He's hating.
3: Envidia, chino, de que todo.
4: I know, you're hating.
3: Préstaselos ahí para que.
1: Ahora sí que yo tengo
0: que. ¿Cuánto apuestas a que se le va a ver bien y va a querer decirte
1: no,
0: hey, dónde lo compraste? O no. ya caminó. Préstelo.
1: No.
0: A ver, déjame verlo. Al cabo, si nomás es así, se engancha,
2: sí,
0: ¿no?
2: Se engancha.
0: A ver, pues, presta, yo me lo pongo el güey. ¿Cómo que, pues, como para los que no quieren usar arete?
1: No.

0: Hombre, Sam.
1: ¿Cómo estamos, Ferrari?
2: Good morning. A ver, let me see. Turn.
0: Dale.
2: No, ay, señor.
3: Se medio cuestionable no. Usted, don Cheto.
2: No.
1: Mira, parezco las racadas. Cuidado sin morras que ahí viene las racadas. A ver, presta, si no tiene nada que ver, a ver.
4: No lo aviente.
1: Oh, perdóname. Oh, perdón. ¿Por qué tiene significado?
4: No, tiene piedritas y luego se... Piedritas? Sí.
1: Ah, perro, se te ve bien macizo.
2: Let me see, let me see.
1: Mira, mira. A ver, chino, se te ve macizísimo, viejo, mira, mira. Míralo, ya lo quiere, se da, ya lo quiere, ya lo quiere, ya lo quiere, vale.
5: Préstamelo para desinfectarlo con carta.
1: Ay, me bañé antier. Buenos días, familia.
0: Yo ya estoy curado.
1: Bueno, ¿no? Como el Saí no lo quiere presentar, yo sí lo presento como lo que es, señores. El talento le corre por sus venas. Pero corazón no pompea. El chino al aire, señores.
6: Gracias. Y recuerda, soy locutor, brother.
1: Cántate la
6: edad. Y aparte, papi.

0: que se oiga chida la rola, le faltaba un corito allí sexual. Sí. Me encanta. Sí. Como que ya presentamos a la Ferrari. Señores, directamente desde la tribu de los chiringuicas con sus aretes de los chiringuicas, la Ferrari.
1: Good morning. Son los que me dio acuarios.
2: Son de las que se la robó a la Amazonas.
3: Son los que voy a llevar cuando vaya a ver las Amazonas allá. El chino me vendió unos terrenos.
2: Ah, ya la convencimos, ya.
3: Unos terrenos, ya tengo dos terrenos.
0: ¿Sí?
2: Es vecina.
0: Es vecina. Ah. Es vecina. Bienvenidos a Noticias, señores, en este juevesito, lindo juevesito hermoso, con un buenos días para todo el mundo, everybody, dancing, everybody go. Que le gusta escuchar este programa, que hemos llegado a ser parte de su familia y de su día, y eso es la cosa más bonita, más pechocha que nos puede pasar, señores. Entonces, vamos a empezar con la noticia. Y bueno, hay muchas cosas que platicar, hablándolo por lo claro, y vamos a empezar hoy en Notiche, y nos vamos derecha a la flecha. ¡Oye, Notiche! Señores, hubo una polémica con los topos mexicanos que llegaron a Colombia. Primero les dijeron que no, luego al parecer que fue un malentendido, y luego que sí. ¿Quién sabe cómo está la cosa? ¡También!
4: Personas tras estrellarse un helicóptero militar en Texas. Les tengo todos los detalles. Además,
0: sacude sismo El Salvador, Honduras y Nicaragua. ¿Qué está pasando en el mundo? ¡Ay, ay, ay! También.
4: Dejará a Carolyn Leavitt cargo en la Casa Blanca a final de este mes. Se le va la vocera a Donald Trump.
0: Dicen que porque la dejó en el avión que a lo mejor tumbaban.
4: ¿Dicen? Mm. Así porque en el otro dejó prensa y otra gente ahí. Y
0: como que hay que se vayan ellos. Ay, pues si lo tumban, pues que lo tumben. Como que era también.
5: Iba a decir eso, entonces deja cambio la mía. Porque pues prácticamente...
2: Sí, no, ella la mandó desde ayer.
5: Ah, perdón, pues entonces la cambio. Detienen a exdirector de comunicación. Le tengo los detalles por desvío de dinero en México. Ahorita le
0: cuento. ¡También! ¡En México! Siguen políticos de cargos grandes desviando dinero. Ahora le tocó al de comunicación.
2: ¿Por qué aplaude?
0: Porque me aplaudo a mí mismo. Así será un teaser.
2: Ah, no, sí, sí.
0: No, tú como maestro, que fuiste maestro.
2: Maestro, no maestro.
0: De educación. Sí. ¿Quién lo hizo mejor? ¿El chino o yo?
2: No, señor, eso no necesitamos ni preguntarlo. Eso es algo que se sabe. Eso es algo...
4: Obvio.
2: O sea, que usted, por supuesto.
5: No, okay. Yo, señor.
0: Como que era. ¡Y en los deportes! Y ahí está en el... Pues ya es pura F a Tito, ¿verdad? Puro 5. En los deportes, el señor Agapito Tito Padilla. Y en los espectáculos.
6: Aseguran que ahora sí Ángela Aguilar está embarazada. Dicen que en el cumpleaños de su papá ya se le veía pancita, que no es normal. Además, Kenia Oz, dueto con Javi, doblaje, y ahora se mudará a Los Ángeles. Chiquibom, locutora y conductora de Telemundo, dice que Telemundo se prepara para despidos y ahora pide disculpas porque si no, sí la van a correr. Los Ángeles Azules tendrán calle en el Valle, en la ciudad de Los Ángeles. Y encabeza Marc Anthony show benéfico por Venezuela y Colombia. Le tengo los detalles. Comenzamos. Esto es Notichet. Buenos días, señor.
0: Gracias, ahí García Solís. Empecemos con la noticia. Seguimos allá con el terremoto en Colombia en estas horas cruciales todavía de rescatar personas. Ya rescataron a varias. Fíjate, hasta un gatito se hizo viral ayer que rescataron un gatito. Repatriaron a 36 mexicanos desde Colombia tras el terremoto. Fueron 36 connacionales que una aeronave de la Fuerza Aérea fue a recogerlos, entre algunas otras cosas. Pero lo que dio la nota un poco, bueno, teniendo en cuenta la relación Colombia-México, es que como que no querían no les dieron primero chance a los topos aztecas de llegar ahí. Pues esta es una comitiva de 20 topos aztecas que tienen una experiencia de las mejores del mundo para rescatar, obviamente porque pues han trabajado en los sismos de México. Se fueron ya iban a México y pues vieron lo de Colombia y dijeron, vamos a Colombia. Entonces ellos llegaron a ofrecerse a las labores de rescate. Pero ya cuando estaban allí, como que le dijeron, bueno, ¿y ustedes quién los invitó básicamente? ¿Verdad? Y ellos dijeron, no, pues es que si esperamos, nosotros venimos aquí a ayudar a las labores de rescate, si esperamos a que nos inviten, pues estamos hablando de personas que están ahí adentro, ¿no? Claro. Entonces hicieron algunas entrevistas algunos periodistas colombianos así en vivo, y de hecho el mero perrón de los topos, el señor así que salió allí, algunos los dejó hasta colgados, porque como que ya empezaron a... El vato dijo, no, no andemos con politiquería o politiquería, ¿cómo se diga?
2: Politiquería.
0: Politiquerías, venimos a ayudar. Si ocupan la ayuda, vamos a estar ahí en no somos más que nadie ni nada. Entonces, mucha gente de Colombia dijo, oigan, pues si los vatos vienen a ayudar, déjenlos si tienen experiencia. Pero después el gobierno colombiano dijo, no, es que sí vamos a aceptar ayuda, pero nada más de Estados Unidos, de Israel, de Ecuador y de El Salvador. Entonces la raza otra vez se enojó con el presidente de la Espiria que dijo, hey, ahorita no andamos, no tenemos que politizar el evento, el suceso.
4: Pero ¿qué le incomodaría que llegaran los topos o sea, porque de hecho ellos fueron los primeros rescatistas que llegaron de todos los países, ellos fueron los primeros que llegaron. Entonces, en ese momento o sea, ¿por qué no admitiría a los mexicanos? ¿Hay algún rollo entre ellos? ¿Entre México?
0: No, para nada. Yo creo que nomás es que porque a lo mejor algún sector del gobierno de Colombia dijo, no puede venir nomás cualquiera a decir, ya venimos aquí a ayudar, aunque sean quien sea. Y por otro lado, también las palabras esas pues sí calaron muy hondo en alguna parte, en mucho sector del pueblo colombiano, cuando dijo que nomás iba a aceptar ayuda de ciertos países.
4: Yeah, that's weird.
0: De ciertos países, curiosamente todos puros de los que comparte él pues visiones políticas, ¿no? Como quiera que sea, entonces mucha raza no está muy de acuerdo porque ya se está como politizando una cosa que no debería, ¿no?
5: Pero ya llegaron, ¿no?
0: Ya, pero ya llegaron, ya,
2: y ya están ayudando
0: y toda la cosa. Y pues ahorita está en boca del mundo Colombia, fíjate, Colombia. Quiero pegarme otra noticia yo a esta, porque mi otra noticia, aprovechando las imágenes, Ortega y Gasset, no meterte en problemas, acaba de temblar en El Salvador, Honduras y Nicaragua, señores. Un sismo de 5.5 sacudió el día de ayer El Salvador, Honduras y Nicaragua. No se reportaron víctimas ni daños, eso fue lo que dijo el Servicio Geológico de Estados Unidos. El temblor ocurrió a las 18:30 horas, que era a las 6:30 más o menos, chino, el día de ayer jueves, y tuvo un epicentro a las costas del Océano Pacífico en Usulután, a 160 kilómetros al sur de la capital salvadoreña. El Ministerio del Medio Ambiente salvadoreño indicó que era de 5.7 en un principio, y después ya le bajaron 2 y quedó en 5.5, pero autoridades de protección civil de los tres países informaron que no había víctimas. Como quiera que sea, vale, está temblando para allá, para aquellos lados, ahí viene y para acá. Ay. No voy a decir eso, ni Dios lo quiera, aunque sí da mucho miedo.
4: Claro.
0: Bueno, y volviendo a Colombia nada más, se sigue la búsqueda de las personas. Ya son 265 muertos, tenía yo hasta el día de hoy, hasta ahorita, no sé si ya subió, y están acelerando el rescate tras terremoto. Ayer vi un video de un señor que dijo, ya rescaté a mi yerno, pero aquí abajo está mi suegra y mi hijo, y voy a sacarlos yo.
4: Oh my God.
0: El vato andaba, era un ciudadano normal, sí, pero como estaba así chiquito, flaquito,
5: andaba,
0: se metía entre los pozos. Mejor estoy en el piso 2, estoy a ras de suelo, este es el segundo piso, y vivíamos en un departamento de 12 pisos. Nada más para que veas cómo se hizo torta esa madre.
4: Ay, no.
0: Bueno, así está la cosa, vale, se siguen buscando hoy en una fase final. Tengo noticias malas, que esta es para los que saben de terremotos, fase final, porque ya son 72 horas del suceso, entonces aquí ya es donde se ponen feas las cosas. Adelante, dice Bravo.
4: Don Cheto, pues, en más de malas noticias, un helicóptero Apache del ejército se estrelló el día de ayer en un campamento, en un campo del centro de Texas, causando la muerte de las dos personas a bordo y provocando un incendio forestal, que pues también obligó a evacuar varias viviendas, según se informó por parte de los sheriffs. Funcionarios de la cercana base de Fort Hood anunciaron que este helicóptero AH-64 Apache se había estrellado. El portavoz de la oficina del sheriff del condado de Bell confirmó que ambos ocupantes pues fallecieron en el lugar de los hechos. Un oficial militar declaró a Associated Press que este helicóptero Apache accidentado realizaba un vuelo de entrenamiento rutinario cuando se estrelló. El oficial habló bajo condición de anonimato para comentar sobre esta situación que todavía sigue en desarrollo. Dicen que no se ha anunciado de inmediato la causa del accidente porque todavía están en investigación, pero lo que sí se sabe es de que pues ambos tripulantes que iban en este helicóptero militar murieron.
0: Bueno, gracias, Giselle Bravo. Para darte una noticita aquí que no estaba en el tintero, pero nomás se me hace que es muy, muy buena decir. Aguacateros en Michoacán retomaron el ritmo de la cosecha después del freno en Estados Unidos. Ayer hablábamos de esta noticia, por eso considero que es importante. La industria aguacatera michoacana y jalisciense recuperó prácticamente al 100% su actividad de cosecha después de la suspensión temporal de operaciones. Así lo dijeron ayer, fíjense nomás, ya fueron programados casi casi 1,000 cortes equivalentes al mismo número de camiones que están siendo cosechados en ambos estados. O sea que los embarques hacia Estados Unidos también comenzaron a recuperar ritmo. Al parecer ya los movimientos que hizo el gobierno mexicano de mandar 1,000 elementos del ejército y la Guardia Nacional a Michoacán ya tuvieron fruto y ya bajaron las manos los gabachos y ahora sí retomó los aguacateros mexicanos el ritmo de la
2: ritmo el ritmo
0: el ritmo de la cosecha. Sin adelante eso. Giselle Bravo con ese ritmo cadencioso que tienes.
4: Gracias, Don Cheto. Pues bueno, la secretaria de prensa de la Casa Blanca, Carolyn Leavitt, dejará su cargo oficial a finales de este mes para dedicarse, según a su familia. Eso fue el anuncio que hizo el presidente Donald Trump a través de un mensaje en su red social Truth Social. A pesar de su salida del equipo formal del gobierno, ella no se va a alejar de la órbita política de la administración, es lo que se sabe. Donald Trump confirmó que pasará a desempeñarse como una de sus principales asesoras externas y mantendrá un rol clave dentro de su partido republicano con miras a las elecciones de medio término. En su mensaje, Trump calificó a Carolyn Leavitt como una de las colaboradoras de mayor confianza y una de las mejores secretarias de prensa en la historia del país, según él, destacando su labor dentro del gabinete y su participación también en la campaña presidencial del 2024, y también señaló que dejaba el cargo para poder pasar más tiempo con sus pequeños y también su familia. Eso fue lo que reveló Donald Trump en su red social.
0: Andaban diciendo que a lo mejor la señora como que se rajó porque los dejaron en el avión en el que él se peló.
5: Ah, pues sí, o sea, ellos no los bajaron.
4: No, porque en ese avión que iban había prensa y personas, o sea, ocupados, y dijeron, no, pues sí, nomás bajen las personas para que no sepan dónde estoy yo. Y él se montó en el otro.
5: Chale.
0: Bueno, ahora sí vamos contigo, Chinampa.
5: Señores, nos vamos hasta Campeche, donde elementos de seguridad detuvieron en la capital de Campeche a Carlos Alberto Medina. Es director de comunicación social, líder del PRI, junto con a Alito Moreno. Bueno,
0: Alito Moreno, sí.
5: Era el mero mero ahí en la época en la que él fue gobernador. De acuerdo con informaciones del Registro Nacional de Detenciones, lo detuvieron y dicen, escúcheme bien, había desviado 36 millones de pesos. O sea, robó poquito.
0: 36 millones de pesos.
5: 36 millones de
0: pesos. Lo que cobra Tito Padilla a la semana por estar aquí con nosotros.
4: Literal.
5: De acuerdo con las investigaciones, el exfuncionario habría colaborado con Luis Antonio Espinosa, contador del hermano del exgobernador Emigdio Gabriel. Es una red de desvío de 36 millones de pesos. Las investigaciones en contra de Carlos Alberto están a cargo de la Fiscalía Especializada por el Combate a la Corrupción en el estado de Campeche. Y bueno, ya fue puesto a las autoridades y vamos a ver qué va a pasar con el señor, pero uno más que cae. ¿Ustedes qué opinan? ¿Caerán más?
0: Pues ojalá, Tito, ojalá, Chinen, ojalá que caigan ahí esta racilla ahí que nomás está ahí
4: aprovechándose
0: de su lugar. Y ya mientras tanto yo abriré una caja de pan que nos trajeron ayer de
5: Texas. Ah, de veras, ¿dónde está?
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3: Muy bien, señor. Muy contento de estar aquí con ustedes. El día de mañana voy a estar transmitiendo en vivo desde D23 allá en este evento de Disney. Y atención, porque el día de mañana vamos a regalar pases para el Club Oficial de Fans de Disney y van a poder tener todo el 2026 y parte de 2027 un montón de artículos promocionales. Van a tener una membresía anual de miembros Gold para poder tener un montón de mercancía y de acceso exclusivo de Disney. Y además se van a llevar una estatua de Mickey, playeras, pines y un montón de cosas. Mañana los vamos a regalar desde D23 para que estén pendientes. Estaremos transmitiendo en vivo desde allá.
4: Ok. O sea, ¿no vas a venir?
3: No, pero sí voy a estar en vivo desde Disney.
4: Tómate la semana.
3: No, Chino, no. Aquí el único que se puede tomar semanas eres tú. Yo no. Yo
5: te
3: sí
5: voy
3: trabajo.
5: A decir una cosa, nomás por si no lo sabías. En esta empresa ha habido cambios. Si te guste o no te guste, este señor que aquí tú ves y ninguneas es el nuevo programador de la estación. Así que o te alineas, güeyón.
4: No, está bien. Que bueno, sea el programador, adelante, qué bien.
3: Señor, nuevos rumores en redes sociales y en algunos medios de comunicación que aseguran que Ángela Aguilar está embarazada de Cristian Nodal. Estas especulaciones surgieron tras las recientes apariciones públicas y videos virales de Ángela en el cumpleaños de Pepe Aguilar, donde le ve una pancita que dicen que no es pancita normal, se le ve una inflamación en el abdomen. Están asegurando que Ángela, por lo menos por el vestido que traía en esa ocasión,
6: ay, sí se ve como medio puffy, ¿no?
3: Dicen que ahora sí está embarazada, es lo que...
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3: Pues bueno, ojalá que es verdad y nos enteremos pronto.
5: ¡Cristian! ¡Hijo!
4: ¿Qué es eso?
5: Mira, yo la mera neta a nadie le digo esto, pero a ti te voy a dar la oportunidad de compadrazgo. Para que veas que te quiero.
6: ¡Ay, honor!
5: O sea, te la doy a ti. La neta a nadie le digo esto y yo ya no
3: soy. O sea, ¿usted le apadrinaría el chiquito Ángela?
5: Sí, macizo. Mira, Cristian, Ángela, los quiero mucho. Yo no hago esto regularmente, pero lo quiero hacer públicamente. A ustedes, sí. Con ustedes sí voy a ser compadre. Sí acepto.
4: Bueno. O sea, ¿y usted cuál es su función de padrino? ¿Qué haría?
5: Guiar al niño, enseñarlo a cantar, darle sus regalos. Ay, ¿qué me trajiste, niño? Payino cheto, payino cheto, ¿qué trajiste? Mira, te traje tu Lego. ¿Qué tu Lego? ¿Qué tu Batman? ¿Qué cositas que te gusten? Su primer PlayStation. Órale.
6: ¿Qué es niña?
5: Ah, de veras, edad que yo. Si es niña, pues con más razón a mí, tanto que me gustan muchachillas. Mira, que sus Barbies. Que sus bratsis, que su cocinita Fisher Price. No, yo me dejaría bien, cae de sí, bien, bien allí.
6: Te viene bien.
3: Bueno, pues ya escuchó Cristian y Ángela, si quieren un padrino.
5: Ay, cánse. La agarrar y yo cantar.
3: Quiero que pongan atención y especial atención, Chino y Don Cheto, a la siguiente nota.
5: A ver.
3: Y es que la conductora de Telemundo, Chiquibombón, para que ustedes sepan. Y además agradezcan en dónde trabajan, y tuvo un en vivo en redes sociales donde dijo que Telemundo se preparaba para correr a más de 500 personas. Creo que tenemos el video de lo que dijo Chiquibombo en ese video de redes sociales. Escuchen lo que dijo la conductora. Ahí está.
8: El mundo ahora mismo se está preparando para votar. 500 gente.
9: ¿Despido masivo?
8: 500 gente. Probablemente yo me va.
9: El mundo ahora mismo
8: se está preparando para votar. 500 gente.
9: ¿Despido masivo?
8: 500 gente. Probablemente yo me va.
3: Probablemente yo me vaya, fue lo que dijo en su en vivo. El día de ayer, con una cara desencajada, leyendo el prompter de lo que le escribieron los abogados de Telemundo, Chiquibombón tuvo que dar una disculpa pública en su programa, diciendo que ella no tenía ningún acceso a quiénes iban a correr ni cuántas personas iban a despedir en Telemundo.
5: O sea, tuvo que
3: y pedir una disculpa pública diciendo que su comentario había sido equivocado, que había sido tonto, que, o sea, literalmente ella dijo, soy un estúpido.

0: estúpida después de lo que dijo y lo tuvo que leer completamente como se lo escribió.
1: Ándele, chino.
0: Y además dijo, o sea, y además, si no lo hacía de esa forma, inmediatamente su contrato estaba rescindido.
1: Ándele, chino. O sea, bien. Qué bueno que la dijiste ahí, porque alguien hay aquí que se aloca de repente. Y ese alguien es este.
2: ¿También ustedes?
1: No, yo no digo.
3: ¿Ustedes?
1: Yo digo, cualquier día nos corrimos.
2: ¿Ayer?
1: ¿Estoy
2: ayer
1: mintiendo? Dijo, a ver, pues, chavos.
3: Mire, entre usted y Fito también todos los días. ¿Qué onda, chino? ¿Cuándo nos vamos?
1: El Fito también. A ver, denos la mano. Muchachos, de verdad, sí, serio pedo. A ver. Sí o no, en cualquier día nos dan gas. Serio pedo.
0: Yo no quiero mañana aparecer como la chica. Como diciendo, yo no tengo ninguna información.
1: No tenemos información, pero Naiden tenemos asegurado
0: yo
1: nada.
0: Yo no tengo pruebas, pero dudas tampoco
1: yo
0: tengo.
1: Como quiera que sea, yo ya estoy hablando con gentis. Yo voy a agarrar mi carrito de frutas.
0: Sí.
1: Voy a hablar con mi amigo el güero, el güero de Torce el Rey, para que me dé un carrito de tacos suaves.
0: Ah, muy bien.
1: Y yo le voy a luchar en la vida. Al cabo, siempre he sido un guerrero. Siempre he sido un luchador.
0: Un guerrero.
3: ¿Por qué
0: Dios
3: llora?
1: Dios le da sus batallas a los más fuertices. Saldré adelante.
0: Yo sé.
1: Y triunfaré.
0: ¿A cuánto el vasito de mango?
1: No sé si va a vender mango.
0: Ah, no.
1: Siento que voy a vender caldo de res, pero en vaso, así.
3: Ay,
2: caldo pero, de res.
0: ¿Yo no quiero fruta?
1: Ah, no sé, quiero algo así más.
0: ¿Arremangador? Oiga, Marc Anthony, Luis Fonsi, Chayanne y otras estrellas latinas ofrecerán un concierto benéfico para apoyar a los damnificados de Venezuela y de Colombia. Los astros de la música y otras figuras se unirán a un concierto benéfico el 16 de agosto en Miami para recaudar fondos para las personas afectadas por los devastadores terremotos registrados últimamente en los dos países de Latinoamérica. Los ingresos obtenidos mediante donaciones en línea y las ventas de las entradas durante el concierto Unidos por los Nuestros serán destinados para atender necesidades inmediatas y de largo plazo, entre ellas la reconstrucción de viviendas, reparación de escuelas y espacios comunitarios, apoyos a niños y asistencia de salud mental. La unidad con un mismo fin es tomar acción y aportar a los seres humanos ante esas dificultades es lo que uno tenemos tener, afirmó Marc Anthony, ganador de múltiples premios Grammy. Los fondos serán administrados por la organización sin fines de lucro Maestros Cares Foundation en conjunto con la Fundación de Univision y además otras organizaciones como Global Empowerment Mission, TECO, CARE y muchos más, señores. El concierto se amplió tras el terremoto en Colombia porque antes iba a ser solamente para Venezuela y ahora también lo harán para beneficio de Colombia. Más estrellas se suman a esta iniciativa que va a ser ya este fin de semana, 16 de agosto, allá en Miami.
2: Mira, esta gente de zona va a cantar.
1: Va, pues ahora sí, pues ya que hagan algo ya de bien, ¿vale?
0: Le cuento de Los Ángeles Azules que tendrán su propia plaza en Los Ángeles cuando el próximo 14 de septiembre van a tener o van a inaugurar Los Ángeles Azules Square. En la intersección de Van Nuys Boulevard y la Chase Street en Panorama City van a tener su propia plaza en el mes de la herencia latina y hispana. El distrito 6, encabezado por Imelda Padilla y además de la alcaldesa Karen Bass, estarán en el evento el 14 de septiembre, donde Los Ángeles Azules vendrán justamente a Los Ángeles a tener su propia plaza ahí en Panorama City. ¿Cómo ve, señor?
1: Aquí a toda madre.
0: Los Ángeles Azules Square se va a llamar.
1: ¿En Panorama City?
0: En Panorama City.
1: ¿Por dónde estaría?
0: Van Nuys Boulevard y Chase Street, señor.
1: ¿A la Van Nuys y la Chase?
0: Sí, okay, ahí va a ser la intersección. Okay. Oiga, Cristian Castro ya es un recién graduado de la preparatoria. El día de ayer recibió ya su título como de preparatoria, que será más o menos la high school aquí en Estados Unidos, y él se prepara para ya estudiar también la universidad, porque quiere estudiar también en la universidad Cristian Castro. Ahí lo vemos, mira, fue acompañado de su tía, su madre no estuvo presente, pero él sí
1: no puede.
0: Ahí estaba con carreta y todo en un evento público.
2: Según yo sí llegó.
0: ¿Su mamá?
2: Sí, la llevaron, la traían, yo vi imágenes, pues está, que ¿no? Sí.
0: Esa es su tía.
2: No, pero la traían agarrando.
0: La güera es su tía.
2: Tiene el cabello como canosito ahorita, ¿no?
0: Sí, ahorita
2: sí,
0: tiene
2: canosito. La llevaron varios ahí acompañándola, sí llegó.
0: Ah, bueno, por ahí estaba Cristian Castro, ajá. El día de ayer se graduó de la preparatoria, o sea que ya va a poder hacer la universidad. Qué padre, dejó la nadería y se dedicó a estudiar y a cantar porque ha llenado todos los lugares donde se presenta.
1: Como que volvió a un renacimiento, sí. Este Cristian era.
0: Correcto.
2: A mí me gustaría ir a verlo cantar, o sea, siento como...
0: No, tiene muy buen concierto, la verdad, y canta, ajá, muy bonito. Oiga, la que dice que ya, que tiene una enfermedad que le da tiempo para despedirse, se llama Ela, la enfermedad que tiene Yolanda Andrade, dice que el tiempo, se llama esclerosis lateral amiotrófica. amiotrófica, conocida como ELA. Y esa esclerosis lateral amiotrófica dice que le da el tiempo suficiente para poderse despedir de la gente y poder recapacitar y hacer el bien el resto de lo que le queda de vida, es lo que dice Yolanda Andrade.
1: Güey, ¿cómo cambió ella, verdad?
0: Sí, literal.
1: Ayer la estaba viendo una entrevista y cómo le cambió la voz, ¿vale? Ya, sí, habla así como, ¿verdad?
0: Sí, ahí está, mira, apareció en ese live.
1: Vitis, no, ándale, es igual que vi.
4: Mucho dolor de hombro, mucho todo. Pasé por muchos doctores. Quiero compartirles que esta enfermedad a cada uno le da diferente. En fin, si tienen un enfermo, ya sea de esta enfermedad o de otra, que Dios los bendiga, les dé paciencia al enfermo también.
0: Ay. Le cuento que así como la escucha, ya regresó a grabar sus programas con Monserrat Oliver, ya está otra vez trabajando y sí dice que ella no se va a quedar en su casa y también Monserrat le está dando todo su apoyo y también el equipo del programa de televisión y del canal donde trabajan de Mojo para poder seguir trabajando porque eso la alimenta y la hace no quedarse en su casa nada más deprimida pensando en su enfermedad.
2: Y creo que la gente...
1: Pero sí va a poder hablar.
0: Pues así, sí. Así va a hablar, pero pues así.
1: Pero de aquí a que acaba un comentario.
2: Ay, no, bueno, pero... Señor, ¿sí? Ya de esto usted va a terminar bien funado, neta.
1: ¿Por qué? Pues vale.
2: Me da mucho miedo.
1: Pero eso. Es que sí, pues es que le van a preguntar, ¿a qué están tirando cotorreo del sexo? Y ella, yo, cuando es... A lo mejor, no sé, va a tener que tener un humarta.
0: Pues a sus posibilidades. A sus posibilidades. Va a seguir hablando y comunicando.
1: O si no más
0: quiera
1: que diga sí, no. ¿O cómo ves tú, Monserrat?
0: No, es Yolanda. Monserrat.
1: O Yolanda. No, y así ya vamos a lo más corto. Bueno.
0: Hasta aquí los espectáculos. Si soy Said. Don Cheto.
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10: 420, la hora perfecta.
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0: Y se te va a acabar el aire, mija. Se te va a acabar.
1: No, estoy viendo a ver cuál está su falsetti. Ya nos vamos, vale.
2: Ya nos vamos, señor. Mañana es viernes. Mañana para que se vayan preparando, les anticipamos viernes de sexo, viernes peliculero. Lo quiero con todos los poderes, con sus recomendaciones.
0: Tengo una reconcome en viernes peliculero.
2: ¿Qué?
0: Fui a ver una película, pero bien chick flick. ¿Cómo se llama? ¿De estas de amor?
2: ¿Chafilla o qué?
1: ¿Con quién, Huitis?
0: No se puede decir el pecado.
2: Pues con la güera no, ¿eh?
1: Con la güera no fue. Con tu ruca. No te estás quemando y tu ruca te estoy yendo y no fuiste con ella.
0: Ah, no, no, la vi en el, con tu pirata favorito.
1: Ah, ok. Sí, sí, trucha.
0: Pero okay. No sé si la va a decir chicotota más. Sí, ¿cuál? Está de amor, así no, de chico, novia.
1: Ya sabemos que a ti te gustan de esas, Vali. Mañana viernes peliculero, yo también tengo recomendaciones. Y pues nada, aquí nos escuchamos mañana, ahí.
0: ¿Mañana Spider-Man?
1: No.
0: ¿No la ha visto?
1: No la he visto.
3: Mañana yo voy a recomendar una película muy perra que, por cierto, anunció Netflix que es su último fin de semana en ella. Entonces, está muy perra
1: la película. Para los que la quieran ver, sí. Pues, ok.
3: Es su último fin de semana. Entonces, mañana la voy a recomendar. Y mañana voy a transmitir tanto Viernes Peliculero como varias entrevistas y mi segmento desde D23 allá en Disney.
1: Órale, pues, ok, está bien. ¿Qué te iba a decir? No, nada, no le voy a decir nada. Mañana también vamos a tener nuestra sexóloga, también tenemos el tema de gastos estúpidos, que según los expertos, ¿cuáles son gastos estúpidos?
2: Ooh, I like that.
1: Y muchas cotorreos. Así que mañana nos vemos. Gracias, Ferrari.
2: Adiós.
1: Gracias, Chinel.
0: Sí. Ya nos vamos, señor.
1: Giselona, gracias, hija.
2: Ay,
1: señor. Larín, eres
0: lo amo.
1: Nunca cambies.
3: Un poquito.
1: Sí, cambia poquito. Los quiero mucho, familia. Ustedes nunca cambien. Sigan con nosotros.
4: Muchas gracias por escucharnos. Si no les gusta, díganos. Y al cabo en este programa, nada más se hace lo que diga el viejillo bofón. Hasta mañana. 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

Mariachi Viernes. Ahí viene Boletitos, escuche muy atento, porque cuando salga por ahí ese gritío sobre una rola, de repente hay que marcar, llamar número 9, Boletos para Inquietos, este sábado en el Chacchansi, perdón.

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0: boletos a la venta este viernes a las 10 de la mañana por LiveNation.com.
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7: 101.9 La Buena. Ya está con nosotros Gonzalo de la Firma Unida, la Liga Defensora. Y hoy vamos a hablar, pues, de que no quise robarlo. Se me fue. No sé qué pasó. ¿Será culpable uno cuando saca algunas cosillas de la tienda y sin darse cuenta? Bueno, pues esas preguntas mejor se las hacemos a Gonzalo. Gonzalo, buenos días.
8: Muchas gracias por tenernos aquí otra vez. Mira, personas que tienen un caso criminal no lo deben dejar en manos de otras personas menos de la Liga Defensora, porque la Liga Defensora está entrenado para poder pelear esos casos criminales. Te digo, mi gente, un caso criminal es muy importante porque tú puedes ser afectado.
7: Gonzalo, ¿realmente es posible que un error honesto termine convirtiéndose en un caso criminal de robo?
8: Pues sí. Mira, yo he visto personas que van a la tienda, se le olvidaron una pieza en la carreta o no lo pagaron y los agarran en la salida y los arrestan. La verdad es la definición de robo. Una persona lleva algo de la tienda que no lo pagó y lo han visto que se meten en casos criminales. Pero una cosa que tienen que entender, si la intención no era para robar, no es que le van a tus intenciones te van a dejar ir. Puedes pelear en eso en la corte para mostrar que hey, fue un error y hay programas para que no te vayas a meter en problemas. Te digo, mi gente, es importante saber tus derechos en esas situaciones para que así tú no estés afectado.
7: Gonzalo, ¿qué pasa si un amigo me pide un aventón y después descubro que acaba de cometer un robo? ¿Podría yo también enfrentar cargos criminales?
8: Porque mira, ya que se bajó la persona del carro, esa persona es responsable por todo lo que está en el carro. Ahora, lo que pasa es que a veces cuando tú dejas a una persona, tienes que ver si se dejaron algo para estar seguro. Mira, en estos días nunca sabes qué es lo que tiene la otra persona, lo puedes conocer muy bien y tal vez todavía te puede afectar. Pero te digo, mi gente, cuando están en esa situación, tienes que entender que es lo que te van a querer hacer. Te van a querer ver que es tuyo y poner eso encima de ti. Pero si en realidad no es tuyo y lo encontraron en tu carro, número uno, guarda el silencio y tienes que ir a un abogado que te ayude a pelear este caso criminal.
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7: Gracias, Gonzalo, por toda esa información. Así es que tenga cuidado cuando vaya a las tiendas, no vaya a sacar cosas así sin querer y se mete en broncas, porque suele pasar. 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
9: 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Vámonos a Los Arcos a bailar. Gracias al compa Ivancillo y a sus compas de la Buena.
7: ¡Te ganaste los boletos del Palomazo!
10: Muchas gracias por mis boletos para ver al Palomazo. 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

0: 9. Ya tiene sus boletotes para Inquietos este sábado en el Chai Chai. Sí, bueno, bueno.
1: Aquí suena la buena de Ostra 2 con el Sinaloa.
0: ¡Qué chido! ¡Qué bonito se escuchó! ¿Quién anda ahí?
1: Con Mireya.
0: ¡Mireya! ¡Mireya! ¡Mireya! ¡Como una estrella! ¿De dónde me habla Mireya?
1: De aquí de Clovis.
0: ¿Y qué es lo que quiere Mireya?
1: Ay, quiero ir a ver los Inquietos.
0: ¡Vámonos! ¡Arránquese una de ellos! ¡Viene de ahí!
1: ¡Ay! Pues, estoy nerviosa.
0: Agradecido con el de arriba.
1: Pero el más arriba.
0: Con el todopoderoso. Porque mis...
1: Ay, ya no.
0: Oígame, no, a ver. Si abrieron las puertas del infierno.
1: No.
0: ¿No?
1: No, ya no.
0: ¿Ya no? ¿Qué digo? No, ya, ya las puertas del infierno. No, no, Ave María Purísima. No se crea, Mireyita, ya tiene su par de boletotes. ¡Felicidades!
1: Gracias.
0: ¡Ay, qué bonito! Este sabadito nos vamos al Chuck Jones, Inquietos del Norte, Gerardo Ortiz, Arley Pérez. Por ahí también los Dinámicos del Norte, los Caimanes de Sinaloa y muchos más. ¡Mete, va a estar bueno! ¡Mireya! ¡Felicidades! Nomás díganle a la raza en Clovis y en todas partes. ¿Cuál suena?
1: La buena.
0: La que toca, Mireya.
1: Puras buenas.

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2: 420, la hora perfecta.
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¡Oiga! ¡Oiga! ¡Ay, no! Decía el padre Hanson, pito loco, ¿ah? ¡Cuando escuche! La llamada número 9 se va a llevar boletos para que vaya a ver a Fuerza Régida. These are Dream Tour. ¡Ay, qué bárbaro! Sí me salió, duré como... desde ayer practicando. Miércoles 28 de octubre llegan aquí a Fresno al Cyber Center.

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1: 420, la hora perfecta.
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0: sí, ¿qué pasa? ¿Qué pasa? ¿Qué anda haciendo el amigo?
1: Órale, pues, acá estamos, oiga. Ya escuchamos al bendecido decir. Y eso quiere decir que... ¡Hay boletos para Fuerza Régida! ¿Eh? ¿Quién dijo yo? ¡Vámonos! Y una vez cruz, entrado con la clave de la llamada número 9. ¡Bueno, bueno!
2: Aquí suena la buena con el compa Sinaloa, Dante Ado.
1: ¡Es toro, dijo la vaca! ¿Quién habla?
2: Timoteo, el de la 40.
1: ¡El de la 40! ¡Ay, mi 40 fajada en el cinto de Nitiriruiro! ¡Compa Timoteo, qué es lo que quiere!
2: Con los boletos para
1: el Fuerza Régida,
2: compa.
1: Ándele, si se la sabe el compa. Miércoles 28 de octubre en el Seymour Center. These are Dream Tour. Fuerza Régida. Va a estar perrón. Pues viejón, usted la llamada indicada. Ya tiene su par de boletotes.
2: Es Toño, Pepito y Flor.
1: ¿Y Aguilar es el apellido? ¡Ay, mis queridos hermanos! ¿Cómo se les hace la flor? Ni vos que sea truco. Ya. Mejor te voy a decir. Duermo. Así. Como si fuera el Milton. Oiga, compa Timoteo, pues felicidades, que se divierta mucho, se la pase a todo dar. Nomás dígame, ¿dónde radica? ¿En qué ciudad nos escucha?
2: Aquí andamos pasando por Madera.
1: Ah, en Madera. ¿Pero vive ahí o dónde vive?
2: No, vivo en Selma.
1: Ah, en Selma. Ah, ¿y qué anda haciendo para allá? Bueno, después platicamos. Parece que lo esté escuchando ahí. Anda entregando cosas. Dígame, en la carretera, ¿cuál suena?
2: La buena.
1: La que toca.
2: Una buena, compa Sinaloa.
1: ¿Qué

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4: 420, la hora perfecta.
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0: el show más chido a la hora que lo oigan en el podcast. Saludos a toda la banda que anda trabajando. Ahora no está tan calientito, maestro.
1: Ahora no está calientito, brody.
2: Depende en qué barrio andes.
1: Lo único que sí me pone calientito es son gente estúpida.
0: Bueno, Doggy, yo no sé qué te andas viendo tanto al espejo. Eso no me está gustando, ¿eh?
1: Ja, ja, ja, ja.
0: Bien, bueno, pues buenas tardes a todos. ¿Por qué no estás tan contento, Erasno?
3: No, no más. Oye, que perdió el Inter de Miami. Y ahí les querían ayudar y ni así. Les ganó León. Saludos a toda la gente de Guanajuato. A toda la gente de allí de Guanajuato.
4: Guanajuato.
3: Oye, el otro día conocí un vato que Choco dice que anda ahí que jalando, que está. ¿Se acuerdan de la canción? Del otro lado del puente.
1: Sí.
3: Pues ahí está Guanajuato y la Piedad Michoacán juntitos, güey. Es como decir Covina y Huescovina, diablito.
1: Ah, no.
3: Ey,
1: no.
3: Pegadito.
4: Compares esas ciudades con Huescovina, bro.
3: Tiene razón, tiene que ser Escobina, güey.
0: Bueno, vamos con las encuestas de
4: Choco. Dice que es mejor que Irvine este que.
0: ¿Es mejor que qué?
4: Irvine. Oh, sí, Escobina mucho mejor que Irvine.
0: ¿Qué es Irvine?
4: Irvine.
1: Irvine.
0: ¿Pero qué es Irvine? La ciudad de.
4: La ciudad de Irvine.
1: Allá por Newport.
0: Pero es lo mismo, ¿no? O sea, todos esos pueblos, Orange, todo eso es como que. Ok. No me digas que se creen más los de Irvine que los de Escobina y así.
4: Fue rankeada de la ciudad más feliz de todo Estados Unidos.
0: Ay, sí, pues cada página que te metas, cada uno tiene una felicidad, todos, ¿no?
3: Todos tienen felicidad.
4: Bueno,
3: Choco, gracias a toda la banda que votó. Vámonos con la encuesta que nos quedamos. Y nos quedamos con la encuesta número 4. En Colombia tembló este lunes 7.4, 7:30 de la mañana. Uno que duró como 4 minutos. Muchas pérdidas humanas, Choco. Y la pregunta es, ¿has vivido un temblor? ¿Cómo fue tu experiencia? ¿Dónde fue? ¿Qué cosas? Hoy tembló aquí en el área de donde estás, por ahí, ¿no?
4: No.
3: 4.0, 4.5 temblor, ¿ah? Garbanzo, ¿dónde fue el epicentro?
4: Acerca, el epicentro acerca. No sé exactamente dónde fue, pero sí se sintió en muchos lugares. También en Santa Clarita se sintió de menor intensidad, pero no.
1: Más
4: no,
1: cerquitas, no. Cerca, ¿eh?
4: ¿Más cerquitas?
1: Yeah.
4: Pero bueno, ¿tú lo sentiste, Choco?
0: Bueno, el día de hoy, ¿no? Tembló, se movió machín. 4 y algo. Dicen que el epicentro fue en San Leandro. ¿Dónde fue? Bueno, ahorita estamos buscando aquí. Sí, güey. Bueno, en San Leandro tembló también ahora 3.8. Allá en el área de la bahía, güey. Así que se está moviendo la tierra, Choco. La pregunta es que si cuál fue su experiencia. Dice, no estuve, yo estuve en el 85 en la Ciudad de México y estaba dormido, tenía 3 años, no me enteré. El 85 en la Ciudad de México también, dice Julio Montalvo, en la escuela, y tuve que salir la explanada de la escuela para seguirme, que no me cayera algún salón encima. La réplica del día siguiente andábamos

0: jugando en la calle y veíamos los noticieros, el de México se sintió en Michoacán, yo me acuerdo, hasta mi rancho se sintió allá, dijo Rafa Rojas, el de México en el 86, hasta Michoacán, sí, en Prado Sur, sentía feo, vivía en el tercer piso, Inguiazú.
1: Palomares.
0: He vivido dos, en México 85 y en Oakland en el 89, ya vemos quién es el culpable, Roberto Tijero, pero el que más me asustó fue el del 89. En el duelo, así dice, duelo, aprietan, estaba trabajando a tres cuadras de donde colapsó y Cypress Freeway, que conectaba con el puente de la bahía, ahí imagínate los que los agarró en el puente.
1: No manches, güey. Columpiándose como si fuera maca, Choco.
0: Bueno, de hecho, estaba en vivo la serie mundial cuando viene el movimiento ese, ¿no?
2: Es un puente que tiene dos pisos, cae el piso de arriba sobre el de abajo, y ahí es donde hay pérdidas humanas. Está feo ahí, Brody, que te agarre en donde sea, pero ya en un puente cruzando la bahía, Brody.
0: Claro, bueno, o en Oaxaca, de todo el tiempo, de niña fue uno de los peores, ya 26 años viviendo en Austin, Texas, aquí no hay nada de eso, gracias a Dios. No, pues no hay, en Austin no hay ni agua de haber, ¿no?
3: Choco. El más fuerte aquí en Los Ángeles fue el 17 de enero 1994, The Northridge Earthquake.
0: ¿Ese fue el peor?
3: Ese fue el último.
0: ¿De Los Ángeles?
3: De Los Ángeles, o sea, el último, estoy diciendo.
4: The last dijiste one. El peor, güey.
1: Sí, dijiste el peor.
3: No, dije el último peor.
1: ¿Ese fue el de San Francisco, de los más devastadores?
3: No, aquí en Los Ángeles.
1: También se sintió ese, güey.
0: Así fue el devastador terremoto que sacudió a Los Ángeles hace 28 años, que es el que habla el diablito. Yes, en el 94, o sea, fue uno de los en Northridge, que viene siendo Freeway 5, Reseda, por ahí, 101, Reseda, por
1: se
0: ahí.
1: Se cayó, ¿no? El 14, chocó el Freeway 14 y parte del 5, se cayeron esos puentes
3: como,
1: altísimos.
3: Como doggy.
0: Bueno, pues ahí está la gente comentando, del 85 es el que más se hablan, y obviamente, pues fuerza a Colombia. Ya llegó la ayuda mexicana, llegaron esos aviones, no sé cómo le llamen, jumbos, cargados del ejército.
1: Hércules,
0: y cargados con mucha comida y muchísimas cosas.
1: El temblor sí fue el de San Leandro, llegó hasta acá el remesón, chocó 3.3 de resistencia.

0: Bueno, feliz jueves para todos. Vamos con la encuesta número 5. ¿A quién eras de la Chocolata? ¿Cuál fue la pregunta, eras, no?
1: Oye, Choco, la pregunta es: ¿prefieres una mujer con implantes o sin implantes de pecho y nalgas? Así es la pregunta. Las respuestas eran: prefiero no implantes, solo de pecho, pero ya nalgas no. La otra opción era solo nachas. No me gusta que tengan implantes de pecho. Y la otra, me gustan que tengan las dos de implantes. Ahí les va. La que está en primer lugar es hombres, 71% diciendo prefiero mujeres que no tengan implantes. ¿Verdad?
2: Ya llegó la clase del
1: 71% domingo. Dicen que no prefieren eso. En segundo lugar quedó lo contrario, que estén operadas de las nachas y de las boobies. 17% prefieren eso, Choco.
2: Che, más
0: bueno, dicen, es una gran diferencia, ¿no?
1: Una gran diferencia. César. todos los buchones.
2: César y Chemas.
3: Sí, hay que traer una Raptor. Hay que traer una gorra de gallito.
4: ¿Todavía están de moda?
3: Y oyendo corridos.
4: Esos gorritos de...
3: Sí, brody.
0: Bueno, está en segundo lugar.
1: Solo pecho, dice 9%. Dice, yo prefiero que la mujer tenga implantes de boobies. 3% dicen solo de nachas. ¿Verdad?
3: Oye, Choco, nada más que se van a poner nachas que digo, por su bien, porque luego se ríe la gente y dice, ay, mira cómo llamo la atención con mis nalgas, no, es que es chistosa, no, porque te veas buena. Que concuerde la nalga con la pierna, asegúrense de eso, porque se ven muy chistosas.
2: Combine la cortina con la alfombra.
4: Parecen patos, dir.
0: Bueno, o sea, ¿ustedes qué? O sea, ¿tú qué pareces? ¿Un tinaco? ¿Pareces qué?
4: Parece
0: ¿qué
4: más? Un oso, yo parezco un oso. O sea,
0: tú,
4: oso.
0: Diablito, tú pareces que tienes implante de panza.
2: ¡Ah! ¿Cómo van a parecer patos?
4: Es que tienen, ¿han visto el pato? Tiene así las narguitas afuera y luego las piernitas bien delgaditas. Like, ¿really?
3: Se llama brócoli.
0: Bueno, a ver, vamos con las respuestas. Entonces, ganó no implantes.
1: Es lo que dice la banda. Mi pregunta es, si no les gustan las sí con implantes, ¿por qué tienen millones y millones de seguidores morras que tienen boobies falsas, güey?
2: Digo, alguien las tiene que estar apoyando.
1: A mí me gustan, pero yo digo, si tanto aquí vemos que no, ¿por qué a la hora de la hora sí?
0: Porque son mentirosos, nada más votan para quedar bien con el doggy, para ver qué les dicen.
2: Exacto.
0: O sea, a la hora de la hora le entran, por eso las chicas se operan, porque saben que a nadie le va a desagradar eso.
1: Encuesta número 5. Con la finta que era mujer, pero en realidad era un trans. O sea, hombre vestido, maquillado, de esos que tienen la operación, era hombre, que se operan boobies, pero tienen palanca al piso. A veces, la neta, tengo que aceptar, Choco, se ven más bonitas que unas mujeres. Hay morras que se ven más bonitas trans que unas mujeres.
0: Bueno, es lo que es. Hay chicas que se cuidan mucho, que son trans, que sean, si tienen sus boobies, obviamente no han hecho toda la transformación, pero son muy lindas, se cuidan mucho y sí, muchas son más guapas que muchas mujeres, o se cuidan más, ¿no?
1: Pues ahí te va, Choco. ¿Alguna vez se fueron con la finta? Sí, me ha pasado, 37%. Yo me incluyo también. Sí, me ha pasado que esto, ay, güey, pensé que era morra, pero es. Ahora sí que, como decimos nosotros, los nacos, Choco, Transformer.
0: Ah, ok.
2: Una vez, ¿te acuerdas en Mazatlán? Choco, está chistosa esta historia. Estábamos en Mazatlán.
0: Yo
2: en
0: no me
2: antro.
0: Acuerdo.
2: No, Erasmo.
0: Ah, bueno.
2: Erasmo, le dije Erasmo. Estaba ahí, estaba con una muchacha hermosa. Y se me hace raro que una mujer tan hermosa me siguiera el cotorreo.
3: Todos pensamos lo mismo.
2: Exacto. Entonces, estaba cotorreando con ella y la dejé. Y vine con Erasmo y le dije, Erasmo, güey, esa morra que está allá, dime si es vato, porque no creo que me esté echando el perro también. Le paré y la dejé ahí sentada y ya no regresé.
0: O sea, entonces, que
2: estuve a la mitad.
0: ¿Y qué tal si era mujer y te fuiste con la finta de que eras, no, como si él supiera?
3: Oye, Choco, en esa misma noche el diablito estaba platicando con una mujer y Erasmo se la bajó.
2: ¡Ah!
0: ¡Oh, my God! ¿Y Diablito, Erasmo te bajó a tu chica?
2: Yeah. ¿Y ese le compró?
0: ¿Y qué canción le cantaste? ¡Sufre!
4: Nah, sucede pasar conmigo mucho eso.
0: Okay.
4: Pero a mí me pasó eso.
0: Pero habla con ganas también, sí, o sea, después la víctima.
4: A mí también me pasó eso en la boom. En la boom me pasó eso. Llegó una chica y empezamos a bailar y todo. Y me dijo, Diablito, me caes bien, te tengo que decir. En realidad soy este Transformer. Yeah. I'm like, no, really? Yeah.
1: Y ya me dicho, entonces te lo voy a soltar ya.
4: Pero es cierto lo que dicen, aquí se ponen mejor maquillaje que las mujeres.
0: O sea, se arreglan súper super bien. Oye, que nos llame, ¿no? ¿Quién ha tenido una experiencia con una chica que dijeron? Porque también hay hombres que dicen, bueno, me cae muy bien, hay una conexión, y andan con chicas que, digo, tienen su miembro de hombre, pero tienen, por ejemplo, boobies. Se han operado, se ven bien, hay relaciones de esas, o sea, que nos llamen, o si algún día creían y al último se enteraron que no.
1: Hay un jugador de fútbol, Choco, leyenda, no te voy a decir quién.
4: Oh, no.
1: Este, que nos platicó una historia, no te voy a decir quién. De futbolistas
4: ya, dilo,
1: conocidos, conocidos, es conocidazo.
4: Ya.
1: Y me dijo que una vez andaba pisteando y se llevaron una morra al cuarto. Y que, pues, dijo ella, los dos. Y que ya cuando estaban ahí, eso se fue al baño. Y cuando salió el vato, le dijo, güey, es vato. Y que dijo el güey, pues, ya estamos aquí.
4: ¡Ya está aquí!
0: ¡Oh, my God!
1: Sí, dijo, ya está aquí. Que no le voy a decir quién. Lo cura es que cuando él los contó por primera vez la historia, nos la contó como si hubiera sido alguien más. Y ya después, dinos, güey. Dijo, la neta, sí, güey. Bueno, ya estaban ahí.
0: O sea, entre los dos contra el chico o chica.
1: Ey. Y la otra, Choco, una vez ya andaba en una, era una, como una quinceañera, se me hace un baile ahí en Santana. Yo también vivía en Santa María y vinimos a una fiesta ahí en. Y una güerita bien bonita, güey, pero güey, chulada, como Ana Kournikova.
4: No, venga.
1: Y vi que nadie la sacaba bailar. Entonces, y dije, pues yo creo pues no quiero bailar con ningún güey de estos feos. Y ahí voy, estaba bailando y todos, yo dije, todos están diciendo como ese güey sí salió. Y otros me dicen, güey, es vato.
4: No. Dije, no.
2: A rascarse la lengua.
0: Bueno, alguien le pasó, márquenos ahorita. 1-888-874-2656. 1-888-874-2656.
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0: maestro tan guapo.
1: Oigan, yo no sé por qué me mandan a mí chismes y me mandan muchos chismes. Y a ver, una cosa es información y otra cosa es chisme. Y hay una línea muy, muy delgada. Les voy a decir cuál es la diferencia. Chisme es cuando tú dices, ah, a mí se me hace que andan, ¿no? Es diferente a que diga, oye, güey, fulano y fulana andan, ¿verdad?
2: Sí.
1: Porque ya andan. O hay una prueba y videos o lo que sea. Oye, güey, dicen que el garbanzo es gay, ¿no? Y es puro jugarreta, puro... pero si ya lo ves de la mano y el brody, él dice, pues, no me gustan las mujeres, tengo una relación. Ya se sabe, es gay, ¿no? Es información. Muy bien. Quiero decirlo antes de dar el siguiente paso.
2: A ver.
1: Hubo una vez... un programa que se llamaba Nuestra Belleza Latina en Univisión. Ahí participó una chava muy guapa, creo que era de, no sé si de Sonora o no sé de dónde, Ana Patricia Gómez. Esta chava andaba con su esposo, que la llevaba a las audiciones, y este brody estaba ahí con ella y mi esposa, y ya es que entrevistan a los que están fuera, y es que ella es la más guapa y va a ganar, la muchacha gana. No pasó, güey, un mes de que había ganado, lo abandonó, se divorció de él, para entrar en una relación con la hermana de Carla, creo que se llama Carla, de presentadora de Univisión, no sé si es Carla Álvarez, se llama algo así. Bueno, la cosa que se llama Carlita, que sale ahí en Despierta América, todo el rollo. O sea, la hermanita le dijo, ah, mira, mi carnal, y ahí, ¿no? O sea, esta mujer dejó al brody que dijo, este güey ya no anda acá de mi clase, ya ando con pura raza de Univisión, ya vamos a cenar a
2: Javier y...
1: acá el pebo bicho, no sé cómo se llame, ¿no?
2: Ah, ¿de qué?
1: Entonces, vive en Miami. Entonces, total de que ahora salieron mal, y otra lado ya le dejó de hablar, y total que este güey creo que la demanda y le gana ahora Chayo Support. Ella tiene que pagarle a él.
2: No.
1: Entonces, ahora ella está diciendo, escribió... los peores seres humanos que he conocido están convencidos de ser buenas personas. Tienen a Dios en la boca y al diablo en las acciones. Sí. Buenas noches.
2: Pero, ah, caray, ¿cómo cambió el asunto? O sea,
1: yo creo que todos hemos caído en alguna contradicción, pero como nosotros no llevamos track o no vamos como dejando huella de lo que hacemos, a veces sí se nos olvida o decimos, ay, güey, no me acordaba que había dicho eso. Pero son momentos de la vida que son públicos que quedan como, güey, dejaste a tu brody que te estuvo ahí contigo, le diste una patada en las nalgas para agarrar a un güey que según es acá de high class, porque era hermano de una conductora, te clavaron ahí en Univisión, ahora ya se te volteó la tortilla, ahora ya las peores seres humanos que he conocido están convencidos de ser buenas personas. Aplícatelo. Yo no digo que tenía que seguir con él. Qué bueno que lo dejó, no lo engañó. Pero digo, la acción. Entonces, yo nada más les digo una cosa, con esto quiero terminar esto. Y yo sé que ustedes saben más de chismes que yo y van a saber más del tema, pero esto es lo que es la información. Recuerden, no vean a las personas por lo... no juzguen a las personas por lo que dicen, sino por lo que hacen, por favor.
2: Muy bien.

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1: Muy bien, señores, feliz jueves. Les saludo a su maestro, el maestro Doggy. ¿De qué, Garbanzo? ¿Qué?
2: Oiga, maestro. ¿Cómo que uts? Ahora sí, oiga, ¿por qué no mejor se tira en el suelo y ahí se me queda? Porque ahora sí tengo cosas que va a quedar tendido como si fuera bandido.
1: Ahora sí.
2: Ahora sí le tengo cosas que...
1: O sea que antes no, ¿verdad?
2: No, bueno, también. Pero no, esa es otra caída.
1: Ahora sí, muy bien.
2: Otra vez.
1: Ya te gané.
2: Escuchen lo que tengo.
1: Sin empezar.
2: Va a quedar ahí torcido y revolcándose como gusano en sal.
1: Al Garbanzo le he dicho, ¿sabes qué? Dime cosas de repente al aire para ver si así me agarras algo que yo sienta aquí adrenalina, ¿no? Porque ya ves la gente, los brodis que me llaman, según vienen bien preparados y salen bateados. A ver, Garbanzo, a ver, ¿con qué me vas a sorprender?
2: Escucha esto.
3: Las mujeres solo pueden hacer 5 milagros. Pueden dar a luz sin electricidad.
2: Uno, ¿qué hubo? ¿Eh? A ver, que los hombres hagan eso.
1: Dar a luz sin electricidad.
2: Claro.
1: Okay.
2: Vamos, uno se... patinen los meros gengues, órale, para que se aliviane.
3: Pueden dar leche sin comer pasto.
2: ¿Qué hubo? ¿Eh? ¿Qué hubo?
1: Pueden dar leche sin comer pasto.
2: Mazapán, para que se calme.
1: Pueden dar leche... Ok.
4: De una hora me preparo.
3: Se puede mojar sin tocar el agua.
2: Ándele. ¿Eh? Como si fuera.
1: Se pueden mojar sin tocar el agua.
2: ¿Eh? Número tres. ¿Qué ole? ¿Qué ole? ¿Eh? Ya quedes ahí tiradito, revuélquese. ¿Cómo?
3: Pueden sangrar sin lastimarse.
2: ¡Ah! Se mantienen vivas y vivarachas. ¿Eh?
1: Pueden sangrar sin lastimarse.
2: Revuélquese como Neymar. De aquí hasta su casa. ¡Órale!
1: Tantas vueltas voy a dar.
3: Y lo mejor de todo es que levantan cosas sin tocarlas.
2: Ahí está. ¡Mujeres! ¡Tararara! Se quedó usted muerto, está sin cabeza, quedó ya.
1: ¿Analizaste antes de ponerme esto o no?
2: Yo lo único que sé es que le di con todo, es lo único que sé.
1: A ver, vamos. Ahora sí. Es que tú estás, brody, ante alguien que...
2: No le busque.
1: Mientras tú te reías, yo pensaba, a ver...
3: No le Las busque. Mujeres solo pueden hacer 5 milagros.
1: O sea, ella solamente esto, ¿ok? A ver.
3: Pueden dar a luz sin electricidad.
2: ¿Qué hubo?
1: Dar a luz sin electricidad.
2: A ver, que los hombres hagan eso. No puede.
1: Dar a luz sin electricidad. ¿Por qué no pueden dar a luz sin el semen del hombre, o sí?
2: Sin electricidad, aquí es el punto. No empiece a buscarle
1: otra. A ver, ¿cuál es el otro?
3: Pueden dar leche sin comer pasto.
1: Pueden dar leche sin comer. Es que tú, Garbanzo, no sabes, pero pues. Para glaciarte la cara, brody.
2: Chale, maestro.
1: Para glaciarte.
2: ¿Por qué
3: se pueden mojar sin tocar el agua?
1: Claro. ¿Qué, nunca has estado con una mujer y ya tienes ganas y tus chones tienen ahí?
2: No, nunca.
1: Bueno, exacto.
3: Pueden sangrar sin lastimarse.
2: A ver, ahí que le va a buscar.
1: Nunca has tenido. Coito con una mujer que está en sus días, ¿verdad?
2: No.
1: Entonces.
3: Pueden sangrar sin lastimarse.
1: ¿Y el último, cuál es?
3: Y lo mejor de todo es que levantan cosas sin tocarlas.
1: O sea, mira, Ricky Martin ve a otro hombre y se levanta aquí. O sea, también los hombres hacen eso. Señores, gracias. Regresamos. Soy el maestro Doggy.

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0: eso, qué pasó en la Casa de los Babosos el día de ayer. Para los que se lo perdieron, de verdad tienen que ir al podcast. Para los que se lo perdieron acá en vivo, vayan al podcast de Erasmo y la Chocolata para que vean el ridículo que hicieron. Primero, cada quien cantó una canción individualmente, los seis. Vamos a escuchar un pedacito. Empecemos con Selena.

0: Seleno, ya vimos qué es lo tuyo.
1: Sí, no, no, hay otras cosas que es lo mío. Nada más que traigo las rodillas todas peladas por eso.
0: Oh, ok, a ver, no, no, no. Vamos con cómo cantó el Doggy. Dios mío.
2: Pobre.

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1: Ya, Doggy, ya, o sea, así cantó el Doggy. Vayan para que escuchen toda la canción al podcast. Bueno, el Garbanzo cantó así. Ahorita van a escuchar cómo cantaron ahí en el equipos, ¿verdad? Porque hay tres equipos: el Team Cuadrilla, el Team el Águila Celeste y el Team Doggy. Pero bueno, así fue como individualmente cantaron. Le tocó la oportunidad a Erasno.
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0: Sáquese para allá.
1: Ya, ya, no, ¿saben qué? La verdad.
2: Oye, no me dejaban cantar porque obviamente saben la fuerza y el poder que tiene el Erasmo. Ahí estaban fríos. Fíjense, cuando cantaron ustedes, nadie nos estaban fregando.
0: No, pero
2: nadie.
0: Es que tú estabas haciendo trampa, porque eso siempre lo haces.
2: Es el primero que hablas tú, porque no. A ti te cae el saco.
0: No, no, no, es que siempre
2: maestro,
0: lo haces, ¿no?
2: Maestro Seleno, ranchero chido, Choco, gracias por no interrumpirme. Güey, ¿por qué interrumpes?
0: Porque estabas haciendo...
2: No te da vergüenza.
0: Estabas haciendo trampa.
2: ¿Por qué?
0: Esa siempre lo haces como parodia, ya llevas ventaja sobre todo.
2: Entonces,
0: todos.
2: ¿Cuál quieres que cante? Me hubieran dicho, el garbanzo va a escoger tu canción para que estés a gusto. ¿Cuál te gusta?
0: Pero no sé, no pasó.
2: Entonces, güey, entonces, exacto, entonces, cállate, güey.
0: Ah, ¿por qué te
2: bueno,
0: duele?
2: Vamos a ver cómo cantó el ranchero chido.
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0: Ni son las jilguerillas. Choco, por favor.
3: Es que me está haciendo reír ese garbanzo.
0: ¿Y yo por qué?
3: Porque, era Choco, tienes razón, Erasmo, por también a mí, ¿por qué me estabas interrumpiendo?
0: No, yo le estaba haciendo como segunda.
3: No, estas son las cigarrillas. A ver, ¿por qué me estás interrumpiendo a mí?
0: Oiga, ¿usted me interrumpió?
4: Lo que pasa es que el garbanzo Choco les tiene como aquí sí hay talento cantando, el brody se tiene que meter. Nadie se metió contigo, brody.
2: A ver, es cierto, güey, nadie se metió contigo, güey.
0: Pero pudieron haberlo hecho.
1: Bueno, vamos con el que sigue, vamos ahora con garbanzo.
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1: Muy bien, gracias, ahora garbanzo, y la verdad eso está muy mal, ¿eh?
4: Oye, Choco, el garbanzo cantó muy bien, pero nadie se metió.
2: Sí, ese güey se cantó chido y todo, la energía. Pero ¿pa' qué te metes? A ver, güey, ¿qué ganas?
0: Son los mismos que opinan de los árbitros ustedes.
2: Tú piensas que te van a quitar puntos por eso.
0: Hay que ponerle saborcito también.
2: Ah,
0: ahí,
2: qué bueno que acá. Dices. Cuando estoy haciendo algo, vamos a saborcito, lo dices. Nah, es que no deja, tú eres el primero que está llorando.
0: Mira, americanista sensible.
1: Bueno, a ver, bueno, ahí escucharon cómo cantó cada vez. El diablito.
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4: Hoy nomás. Otra vez el garbanzo.
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1: Ya.
5: Es que es un estilo, Choco, de entre Fer y Enrique Bumburi. Entonces,
1: okay, no muy más. Bien, bueno, cada quien su estilo. Bueno, y resulta que pues cada quien cantó con su equipo. Para mí lo del Doggy fue una bajez. Hay una canción que se llama, no sé cómo, de Liberación, donde deberían de cantar los dos. Y te escogió Diablito, dijo, no tengo fe en él como equipo y nada más que la na, na, na, na,
4: Y ni eso hizo bien, para que veas, Choco, cuál era el rollo.
1: ¿Por qué te prestas a eso, Diablito?
5: Pero lo hizo a propósito, ¿tú crees que quería que ganara?
4: Era un plan de equipo.
0: Pues es un equipo.
5: Pero tú quieres que... ¿Ustedes creen que realmente quiero ser en el equipo de él? ¿Ustedes no ven cómo me tratan anoche?
1: Escuchemos cómo el Doggy dijo, el Diablito no sabe cantar, lo voy a usar nada más para que haga y na, na, na, na. Escuchemos.
4: Y ahora que la vuelvo a ver, me pide sin cesar que me olvide del pasado y que volvamos a empezar con...

0: hacer.
1: Bueno, diablito, pues fue todo.
2: Es todo lo que...
1: Eso es lo que pasó. Vayan a escuchar toda la canción al podcast. El Seleno, bueno, cantó Garbanzo y el Ranchero Chido. Vamos a escuchar lo que pasó con ellos.
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3: Choco, que cantó muy bien el Ranchero Chido aquí, ¿eh?
4: Sí, a mí me gustó el Ranchero Chido. Es el que cantó más chido, Choco.
2: Oigan, estoy cantando.
1: A ver, vamos a escucharlo.
0: ¡Hasta balazos!
1: Bueno, ahí sí, el Garbanzo muy valiente, ¿no?
4: De maestro, no le va. No.
0: ¡Garbanzo, me estás confundiendo! Yo no ando con esa morra.
4: Sí, sí, bien, Ranchero.
0: Yo ando con pura princesa. Vete con esa zorra. No se te olvide, hay niveles.
1: Escuchamos al Garbanzo que canta. Estuvo muy padre esa canción también.
3: Oye, ¿por qué bloquean al Garbanzo?
4: Ah, ¿verdad? Perro, eso se siente. Oye, oye,
0: oye.
4: Luis Miguel.
0: No, que no les afecta.
4: Garbanzo nomás cantó Luis Miguel, más porque se parece a él, si no.
0: Claro.
1: Ok, bueno, y el Seleno, que fue el ganador de este reto, cantó junto con Erasmo. Y escuchemos lo que pasó en esta canción de Pimpinela.
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0: conectado tu acción. Ay, somos unas perras, tú verás, no.
1: Somos, oye, huevo.
2: Qué buena actriz eres.
1: Somos, oye, huevo. ¿Cuál somos, Eleno?
0: Ay, perdón, es que llevarme, es que llevar. Oye, ganamos. Chequete una la bomba. Chequete una la bomba. Ganamos, ganamos. Ra, ra, ra.
3: Bueno, nada más, Elena, eso de que vengas aquí a la cabina con esos shortsitos, no está muy cool. Regresando, un reto más. El reto es el sonidito, pero ustedes, el público, van a participar. Ya regresamos.

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3: Presentar a cada participante. Ya tenemos quién va a representar el primero del día de hoy. El reto es que adivinen el sonidito de la Choco. Yo voy a poner un sonidito, ellos tienen que adivinarlo. Así que espero que recuerden, el que más adivine son más puntos. Así que vamos con eso. Y tenemos cinco. Y si adivinan los cinco, va a haber obviamente extra puntos. Cada sonidito tiene un punto. Okay. Y el que adivine todos tiene tres puntos. Pero si lo adivinan dos personas todo, gana el que lo haya hecho en menos tiempo.
4: Va. Okay. ¿Cuánto tiempo tiene el participante?
5: Ese iba a ser mi pregunta.
3: Un minuto.
6: ¿Un minuto? Okay. Cinco soniditos.
4: Uy.
6: ¡Ay, cabrón!
3: Cálmate. Vamos con el primero, ranchero chido, por favor, pase al frente.
7: Oh, yo primero.
3: Usted va ganando en la tabla, deje de estar llorando. Vamos a poner el sonidito. Al ranchero chido lo está representando Nidia. Ranchero chido, salude a Nidia.
7: Buenas tardes, Nidia. ¿Cómo estás? ¿Cómo está la familia?
8: Muy bien, muchas gracias, rancherito.
7: Bendito sea Dios, fíjate nada más. Yo creo que ojalá que estén bien, pues. Y algún dolor o algo, porque ahí tengo sábila en la casa, para si quieres que les mande.
8: Ay, tan lindo, muchas gracias, yo le aviso.
7: Bueno.
3: Muy bien, ranchero chido, Nidia te va a ayudar. Ahora sí que está en las manos de Nidia. Para que, pues, ranchero chido sume puntos. Cada sonidito es un punto, así que empezamos. Cuando ponga el primer sonidito, va a correr el tiempo, ¿ok? ¿Estamos listos?
4: Sí, capitán, estamos listos.
3: Muy bien. Cuando escucha el primer sonidito, Nidia, estás... A ver, ¿escuchas esto, Nidia? Nada más para estar seguros y no tener ningún problema con eso. ¿Escuchas esto?
9: Si ya no se compone ni con un Cristo de oro...
8: Sí, lo escuché.
3: Perfecto, ok, aquí va el primer sonidito. Tú nos dices qué es este sonidito.
8: Una ambulancia.
3: Muy bien, es una ambulancia. Vamos con el que sigue.
8: ¿Es un perro?
3: Claro, es un perro. Vamos con el que sigue.
8: Esa puede ser una sierra.
3: No es una sierra. Sigue el tiempo. ¿Qué más? Tienes 30 segundos.
8: Ok. ¿Un motor?
3: No es un motor.
8: Ok, es una moto.
3: ¿No es una moto? ¿Quieres pasar?
8: Paso, sí.
3: Ok, ¿qué es esto?
8: Es agua.
3: No es agua. Va de nuevo. Se acabó el tiempo.
4: Ay, ay, ay.
3: Bueno, en este momento, ¿cuántas adivinó?
4: Dos.
3: La ambulancia y el perro. Bien, bueno, dos, Nidia.

0: Ahí espéranos, okay. Vamos a ir con el siguiente participante. Ahora vamos con Armando. Armando, buenas tardes, tú vas a representar Erasmo en el sonidito de la Choco. Te voy a poner los soniditos y tienes que adivinar cuáles son los soniditos. Cada sonidito es un punto, ¿ok?
1: Ok.
0: Muy bien, Armando, vamos, arrancamos. Cuando suene el primer sonidito, Garbanzo, tiene un minuto para ver cuántos sonidos adivina en un minuto. Aquí está el primero, Armando.
1: Una sirena de una ambulancia.
0: Muy bien, si es una ambulancia, ¿qué es esto?
1: Un perro ladrando.
0: Un perro, claro que sí. Van dos, vamos con el tercero.
1: Una motocicleta.
0: No es una motocicleta, va de nuevo.
1: Un tráiler.
2: No, primo, no es un tráiler.
0: Erasmo, no puedes decir nada, ¿eh?
2: No, dale, primo, dale, ¿qué es?
1: Un tractor.
0: Te quedan 20 segundos, no es un tractor. ¿Quieres cambiar de sonidito?
1: Sí, cambia, por favor.
0: A ver. ¿Qué es?
1: A ver, otra vez. No le alcanzo a escuchar bien.
0: Se acabó el tiempo.
3: Ay, ay, ay.
0: Adivinó dos soniditos, que fue la ambulancia, y adivinó el perro, lo cual quiere decir que va empatado con el representante ranchero chino.
2: Sí, güey, dos y dos, dos y dos. Aguántame, Armando. Ojalá y ganes, primo. Vámonos.
4: Yo creo que no, ¿no? Agarraron gente muy mensa ellos.
0: Doggy, tú no puedes opinar aquí, ¿eh? Tú te callas, así que vamos con el siguiente. Vamos con, tú sigues, Garbanzo, y te va a representar a ti, ¿quién, diablito?
4: Daniel.
0: Daniel, ah, Daniel, tu tocayo. Daniel, aquí tienes a Daniel el Garbanzo, tú lo vas a representar. Te voy a poner unos soniditos, nadie. Daniel, ¿cómo estás? Buenas tardes.
5: Hola, Chocotorra, ¿cómo estás?
2: Chocotorra.
0: Ojalá y pierdas, estúpido.
5: Ya empezamos mal.
0: Empezamos muy mal, gracias a ti. Ok, así que vamos con el primer sonidito. Tienes un minuto para ver cuántos soniditos adivinas. Si tú crees que es muy difícil, puedes pasar al siguiente, ¿ok?
5: Ok.
0: Perfecto, vamos con el primero. Arrancamos.
5: Una sirena de una patrulla.
0: No.
5: Sí, es una sirena de una patrulla, de una ambulancia.
0: De una ambulancia, sí, vamos con el que sigue.
5: El doggy.
0: No.
5: Un perro enojado.
0: Muy bien, un perro enojado, vamos. Tienes 30 segundos, ¿qué es esto?
5: Una motosierra.
0: No es una motosierra.
5: ¿Una moto?
0: No es una moto, puedes pasar, ¿eh? Paso.
5: Paso. ¿Un martillo?
0: No.
5: Oh, una bomba, una bomba.
0: No es una bomba.
5: Una explosión.
0: No es una explosión, se acabó el tiempo.
3: No más.
0: Hicieron dos de dos puntos también, la ambulancia. El perro, y no puedo adivinar el otro, ni el otro, y hay cinco ahí, ¿ok?
2: Uf, vámonos con el que sigue.
5: Era lo otro.
2: Era lo otro.
0: Recuerda, cuando no puedan, ahorita les voy a decir para que todos sepan, Doggy, por favor, adelante, Doggy.
4: Muy bien, aquí estamos listos. ¿A mí quién me va a representar, diablito?
6: Yocabez.
4: Yocabez, ya valió. Doggy.
0: Yocabez, ¿cómo estás? Buenas tardes.
7: Hola, Choco, bien, buenas tardes.
0: Buenas tardes, estoy segura que el diablito te cambió el nombre, ¿no?
7: No, no, no, es justo así como lo dijo él.
2: ¡Oh! ¡Oh! ¡Bravo, latino!
3: ¡Diablito!
2: ¡Latino!
0: Bueno, vamos, Doggy, te van a representar Yocaef.
4: Yocaef. Ok, bueno, vamos, Yocaef. Yo no sé si.
6: Y una mujer, wow.
4: Sí, Brody. Si yo pierdo. Si no adivina los. Es que ella es la culpable. No. Oye, te van a poner audios. Ese es el reto. Y los audios los tienes que adivinar tú. Si tú no sientes que puedes adivinar el audio, por favor te pido que digas mejor el que sigue, ¿ok?
7: Ok.
4: Porque solo hay un minuto.
0: Muy bien, bueno, vamos rápidamente, así que arranca el tiempo cuando sale el primer sonidito. ¿Qué es esto?
7: La sirena de una ambulancia o de policía.
0: Así es, muy bien.
7: ¿Un perro?
0: Muy bien, un perro, y van dos.
7: El que sigue. Lo siento. El que sigue. Un pato.
0: Un pato, van tres. Nada más son cinco soniditos. Regresamos al otro. Me quedan 20 segundos.
7: ¿Una motosierra?
0: No.
7: No, no, el que sigue. ¿Un martillo?
0: No es un martillo. Se acabó el tiempo.
4: Muy bueno.
0: En
4: muy
0: este momento, bueno. Doggy, vas ganando gracias a una mujer con tres soniditos.
4: Tres puntos. Qué bárbaro. No cabe duda que cómo transmito yo el triunfo.
0: Ay, cállate, ya. No has sumado puntos en todo el juego. Ok, no te vayas, Yokaef. Vamos con la siguiente participante. Ahora vamos con Seleno. Seleno, al frente, por favor.
8: Ay, estoy bien. Es que, ay, no depende de uno. Aquí, ahora sí
4: no
8: que.
4: No depende de uno.
8: No depende de uno, garbanzo. Es como cuando te entregas y que el hombre dices, a ver, ¿hasta dónde llega este?
0: Dale. Muy bien, a ver, ¿quién te va a tocar? Se llama Eduardo y está ahí para ti, Seleno. Eduardo te va a representar. Eduardo, recuerda, te vamos a poner unos soniditos. Tú tienes que adivinar cuáles son los soniditos. Entre más soniditos adivines, obviamente son más puntos para el Seleno. Así que recuerda, si el sonidito no lo adivinas, puedes decir paso. Son cinco soniditos que se tienen que adivinar. Así que, ¿estás listo? ¿Cómo te llamas?
9: Eduardo.
0: Eduardo, ¿estás listo?
10: Sí.
0: Muy bien. ¿Cómo estás, Eduardo? ¿Estás asustado?
10: No, estoy bien.
0: Qué bueno.
8: Y lo que pasa es que me va a representar a mí. Si haces muchos puntos, yo cuando te vea te quiero besar ahí en un parque donde vivan.
10: Estoy casado, Seleno, estoy casado. ¿Eh?
8: ¡Ay, no me digas sí, eso, que me calienta!
10: Y tengo las manos ahorita todas llenas de polvo de lijar.
8: Sí, me gusta como esos cueteros del TikTok.
0: ¿Cueteros del TikTok?
8: Sí, allí salen muchos cueteros en TikTok haciendo palomitas y barrenos. Allí con el periódico le doblan y le ponen la mecha y le ponen todo. Sí, esos monos me gustan, polvorientas.
0: Muy bien, bueno, vamos con el primer sonidito. Recuerda, hay un minuto y entre más soniditos adivines mejor. Así que vamos con el primero. Adelante.
10: ¿Es una sirena, una ambulancia? Una
0: así es, sirena, una sirena de una ambulancia.
10: ¿Un perro?
0: Claro, es un perro.
10: ¿Como un camión arrancando?
0: No es un camión arrancando.
10: No lo paso.
0: Paso, muy bien.
10: ¿Como una ola de mar?
0: No es una ola de mar.
10: Paso.
0: Paso. Se acabó el tiempo.
8: No. Oye, sí, oye, lo hizo dentro del tiempo.
0: Seleno, no llores, no. Ya se acabó el tiempo.
4: Oye, no me gusta que empiecen a querer robar, ¿eh?
0: Ay, Doggy, tú cállate. Bueno, vamos con.
10: Dije pato.
8: Pero muy tarde, papi. No te preocupes. Papi. Así me vas a dejar la jeta cuando te vean como aplastada de pato.
0: Papi. Ok, bueno, ya. Madre. Vamos con el que sigue. Papi. Diablito, aquí con este terminamos el reto, Diablito. ¿Quién te va a representar a ti?
11: Alonso.
0: Línea número uno, yeah. Alonso, ¿cómo estás? Buenas vamos, tardes, Alonso.
12: Vamos, Team Diablito.
11: Let's go.
0: Alonso, recuerda, tienes un minuto. hay 5 sonidos. Tú tienes que decir qué sonido es el que te pongan. Y si crees que no, lo puedes adivinar, pasas, ¿ok? Y vamos al siguiente.
1: Nomás necesito 10 segundos, chocolate.
0: Tú con 10 segundos adivina los 5. No.
6: Oye, bro, si no sabes si no sabes lo que es, por favor, al siguiente.
0: Muy bien, aquí está. Vamos con el primero.
1: Es como una ambulancia, sirena.
0: Es una ambulancia, es una sirena.
1: ¿Está hablando el doggy o qué?
0: Está hablando el doggy, muy bien. No, no está hablando el doggy.
4: Oye, no te estés pasando. Oye, brody, ¿qué traes contra mí o qué?
6: Dale, dale, estás conmigo.
4: No, espérame, ¿qué traes contra mí este güey? No, no, ¿qué traes contra mí?
6: ¡Ey, choco!
4: ¡Ey! Oye, que no se meta, brody.
1: ¡Abárrelo,
0: abárrelo! Sí, doggy, ya cállate, doggy. A ver, deja de meterte.
6: ¿Qué es? ¿Qué es?
4: No, brody, ¿para qué se mete? ¿Para qué me mete?
6: Oye, está pasando el tiempo.
1: ¿Es un perro ladrando?
0: Un perro, claro, es un perro ladrando. ¿Qué es esto?
1: Güey.
6: Dale, güey, tienes 8 segundos.
0: No es un güey, no, no es un güey.
1: No, ¿es suerte?
6: Sí.
0: No,
6: es el sartén.
0: No, se acabó el tiempo.
6: Doggy,
0: adivinó la ambulancia y el perro 2.
6: Oye, no se vale porque
4: el
6: Doggy
4: que
6: estaba...
4: se dijo resorte, ¿eh? El bar dice que sé que vas a decir resorte. No. Eso no es un resorte. Es, sabemos qué es, bro, y no es un resorte.
6: Lo puedes decir, acabo que
0: te confundiste. Muy bien, vamos a ver, adivinó 2. Bueno, el ranchero chido, tu representante adivinó 2. Alonso adivinó 2, Daniel 2, para el garbanzo, para el diablito 2. Erasno 2, Doggy adivinó 3. ¿Qué es lo que pasó para que todos sepan? La primera fue ambulancia.
7: Gané.
0: La segunda fue un perro.
7: Sí, gané.
0: La tercera era cuando tú detienes, es un resorte que detiene la puerta.
7: Ahí está. Un resorte de la puerta. Oh, sí. My God.
0: Escúchenlo.
6: Lo digo, resorte.
0: No, hay mucho resorte. Está el resorte del calzón, por ejemplo. A ver, vamos a escuchar. Escuchemos el resorte de la puerta cuando lo ponen para que amortigüe.
4: Resorte de puerta.
0: Pero muchos pasaron y dijeron, no sé cuál es ese. Dijeron, ¿les pusimos esto? No lo adivinaron, esto es un soplete, cuando prenden un soplete con algo que raspan ahí en soplete.
4: Mira, ni Chucho sabía, dice Chucho.
0: Ese es el soplete. Y el pato, obviamente la chica que representaba al doggy, ella dijo paso, paso. Y Jocabet dijo paso, llegó a este.
4: Oye, pero el doggy hizo trampa, güey, porque paró al vato este. Yeah. No, ese güey se metió y él fue el que lo arregló.
6: Se empezaron a ofender. Empezaste a
1: hizo trampa al diablito.
0: Señores, señoras.
6: Choco.
0: El doggy acaba de sumar 3 puntos porque fue 3 puntos por cada uno por cada.
4: Así es.
0: Y por ser el primero, por ser el que hizo más, un extra que habíamos dicho, tiene 4 puntos el doggy.
4: ¡Ah, señores! Ya, ya. Señores, aquí no estamos payaseando. Oye, mañana es la final, ¿verdad? Entonces tiene 4 puntos. Tú también, ¿no? Diablito.
7: Tienes buena,
4: ¿no
7: estás feliz? Representante, doggy.
4: Todo gracias a ti.
1: Carajo,
4: todo gracias a ti.
1: No, por eso
4: me trajo. Ahora estás
1: soportando a las viejas.
9: ¿No me pusieron el pato?
4: Porque no lo pediste.
0: O sea, a Doggy, y fue una mujer, y te voy a decir otra cosa, Doggy.
4: A ver, ¿qué?
0: Se gana el paquete de la Choco, le vamos a mandar un vaso, una gorrita, sus calcomanías, porque fue la ganadora también. Seguimos con más de la casa de los babos.

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8: Bueno, nos vamos con El Chocolatazo. regreso a Colombia y tenemos a Ricardo. Ricardo, buenas tardes.
9: Buenas tardes, ¿cómo estás?
8: Muy bien, Ricardo, gracias. Oye, ¿tú eres colombiano?
9: No, soy salvadoreño.
8: Oye, entonces le vamos a hacer el chocolatazo a Ladies. Ella está en Colombia, apenas tienes 2 meses con ella de relación, solamente por internet.
9: Voy a viajar a Colombia en finales de este mes.
8: Obviamente 2 meses conociéndola por internet solamente, ya tienes ganas de verla en persona.
9: Ajá.
8: Ella está en la ciudad de Medellín, Colombia.
9: Correcto.
8: Bueno, vamos a llamar entonces a Medellín y vamos a ver si Ladies te manda los chocolates a ti, Ricardo, se los manda a alguien más, ¿ok?
9: Correcto.
8: ¿Y llevan bonita relación entonces?
9: Pues nos tratamos bien y pues se ve que es linda chica y...
10: ¿Y te manda fotos ex, primo?
9: Ah, no, pues hacemos videollamadas y todo.
10: No, entonces ya hubo de todo. Que le llame el lobo.
8: Bueno, le va a llamar el lobo, ¿ok? No haga ruido, ahí se está marcando.
11: ¿Aló?
12: Bueno, con la señorita Lady Padilla, por favor.
11: ¿Quién la llama?
12: Te llamo de una compañía de chocolates para ofrecerte una promoción. ¿Eres tú, Lady?
11: Sí, con ella.
12: Ah, perfecto. Mira, nosotros le hacemos llegar unos chocolates que son totalmente gratis, son en forma de corazón. Alguna persona especial que tú tengas, no sé si tienes alguien especial por ahí, le hacemos llegar estos chocolates, es totalmente gratis, Lady. Pero si no tienes a nadie, me los puedes mandar a mí. No, no te creo. Oye, qué bonita voz tienes.
11: Gracias.
12: De nada. Entonces, ¿tienes alguien a quien te gustaría que le mande los chocolates?
11: Sí, por ahí más o menos.
12: Ah, sí, tienes alguien por ahí más o menos. ¿Cómo se llama esa persona?
11: John Jairo.
12: ¿Él es tu novio o tu esposo?
11: No, es como una despedida.
12: No es nada de ti, pero le vas a mandar los chocolates, ¿por qué?
11: Como para una despedida. Para una despedida, que le va a mandar los chocolates.
12: Ah, le manda los chocolates como diciéndole gracias por todo, por lo que vivimos y eso.
11: Sí.
12: Así que con eso terminarías la relación.
11: Exactamente.
12: Es una manera bonita de terminar, pero pues, ¿por qué no mejor me manda los chocolates a mí?
11: Se puede mandar a ti también, ¿no?
12: Y si me los mandas, ¿no hay nadie que te regañe y que se enoje?
11: No, porque... No, pero mejor no, ¿sabes por qué? Porque después se los manda a otra.
12: No, si me los mandas, yo los guardo para mí, no se los mando a otra. Oye, te voy a marcar de nuevo porque casi no te escucho muy bien, ¿está bien?
11: Vale, ok.
12: Ahí está, Choco.
8: ¿Escuchaste, Ricardo, que le quiere mandar chocolates a John Jairo, que es su novio, ya para terminar la relación? ¿Tú sabías de él?
9: No.
8: ¿No sabías de su novio?
9: No.
8: Wow.
9: Siquiera lo dejamos así, ya con eso tengo.
10: No, llámalo otra vez, güey.
8: Ya entró la llamada ahí de nuevo. Adelante, lobo.
11: ¿Aló?
12: Bueno.
11: Hola.
12: Sí, con mi novia Lady.
11: ¿Con quién?
12: Con mi novia Lady.
11: Ay, y ya conseguí novio.
12: Rápido, ¿no?
11: Tan rápido conseguí novio. Pero es que yo no sé cómo se llama mi novio. No sé el nombre.
12: Bueno, al ratito te lo digo. Pero por lo pronto me puedes decir, lobo, ¿cómo ves?
11: Tienes bonita voz.
12: Gracias, tu voz es muy bonita también.
11: ¿Soy de Medellín?
12: No, yo no soy de Medellín, soy de México. ¿Has venido a México?
11: No he tenido la oportunidad de conocer.
12: Ojalá y un día vengas para acá para tratarte muy bien aquí.
11: Ay, qué rico.
12: Rica tú y tu voz.
11: ¿En serio?
12: En serio, me encantó desde la primera palabra que dijiste.
11: Ah, qué bueno.
12: Además, con ese acento de voz que tienes, como que hasta ya empecé a sentir algo, ¿eh?
11: Te enamoraste. Pero venga, usted no puede mandar los chocolates a mí, claro. No podemos hacer así.
12: Lo que tú digas, igual lo ideal sería que nos los comiéramos juntos.
11: Pues hagamos una cosa, usted me manda los chocolates a mí y hacemos una linda amistad, pues nos conocemos.
12: Claro, hagámoslo así y después nos conocemos.
11: Ah, bueno, listo, vale.
12: Pero no tienes a nadie, ¿verdad?
11: Yo le pregunto a usted si yo no corro peligro.
12: No, yo no tengo a nadie, usted no corre peligro. Aquí el único peligro que corre usted es que se enamore de mí y el amor es peligroso.
11: El amor es peligroso, sí. Ya le digo algo, el que se enamora pierde.
12: Totalmente de acuerdo, así que la idea es mejor pasarla bien, ¿no?
11: Hay que pasarla bien, sí, la verdad.
12: Lo bueno que estamos solitos ahorita los dos y nos podemos conocer.
11: Claro. ¿Me gusta conocer Colombia?
12: Aún no, pero en junio voy para allá y ojalá y te pueda conocer.
11: Ah, pero qué rico.
12: Va a ser muy rico poder verte, un cafecito y algo, ¿no?
11: Claro, ¿por qué no?
12: Oye, ¿y cómo eres físicamente tú, Lady?
11: ¿Qué te digo? Pues, que peso 63 kilos, 1.72, soy piel blanca, cabello, es color del cabello, pues, como castaño.
13: ojos negros.
12: Wow, ahora sí que voy a terminar enamorándome de ti, ¿eh? Eso se escuchó muy bien.
13: ¿Y tú cómo eres? Cuéntame, cuéntame de ti.
12: Soy muy malo describiéndome, pero si quieres ahorita te mando una foto o algo, o fotos, las que quieras.
13: Qué rico verte en fotos.
12: Ah, bueno, te va a gustar seguramente. ¿Tienes WhatsApp?
13: Sí.
12: Oye, Lady, ¿y de tu cuerpo qué es lo que más te gusta?
13: Pues yo no sé, estoy como proporcionadita.
12: Ah, muy bien, pero ¿qué es lo que más te gusta?
13: Me gusta la cola, me gusta mi cola.
12: ¿Tu trasero, tus pompas?
13: Mis pompis.
12: Así le dicen en Colombia al trasero, cola.
13: Sí, pompis, cola, sí.
12: Como buena colombiana, ¿no?
13: Y a ti, ¿cuál es la parte del cuerpo que te gusta más? ¿Qué le admira más a una mujer cuando la ves?
12: La verdad, no porque lo hayas dicho, pero la actitud es lo primero, pero físicamente las pompas me gustan. O la cola, como dices tú. Tanto que si te tengo enfrente y te abrazo, mis manos van a ir ahí atrás.
13: Ah.
12: Sí, ¿cómo lo ves?
13: Interesante, interesante.
12: Espero que te haya caído bien, ¿eh?
13: Sí, me caíste súper bien. Parece que eres una, pues una persona que tiene muchos temas de qué hablar. Una persona muy interesante, una persona muy interesante. Qué rico poder hablar contigo.
12: Gracias, además de hacer muchas cosas también.
13: Me imagino. No te vayas, ¿qué estás pensando? No, pero yo digo, me imagino pues que usted sabe hacer muchas cosas. Porque usted, no sé a qué, ¿dónde lo llevó su mente?
12: Mira, escuchando tu voz y luego me describes cómo eres, ¿a dónde crees que va mi mente?
13: No sé, porque no soy adivina.
12: No eres adivina, bueno, pero después hablamos y te digo exactamente lo que estaba pensando.
13: Ok, listo, vale.
12: No te vas a asustar, ¿verdad?
13: No, para nada, yo no me asusto. Yo no sufro de miedo.
12: Eres una mujer abierta con la que puedo hablar de todo.
13: Yo no sufro de miedo, me preocupe.
12: Bueno, yo sufriría de miedo si supiera que tienes a otro, pero dices que no tienes a nadie.
13: Ah, no, no.
12: ¿No?
13: Tranquilo.
12: Muy bien.
13: Es que le dije que terminé la relación con alguien.
12: Oh, ya terminaste la relación con alguien. ¿Y quién es Ricardo?
13: ¿Ricardo?
12: Ahí está Choco.
8: Bueno, adelante, Ricardo.
13: ¿Quién es Ricardo?
14: Hola, señorita Lady. Ya sabe quién soy. Gusto en saludarla. Qué bueno que usted no tiene nadie.
13: Ah, sí, porque yo sabía que eras tú. Yo sabía que eras tú.
14: Es un programa de radio, te están escuchando en todo el país.
13: ¿Sí? Ah, bueno. Caíste, mi amorcito bello.
10: Oye, está descarada, el que caíste eres tú.
14: Muchísimas gracias, Chocolata.
8: O sea, ahora está diciendo que tú caíste, no ella.
14: Estábamos mi sobrino y yo, risa y risa, escuchando la conversación y...
8: Increíble, ¿no?
10: Que te den crédito, Lobo.
12: Que me den algo de crédito, ¿no?
10: ¿Cómo ve, maestro? No, hombre, brody, ya esto ya es el colmo.
14: Claro, yo lo escucho siempre y me admiro. La verdad que yo aprendo mucho del maestro.
13: Ah, del maestro, ya, yo sé que del maestro. Le dije, voy a ver hasta dónde va a llegar. Voy a ver, le voy a seguir.
14: Cuídate.
8: Bueno, Ricardo, lo último que le quieras decir a esta mujer.
14: Que se cuide mucho, que sí, voy a viajar a la ciudad de Medellín porque me fascina, me encanta Medellín, me encantan las paisas. Que no se preocupe, que no la voy a ver a ella.
13: Sí, mi amor, sí, pero mi amorcito, esa broma no te funcionó hoy.
8: Bueno, ladies, aquí Ricardo termina todo. ¿Qué le quieres decir tú a él, por último?
13: No, que no, pues no le funcionó esa broma porque yo solamente le seguí la corriente.
8: Bueno, pues es algo que tú solamente te lo crees. Cuídate mucho, ¿eh?
13: Chao. Cuídate tú.
8: Hasta luego, Ricardo.
14: Gracias, muy amable. A ver si aprenden, Badogi.
10: A ver si aprenden.
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0: último día de la Leagues Cup. Sí, la liga donde se enfrentan los del MLS contra los de la Liga MX. Y el América se enfrenta contra el Aztec. Saludos a toda la banda chulada de Aztec, que ahí estuvimos el día del partido de México contra Corea del Sur en el amistoso antes del Mundial. Y la pasamos bien machina. Ahí estuvimos con Carlos Salcido en aquel empate de 2-2. De Corea del Sur contra México. Y bueno, saludos a toda la banda que va a cotorrear y a pistear. Si un día tienen amigos que pueden viajar aquí y andan para allá y para acá, en lugar de ir a Las Vegas, váyanse a Aztec, vato. ¿Qué tal, Garbanzo? Chulada ahí.
1: Perrísimo. Es el lugar colombiano. Le mandamos un saludo, especialmente, ya sabes quién.
0: Sí. Uy. Órale, saludos a colombiano que ya sabes quién. También saludos a toda la banda de Nashville. Y a toda la oye, en Aztec estuvimos en el partido, perdón, de América, Tigres contra América. Ese fue un amistoso ahí. También allá estábamos con muchos fans que llegaron ahí. Aztec, una de las ciudades más chidas para vivir de Estados Unidos. Hoy, América, Aztec, maestro, ¿quién cree que gane?
2: Muy rara esa Leagues Cup, Brody. Muy, muy rara. Oye, por cierto, me extraña que no me echen carrilla. Ayer perdieron los Tigres, expulsaron a Nahuel, expulsaron a Lainez. Fue ayer antier. Lainez va y le dice al árbitro:
1: están loco.
2: Tienen que ganar los de la MLS. Eso le dijo. Y el árbitro dice: ¡pum!, le saca la roja. Nahuel va a mover el balón rápido y le pone la mano, para mí no era de roja.
1: No, lo empuja,
2: Doc. Bueno, Brody, el árbitro que iba a hacer ahí en un balón que puedes mover rápido.
1: No tienes que empujar al árbitro.
2: No. Bueno, no voy a alegar. El rollo aquí es de que va a jugar rápido. Para mí, Nahuel lo debieron de expulsar por muchas cosas, pero esa no era expulsión, para mí. Y termina mal, Tigres ya está muy mal, así que se fue, Brody.
0: Se fue de la Leagues Cup, los Tigres, pero también Miami. Ayer. Y bueno, el Monterrey empezó con sepultando a Miami, eran tres juegos, Miami gana el primero, pero pierde el segundo, pierde el tercero con el León. El León es el mejor equipo mexicano con 9 puntos con 3 partidos ganados, güey. Y
1: 9 puntos.
0: Sí. 9 puntos, 3 partidos ganados. El Toluca, 6 puntos. El América, 6 puntos. Toluca ya jugó todos sus partidos, así que si el América empata hoy, se va a segundo lugar. América tiene más 4 goles. América ganando 1-0 queda en primer lugar como el mejor equipo mexicano, así que yo creo lo que van a buscar. América está buscando ganar una copa fuera de la Liga MX. Ya ves, eso de ganar 3 al hilo como que incomodó mucho. Todavía sigue incomodando, ven aquí, ¿no? y luego el Cruz Azul. Aquí está la matemática, ahí les va. Ustedes que le van al Cruz Azul, el Monterrey ya jugó. El Cruz Azul tiene que empatar o ganar para entrar en los primeros 4.
2: Okay. O sea, son 4 por cada liga. Entran 4 de la MLS, 4 de la Liga MX.
0: Ya pasó León, ya está ahí Toluca. Entonces, el América tiene 6 puntos. Juega hoy. Si empata, llega a 7. Si gana, llega a 9, primer lugar. Cruz Azul está en cuarto, pero todavía no está como que ya pasó, porque juega hoy. Eso quiere decir que si Cruz Azul pierde 2-0 o 3-1, el Monterrey pasa, güey. Ahorita la gente de Monterrey está que el Cruz Azul pierda, compadre, 3-1, 2-0 o 4-0 para entrar los rayados. Ese es el chido de este partido. Del lado de la MLS, el único emocionante que va a pasar en la Liga MX ahora. Cruz Azul, Monterrey, América pueden pasar primero, segundo, tercero, pero el equipo del Aztec juega contra el América. Ellos con el empate, güey, llegan a 7, pero si Chicago gana, los deja fuera. Entonces Aztec tiene que ganar, porque o esperar, si pierde Aztec, y esperar a que Chicago pierda con Cruz Azul.
1: Va a estar interesante.
2: A ver, o sea, que me estás diciendo que el Cruz Azul va a mover las fichas.
0: Sí, Cruz Azul con Monterrey y con el Chicago, güey.
1: No manches.
0: Está bueno esos dos partidos. Vean el de Monterrey, Chicago, y el de Aztec, América. Va a estar buenos esos partidillos. Son los más interesantes de hoy, porque ya hay muchos que están eliminados. Y les voy a decir qué juegos hay. Pues ya saben, el Necaxa, Monterrey, New York. Ese ya, pues ahí
1: es casi está. Como Monterrey.
0: Filadelfia contra Santos también ya Who cares? Y Portland contra Tijuana, pues también who cares. Ya, Portland, Tijuana, nobody cares. Esos ya no entran. Así que el partido chido va a ser el partido de Cruz Azul contra el Chicago y América contra el Aston. Y van a ser casi a la misma hora. América a las 5:30 hora del Pacífico, 7:30 hora del centro. Dallas, Houston. Y a las 8, Cruz Azul contra Chicago. A las 6 de la tarde en el Pacífico.
1: La estrella de Cruz Azul, ¿quién es, Erasno?
0: Y, güey, trae buen equipo para, ¿eh? Para Adela.
1: ¿Es tu amigo todavía o no?
0: ¿Quién?
1: Tu cuate.
0: El Cepo. Ey. No, el Cepo ya no? Se fue a las Chivas, Garbanzo.
1: Ah, bueno. Oye, es que ahí está Lewandowski.
0: Piovi también es mi compa.
1: Pues te digo.
2: ¿Lewandowski está en el Cruz Azul?
1: No. ¿En qué está?
2: En Chicago.
1: En Chicago. Va a estar perro. Ese va a anotar otra vez.
0: ¿Sabes por qué se fue Lewandowski a Chicago?
1: ¿Por qué?
0: Es como traer al Chucky al Galaxy. En Chicago está lleno de puros polacos, güey.
1: Ah, ok.
0: ¿Te acuerdas que hicieron un juego de leyendas polacos contra mexicanos ahí, en Chicago? Sí. Dice el matador que jugaron un amistoso de veteranos, güey, de la Liga de Polonia. Los polacos retirados como... Y acá los mexicanos, Braulio Luna, todos esos. Y que los polacos, güey, todos están en forma, güey.
1: Acá valió mal.
0: Estoy, güey.
1: El emperador ya anda...
0: En el medio tiempo todos pisteando, güey. Pues ahí está, señores. Es lo que va a pasar en la League's Cup. Yo lo que digo es que el América puede ser que no vaya con todo porque ya tiene partido de la Liga MX el domingo y puede ser que no.
2: Ey, güey, estamos en jueves. Exacto, viernes, wey, sábado.
1: Todavía hasta el domingo juega, huevones.
0: No, está bien, güey.
1: Apréndale algo a Cabo Verde.
2: Cabito decía, me acuerdo un meme muy chistoso cuando iba contra Argentina, Cabito, te van a robar. Cabito. Y era un perrito con la camisita de Cabo. Y sí, ¿no?
1: Y tenían razón,
0: maldita sea. Bueno, señores, eso es lo que va a pasar en Vestidor y Cancha. Vamos a trabajar muy chido, vamos a tener contenido muy chido ahí en las páginas. ¿Saben qué vamos a hacer?
1: ¿Qué?
0: Vamos a tener un corresponsal de las Chivas y un corresponsal del América que nos van a estar nutriendo Vestidor y Cancha para que vean lo que está pasando con los equipos y también, obviamente, con el Pumas, el Cruz Azul, los más grandes. Y ahí le vamos a ir dando, así que se va a poner buena la pelea allí.
1: Beautiful.
0: Y luego vamos a buscar gente que siga Vestidor y Cancha para llevarlos al clásico, para llevarlos a ver partidos a través de Vestidor y Cancha, va a regalar boletos para ver partidos de fútbol, de partidos amistosos, de la selección cuando viene. Todo en Vestidor y Cancha. Siga las redes sociales que vamos a estar trabajando ya en Vestidor y Cancha. ¡Ya regresamos!

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2: Las cosas como decir, no sé.
3: Ah, pero pues es que yo quiero buscar una excusa para decir...
2: No, es que bonita. Te vas a ver menso. ¿Sabes cómo te vas a ver? Como aquel güey que se quiere casar y tener novia por tener. O sea, mejor no, güey. Y te libras de muchos pedos.
3: Tienes razón,
2: maestro. Sí, sí, sí. ¿Sabes cuántos brothers ahorita andan ahí enojados con la vida porque andan con una mujer o una novia que... Pero tienen que tener?
3: Sí, tiene toda razón, maestro. Esa maldita presión social. Uh-huh. Maldición.
2: ¿De quién es la presión social?
3: De la sociedad.
2: ¿Y dónde está la sociedad? ¿Dentro de ti o fuera de ti?
3: Fuera de ti.
2: Uh-huh. ¿Cuándo entra la sociedad dentro de ti?
3: Cuando tú lo permites.
2: Muy bien. Entonces, hagamos el ejercicio otra vez. ¿Por qué hay brodis que se casan o están teniendo novias sin querer?
3: Por presión social.
2: Por la presión social. Sí. Que ellos permitieron que entrara.
3: Sí.
2: ¿Verdad?
3: Sí.
2: Entonces, cuando tú permites y le abres la puerta a la presión social, obviamente lo que estamos teniendo es la opinión de afuera, que no es una, son miles compactadas que entran en ti. Y tú que eres un alma, todos, vamos a decir que nacemos vírgenes de cerebro, o sea, en cero, es como una computadora, imagínate un teléfono nuevo o reseteado, nuevecito, ¿qué le va a entrar al celular?
3: Pues lo que necesita información correcta.
2: No, lo que necesita, lo que permita el dueño meterle. ¿Necesita la aplicación de Facebook?
3: No la necesita.
2: ¿Necesita la aplicación de Instagram?
3: No.
2: ¿Necesita la aplicación de Snapchat?
3: No.
2: ¿La de TikTok?
3: No.
2: ¿Y la van a tener?
3: Pues sí.
2: La mayoría.
3: Pues para eso compran el teléfono, creo.
2: Exacto. ¿No? Entonces tú ya estás predispuesto porque la sociedad dice que, güey, hay que meterle las aplicaciones estas. ¿Acaso en esas aplicaciones está una guía de alimentos? Que hay muchas aplicaciones de esto. ¿Qué ejercicios hacer? ¿Tienes colesterol alto, bajo? ¿Tienes la vitamina D te falta en tu cuerpo? Todo eso hay aplicaciones. ¿Tienen de esas?
3: Muy pocas, tal vez.
2: ¿Las necesitas?
3: Sí, todo.
2: Es así. Sí. Y no están.
3: Es que también a veces salen en Instagram ahí mezcladito.
2: Sí, tú vas a ver, tú mezcladito. ¿Qué más? A ver, ¿a tu celular le estás metiendo Netflix? Sí. ¿Le estás metiendo la aplicación de Amazon Prime? Te voy a hablar casi las más populares de videos, ¿no?
3: A ver.
2: Peacock, Amazon, bueno, deje ver todas las que YouTube, tiene el garbanzo.
3: No. Deme mi teléfono.
2: Aquí están todas las que tienen. El garbanzo dice
3: y premium,
2: Fubo, DirecTV, ViX, Prime Video, Netflix, Disney Plus, ESPN, Peacock, Paramount, HBO Max, The Zone. ¿Estas son necesarias?
3: Pues es que pasan los partidos, si uno quiere ver en uno, luego en otro,
2: no,
3: otro.
2: Y aparte, garbanzo, si quieres ver un partido y no lo ves, si alguien lo vio, te vas a quedar con las ganas de, ¿no?
3: Y es que, ¿cómo opina uno?
2: Claro.
3: Hay que andar.
2: Pues. Entonces, todo esto son cosas que tú decidiste.
3: Sí.
2: Por eso estas aplicaciones, por eso cuando Mark Zuckerberg está allá en Congreso, frente a gente, le dicen, güey, es por tu culpa que haces esto. Y yo creo que hasta cierto punto es la culpa de él. Porque ya una vez que la gente lo tiene de manera ventajosa, leonina, ellos sí te meten varias cosas, ¿no? O sea, hay que decirlo, y te escuchan. Eso sí, yo estoy en contra. Pero, güey, la aplicación la bajas tú. Y ellos te dicen ahí cuando baja la aplicación, usted...

0: Acepta esto, esto, y ni ves, clink, llenas la cajita y le das. Hasta ese punto, nosotros tenemos nosotros decidimos. Sí es cierto, y estoy en contra de que, güey, estás hablando de, por ejemplo, estamos en un tema aquí de baby shower, y ya vas a tu casa, vas en el camino, agarras tu celular y te empiezan a salir cosas de baby shower. Obviamente, no somos niños otra vez de nuevo, pero pensando en que la mayoría de ustedes son de mente muy débil, imagínense qué tan débil están, que andan con mujeres con hijos, o que andan con mujeres con tatuajes, o que andan con mujeres que andan con otro, o que andan con mujeres que conocieron ¿cómo se llama? En la página azul. O sea, obvio que van a entrar en eso, brodis. Obvio que van a entrarle ahí. Y hay niños también, pero ahí también te dice, esta aplicación, Instagram, Facebook, es para mayores de edad. En YouTube te dicen, hay YouTube Kids, para niños, y les vale madres a los papás, bájale la aplicación. Ahí de repente está Chucu Chucu Train, o ¿cómo se llaman? Papa Troll, y de repente le sale un comercial de Thunder Lightning de Las Vegas, de los que se quitan la camisa.
1: No se pasen.
0: Entonces, eso es lo que te digo. Están metiendo ustedes cada vez más cosas a su cabeza que creen que las tienen que tener, brody. A huevo quieren ser parte de algo. Pero y cuando viene alguien como yo a decirles, oye, güey, ¿no ocupas eso? Óilo, al amargado. Ahí está el amargado. Ahí viene la amargueta del doggy. Yo les digo, brody, el tiempo es bien, pero bien valioso. De verdad se los digo, ¿en qué lo gastan? Piensen en eso. ¿A quién siguen? ¿De verdad creen que la mujer esa nalgona, esa que está haciendo squats todos los días, que dice, ay, amo mi vaso del gym, pero lo último que ves es el vaso? Nada más te pon las... ¿No?
1: ¿A poco lo hacen para ver otras cosas?

0: Buenas tardes, señores. Espero que estén teniendo un día fabuloso, sensacional, fregón, o como decimos en Monterrey, un día, como Garbanzo,
1: bañado.
0: Ah, también puede ser, sí, el día está bañado. Es como que, sí, se te la bañaste, es como te pasaste, güey, qué fregón, algo así. Pero decimos, está ojalá y tengan un día con madre. Okay, oigan, estén teniendo un día con madre. Así decimos en Monterrey.
1: Está con madre, ese restaurante es chido.
0: Digo, el otro día eliminaron a mi equipo, los Tigres, pero pues es fútbol. ¿Quién se agüita tanto? Escuchemos esto. Encontré este mensaje que estaba muy bueno. Vamos a compartirlo. Y dice así: la tolerancia llegará a tal nivel que las personas inteligentes, pues parece que son las que van a estar mal. Vamos a escuchar esto.
2: Se les prohibirá la tolerancia y llegará a tal nivel que a las personas inteligentes se les prohibirá pensar para no ofender a los idiotas.
0: Cuando alguien piensa y analiza algo, ese güey, ¿de qué habla? Porque el idiota, pues es masa. Es masa. Es masa, es lo fácil, güey. ¿Para qué no le tenemos en pedir? ¡Que vámonos! ¡Ey! Escucha. Cuando alguien inteligente empieza a pensar y dice, güey, oigan, no creen, oílo. O empiezan a meter política o religión. No, güey, yo tengo una opinión sobre eso, más allá de lo otro.
2: Esto lo dijo Dostoyevsky hace muchos años. Tenía razón. Vivimos en una época donde pensar se ha convertido en un crimen, donde la sensibilidad del tonto vale más que la claridad del sabio. Ahora la verdad tiene que disculparse. El pensamiento tiene que caminar de puntillas.
0: Sí, es como, por ejemplo, yo les digo, muchachos, miren, basado en estadísticas, lo que estamos viendo, lo que ha pasado, esto está así, así, así, así, y todavía tengo que ofrecer una disculpa. Porque no creen que yo nada más me siento aquí, o sea, analizas, piensas, sacas datos, ves, y que de repente, perdón por decir eso, está bien, los queda bien, que llaman aquí, ellos son la gente que va con lo que dicen la mayoría.
1: Pero
0: sí. ¿Y ellos están viendo bien? ¿Con quién? Con la masa.
1: Pero entonces, ¿cuál es la diferencia entre un imbécil que haga una estadística y alguien más la lee, si viene de un imbécil? O sea, ¿cómo le va a dar
0: validez? ¿Quién está diciendo que viene de un imbécil?
1: Es una pregunta nada más.
0: Nadie está diciendo que viene de un imbécil.
1: Bueno, ¿qué tal si un imbécil sí lo hace?
0: Pues es un imbécil, vas a saber.
1: O sea, lo ignórate desde...
0: Pero si la estadística del imbécil es una estadística... Que tiene sentido. Dame un ejemplo. Estamos hablando nada ahorita.
1: Continúa.
0: Eres un imbécil, ¿ves? A interrumpir.
2: Vale más que la claridad del sabio. Ahora la verdad tiene que disculparse. El pensamiento tiene que caminar de puntillas. Y quien se atreve a cuestionar algo es silenciado, etiquetado y cancelado. Lo que llaman tolerancia es en realidad el nuevo nombre de la cobardía.
0: Tolerancia igual a cobardía. O sea, oye, tu esposa se la pasa en redes y no llegas, no está limpia la casa, no te hizo de comer, o de repente ella trabaja, pero el dinero de ella nada más es para ella y el tuyo es para pagar viajes, renta, gastos en la casa, y ella dice que pues que ella trabaja y que es su dinero, pero no te lo comparte, pero tú dirías, oye, yo creo que no es justo, pero como eres cobarde, estás tolerando. Y entonces eres un cobarde por tolerar cosas que no están bien. Yo sé que ahorita van a decir muchos, pues no está bien para ti, güeyes, ¿de verdad? ¿Se les hace justo eso? Ahí es donde ya quieres alegar algo que sí te digo, Garbanzo. Es una estupidez, la verdad.
2: Y una sociedad...
0: Para que va de nuevo.
2: Tolerancia es, en realidad, el nuevo nombre de la cobardía. Y una sociedad que protege la estupidez está condenada a ser gobernada por ella. El mundo no será destruido por los malvados, sino por los cobardes que no soportan escuchar a alguien pensar diferente.
0: Lo vemos mucho en los políticos. ¿Sabes cuántos políticos están a favor o en contra del aborto? Pero tienen que estar a favor o en contra de lo que ellos creen porque está hablándole a su partido o a cierta gente. Ese es un cobarde. O sea, están ahí por la lana. Entonces, para ganarse esa lana, prefieren ir en contra de sus ideales reales. ¿No? Por ejemplo, tú, Garbanzo, hay una opinión donde dice en Ecatepec, todos creen que no hay extraterrestres. Y tú, no, no hay. Y oye, Garbanzo, yo te conozco, tú sí crees en esa madre. Y crees que hay. Y tienes tus pruebas y hay. ¿Por qué te echas para atrás? Pero, ¿por qué eres cobarde? No, pues hay que tolerar a la raza. Y vámonos. Y ahí va el Garbancito, cabizbajo ahí en la pecera, nada más hoy en el fondo. Ya te la sabes.
1: Oiga, bueno, maestro, es que esto tal vez sea más muy, muy profundo. Mm. Pero, ¿por qué hay tanta división? Entonces, ¿cómo es posible que, okay, existen los sabios, vamos a decirlo así, los sabios de un lado, ignorantes del otro, ¿verdad? O sea, son dos grupos. ¿Cómo es posible que existan esas divisiones y existen tantos ignorantes que crean en esos ignorantes y...
0: Porque es más fácil. O sea,
1: pero
0: es más fácil.
1: Ok, pero su capacidad, bueno, no sé si al
0: resto. No, son huevones y cobardes. Ahí está, ya sé dónde vas. Son huevones y cobardes. Es lo que es. No le cambies nombre, porque vamos a acabar mal aquí, brother.

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10: Oigan, un capítulo muy interesante que me han llegado muchos comentarios fue el de Mal de Amores que tuve hace que un par de semanas. Vayan a mi podcast, El Maestro Doggy, y búsquenlo ahí, Mal de Amores. En mis redes sociales también vamos a empezar a alimentar ahí el TikTok, ¿verdad? Sí, yo sé, estamos 2026. No estaba muy metido en eso. Van a decir, apenas le va a meter al TikTok. Pues no, digo, pero hay raza, con que rescatemos de ahí dos, tres pececillos que andan en aguas turbias, que andan en aguas de esas de aguas negras, hay que meterlos acá al estanque con agua alcalina.
9: Uf.
10: Ok. ¿Qué pasó, Garbanzo? ¿Te llamas Garbanzo?
9: Gran líder. Es que, ¿sabe que me quedo pensando? Porque últimamente he visto muchos videos que son muy convincentes y que cuando la gente habla, de verdad creen lo que están diciendo. En más reciente vi unos marroquíes que estaban ya en, ¿cómo se llama? Ceuta, ahí en España. Y los quieren sacar porque ahora la gente los está sacando y dicen, no me saques. Yo la verdad estoy aquí. Y nada más necesito que me des un espacio en tu casa. Y hay unos que están de acuerdo con eso. Que los dejen pasar, que los dejen entrar, que es mejor, que es más humano, ta, ta, ta. Entonces, hay un grupo de gente que apoya eso y hay un gran grupo de gente que no lo apoya. Esa línea que divide estos dos grupos, maestro, es cómo son posibles de ceder y aceptar algo que no está bien, pero para ellos... Están tan borrosos.
10: ¿Y aquí tú quién crees que está bien aquí tú?
9: Es que obviamente yo no voy a permitir que alguien invada mi casa, ¿no? Pero ¿por qué otros sí creen que eso está bien? Es lo que quiero que me ayude a entender.
10: O sea, tú estás en contra de lo que hicieron los marroquíes.
9: No, obviamente,
10: aquí está un cobarde ya. Quiero que me des tu opinión.
9: No, está muy mal, pero quiero llevarlo más allá.
10: ¿Quién está mal aquí? ¿Quiénes son los ignorantes para ti?
9: Pues los marroquíes, ¿no?
10: Los marroquíes. Ok, entonces, por entrar.
9: Pero hay gente que va a decir que no.
10: Sí, por eso, por entrar así, ¿no?
9: Sí.
10: Tú contaste que entraste a Estados Unidos en la cajuela de un carro.
9: Sí. Sí,
10: entonces,
9: sí.
10: Cuando Estados Unidos quiere sacar, ellos estaban bien.
9: No, pero yo no me metí a las fuerzas a la casa de alguien.
10: Sí,
9: y decir,
10: te metiste
9: no,
10: a la fuerza, eso escondí. No, si no, no era no. A la fuerza, ¿para qué te escondías?
9: Una cosa es entrar al país y otra cosa es meterte a la casa de alguien y decir, güey, tú me tienes que aceptar.
10: Ah, o sea, yo meterme a una casa a escondidas y meterme de caballazo es diferente.
9: No, escuche. Ya atravesé la línea ilegalmente a un país, perfecto. Cometí un error, no vine a ser un criminal.
10: No, estamos hablando de eso, okay, nada más.
9: Entonces ya atravesé esa línea. Y aparte quieres atravesar otra línea y meterte a la casa de alguien y exigirle que te acepten.
10: O sea, estás hablando que no solo entraron al país, sino que también quieren entrar a las casas.
9: Así, pero es literal.
10: Sí, se llama muy famoso ocupación. Así le llamamos en España. Perdón, le llaman en España ocupación.
9: Le llamamos.
10: Ocupación.
9: Oh, estoy flipando
10: que te he pillado. Te regreso con eso.

0: Muy bien, en Ceuta, que viene siendo...
1: Oiga, maestro, sí. Algo con todo respeto le quiero decir, y esto es en serio, ¿por qué tiene que estar exponiendo mi vida privada? O sea, como entre...
0: ¿De qué?
1: Porque dijo hace rato que...
0: Ah, que entraste en la cajuela de un carro.
1: ¿Qué? ¿Por qué tiene...? Por favor.
0: Yo me tomé la libertad porque ya lo habías dicho al aire.
1: Pero una vez.
0: Usted ok, bueno, pues una disculpa, porque el garbanzo una vez
1: deje de estar hablando, deje de estar hablando.
0: En la cajuela de un carro.
1: Ahí va usted como a rascarle a la olla.
0: O sea, ya no quieres que diga que entraste en la cajuela de un carro.
1: Ya, por favor.
0: Ok. Entonces, Garbanzo dice que los ignorantes que están en el mundo o hasta dentro de España, algunos, y obviamente gente de Marruecos, dicen, para que ustedes tengan el mapa bien hecho. Estados Unidos es España, México es Marruecos. De caballazo, así como venían la bandita de Honduras, saludos a todos los hondureños que eran la caravana que una vez quisieron entrar de caballazo. Y bueno, también venían mexicanos ahí de todo, ¿no? El rollo es de que el asunto aquí era, dice Garbanzo, estuvo muy mal que hayan entrado así de caballazo, pero buscamos la oportunidad. Pero ya estando dentro, esos güeyes se quieren, los marroquíes, ya se querían meter a las casas, y en España le llaman ocupación. Eso está, pero un día vean un videíto ahí, ya que andan ahí con sus mamás, vean un día, agarren cultura y pónganle la ocupación en España. Estos güeyes, imagínate que Chucho se viene a trabajar ahorita aquí, y ahí andan ahí husmeando unos güeyes, vamos a ponerle haitianos, que anden aquí. Y que Chucho llegue y diga, hey, ¿qué rollo? Hay un proceso para sacarlos, brody. Entonces, eso es lo que tú dices, está mal. Y hay gente ignorante, que sí son tontos, decir, oye, pero déjenlos, que ellos necesitan comida, necesitan hogar, ¿no?
1: Sí, y es que el punto que quiero hacer es cómo llegan a esa ideología de verdad creer algo que está mal, aceptarlo como que está bien.
0: Buen punto, Garbanzo. Yo creo que esto se llama queda bien. Es quedar bien para verte bien, decir, sí, sí, no, qué buena onda.
1: Es claramente algo que no está bien.
0: Que no está bien, que no está bien. Güey, Garbanzo, no te vayas tan lejos. Hay güeyes que roban algo y los agarran a madrazo y dicen, oye, no, brody, no está bien. Ahora ya hay más derechos para los maleandros que para los brodis que han sido afectados, ¿no?
1: Esto está nada para maleandros, creo que son.
0: O malandros, ¿no?
1: No, no está bien. La combinación está chida. Maleandros.
0: Pues es que andan madreando también.
1: Que la pongan.
0: No, los malandros.
1: Maleandros, está bien, no sea.
0: Entonces, sí, aquí creo que hay. Pero mira, esa gente, dile, métete 2, 3 de esos en tu casa, ¿no?
1: Ah, es donde el día de la narrativa.
0: Claro.
1: Cambia.
0: Como decía, de acuerdo, pues, dale, decía el Papa Francisco, déjenlos que entren. Y le decían, oye, le decía Trump, ¿y por qué no permitimos que entren al Vaticano? Hay muchos cuartos ahí grandes. Les decían en Italia, porque entraban muchos africanos por las costas de Sicilia y todo este rollo. Pues ya sabes, Italia está rodeado de mar, la botita. Y llegaban y decía el Papa que deberían de abrir las fronteras. Y dice, ¿por qué no abren la del país más pequeño, la del Vaticano? Porque está más fácil decir una cosa que hacerla. Y ahorita muchos van a decir, ay, el Doggy está hablando en con. Sí, digan lo que quieran. Ahí están los datos.
1: Y
0: ahí.
1: Para otro día, el tema de las sectas, los cultos, ¿no? O sea, ¿cómo es que...?
0: Oye, eso ya métete a su podcast del Garbanzo, que se llama Extraterrestres Desextraviados.
1: Contacto 13.
0: Ah, Contacto 13.
1: Contacto 13.
0: En Contacto 13, ahí vayan y ahí vayan a ver quién se apareció y... Más que dice este brody. Oye, me gustó el nuevo logo, ¿eh? Ese sí parece ya serio. Porque es el otro lobo y luego no quieres que hagan burla del programa.
1: Sí, está bien. Ahí va, gracias a toda la gente que sigue apoyando. Gracias a usted por anunciarlos.
0: Tiene 2,000, 3,000 o hasta 4,000 downloads. Es cada que lo menciono yo. Regresamos.
1: Es verdad.
0: Nah, no es cierto. Garbanzo, está muy bien tu jale. Síguele. Gracias, es constancia, hay constancia, no como otros que they quit it.
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6: Muy bien, buenas tardes. Este es el show de Erasmo y la Chocolata. Feliz jueves para todos. El día de hoy vamos a hablar de la ley BAWA para las familias, para ustedes, para sus hijos, cónyuges. Y vamos a hablar sobre esto, aprender sobre ello y también no nada más escuchar y decir, ah, ya escuché, no. Hay que tomar cartas en el asunto, llamar y ver cuáles son las opciones. Ya ven cómo está el asunto ahorita. Pues terrible, ¿no? Y vamos a aguantar a Donald Trump, ¿qué? ¿Hasta noviembre?
7: No, todavía le cuelga,
6: Choco. ¿Hasta el otro año?
7: Sí, todavía.
6: Bueno, abogada, ¿cómo está? Muy buenas tardes.
8: Hola, Choco, buenas tardes. Buenas tardes a todos en cabina. Yo muy bien, contenta de estar con ustedes y de platicar de este tema tan importante que es el BAWA, que es la ley de violencia contra la mujer, pero también ampara a los hombres, así que presten atención para aprender de este tema de BAWA.
9: Oye, Choco, dice el garbanzo, dices de Donald Trump, y como un buen co-host dice, pues todavía le cuelga.
7: No, es que la
9: información no. Que buscabas. Tú no andes buscando en otro lado. Tenemos aquí a ChatGPT mezclado con Meta, con Grok, con todo. Es Choco, le preguntas, ¿cuándo se va Donald Trump? Pues ahí todavía le cuelga.
7: Polano, bravo. La Choco piensa que se va en 2 meses, Choco, hasta el 2020.
6: Ya dejan de estar peleando ustedes, van a acabar en un beso.
7: 2029.
6: Abogada, ¿qué pasó?
7: 2029.
6: Para el 2029.
7: Sí, Choco, todavía le cuelga.
6: Sí.
9: Pues, ¿ves?
6: Bueno, a ver, abogada, esto es muy serio y es una opción para muchas personas que nos escuchan. Hablemos del verdadero o falso. La primera pregunta, hágasela a Erasno.
7: Va a perder. Va a perder.
10: Pero tiene que ser de inmigración, ¿eh? Ah, échale.
8: Sí, sí, sí. Es de inmigración, es de BAWA. A ver, tú dime, ¿es verdadero o falso que una persona víctima de maltrato emocional o físico por parte de su cónyuge ciudadano puede aplicar para la residencia por BAWA sin que el agresor se entere? ¿Qué será? ¿Verdadero o falso?
10: Esto es verdadero. Verdadero. La persona agredida por su pareja o algo puede hablar con un abogado y sin que se entere el agresor, el maltratador o la maltratadora.
8: Sí, totalmente verdadero.
10: ¿Cómo?
8: Bravo.
10: Wow. O Michoacán, pues.
6: Muy bien.
8: La ley BAWA. La ley BAWA es una ley completamente confidencial, así que el agresor nunca se va a dar cuenta porque no van a compartir información. Incluso si el agresor le llama a inmigración para tratar de obtener información, le van a colgar. Y también cuando mandan notificaciones, no te mandan correspondencia a tu casa, se la mandan a la oficina del abogado, por lo mismo de que quieren mantener tu seguridad. Así que totalmente puedes aplicar para la residencia a través de BAWA y tu agresor nunca se va a enterar.
6: Muy bien, bueno, recuerden que BAWA funciona para hombres y mujeres. Si tú sientes eso, estás bajo, puedes obtener tu residencia, imagínate. Obviamente también recuerden, abogada, que no podemos acusar falsamente a nadie, ¿no? porque eso claro. No está bien. Ok. La número dos, vamos para Garbanzo.
9: Venga. Primero las mujeres.
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8: A ver, Garbanzo, ¿es verdadero o falso que si aplicas para Magua ya no puedes solicitar la visa U? ¿Qué será, verdadero o falso?
7: A ver, ya me cansé de estar correcto todo el tiempo, así que hoy voy a así como adivinar. Yo creo que eso es verdadero.
8: No, esto es falso.
10: Garbanzo. No, está bien, porque ya estamos cansados de siempre atinarle.
8: Sí, y tiene mucho sentido, porque puedes tener varias aplicaciones con inmigración al mismo tiempo. Una no cancela a la otra, pero un abogado te va a decir cuál sería mejor para ti. Aunque totalmente puedas solicitar VAWA y la visa U al mismo tiempo, recuerden que el VAWA es más rápido de obtener la residencia, pero aquí es necesario tener un matrimonio con un residente o con un ciudadano. Para la visa U se necesita un reporte de policía, pero allí no importa que no estés casado con el agresor, y tampoco importa que el agresor no tenga la residencia o la ciudadanía. Si van a optar por una o la otra, yo siempre digo que mejor el VAWA, porque puedes solicitar la residencia al mismo tiempo, y para la visa U se tarda casi 10 años en tener la residencia.
7: Excelente. Cortar camino.
6: Muy buena información, abogada. Vamos por la pregunta número 3, ¿verdadero o falso para el Doggy?
8: Ok, maestra, a ver, ¿esto qué será? ¿Es verdadero o falso que los padres que sufren maltrato o violencia verbal por parte de sus hijos ciudadanos mayores de 21 años pueden calificar para VAWA?
9: ¿Es verdadero?
8: Sí, totalmente verdadero.
9: Lo básico, ¿no? Digo, no hay que ser uno tarado para no entender estas cosas.
8: Sí, bueno, la ley también de VAWA ampara a los padres, no es solamente para los cónyuges, también para padres de hijos ciudadanos mayores de 21 años. Cuando los hijos te chantajean, te maltratan, te abusan verbalmente, incluso sucede más frecuente de lo que uno va a pensar. Hay muchos padres que los hijos les dicen, te voy a deportar, o le voy a llamar a inmigración, o los controlan el dinero. Todo eso puede ser abuso psicológico que pueden usar los padres para solicitar la residencia, y también sin que sus hijos se den cuenta.
10: Ahí está, écheme la que sigue a mí, abogada. Yo sí le voy a dar una cátedra aquí a todos.
7: Míralo, pero no suelta la cerveza.
9: Pero no suelta la botella.
8: A ver, ¿esto qué será? ¿Es verdadero o falso que solicitar la protección de VAWA provocará que la policía arreste de inmediato a su familiar o que este sea informado de su trámite? ¿Qué será? ¿Verdadero o falso?
10: No tiene el internet. A ver, yo digo que esto es verdadero.
8: No, esto es falso.
10: No, dije, yo digo, pero no es así.
6: Okay. Oh my God, cállate. ¿Por qué, abogada?
8: Sí, porque como comenté al inicio, es una ley totalmente confidencial, así que inmigración no puede compartir esta información con la policía. Aunque mandes mucha evidencia de abuso físico, puedes mandar hasta fotos de golpes, de moretes, de lesiones que causó tu cónyuge o tal vez un hijo que estaba abusando de ti, inmigración no puede compartir esto con la policía porque es totalmente confidencial, así que lo tienen prohibido. Por eso hay muchas personas que no quieren animarse a pedir el VAWA porque piensan que sus familiares se van a meter en problemas con la policía, pero no es así. La policía nunca se va a dar cuenta y tampoco el agresor se va a dar cuenta de que están solicitando alivios migratorios debido al abuso.
10: Ahí está. Vámonos. Hola, maestro Doggy.
9: A ver, venga, abogada.
8: Ok, maestro, ¿esto qué será? ¿Es verdadero o falso que al aprobarse un caso de VAWA, la persona puede tener un permiso de trabajo y camino directo hacia la tarjeta verde?
9: ¿Verdadero?
8: Sí, totalmente verdadero.
7: No puede saber tanto este hombre.
6: La adivino, sí.
7: ¿Puro adivinar eso qué?
9: No, pero es que fíjate lo que va a decir la abogada, porque más o menos me sonaba ahí. Pon en el rayados.
8: Bueno, también comenté que con el VAWA puedes solicitar la residencia. Si calificas para la residencia, tal vez porque tu abusador es un hijo ciudadano o tu cónyuge ciudadano, y aunque hayas entrado de manera ilegal, el VAWA perdona eso. eso y te permite pedir la residencia sin tener que salir de los Estados Unidos. Y al momento que solicites la residencia, también con ello puedes solicitar un permiso de trabajo. Por eso es el trámite más deseado para personas que sufren de violencia doméstica, solicitar el VAWA, porque es camino directo hacia la residencia y también un permiso de trabajo mientras esperas la residencia.
10: Fíjate. Muy bien, bueno, pues recuerden, si usted tiene alguna pregunta sobre esto que tiene que ver con el VAWA, puede llamarle a la abogada en español, lo van a atender amablemente. 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
10: Perfecto, así que marque 800-333-3676. Ya regresamos.